0: requiera para su fortalecimiento.
1: Martín, en cualquier momento puede llegar ya el secretario de Hacienda, Edgar Amador, a entregar este paquete a la Comisión de Hacienda y también de Presupuesto. Por el momento, pues ya la puntualidad ya nos demostró una vez más, funcionarios y diputados, que no es la mejor virtud. Dicen que están haciendo ajustes de último momento para entregar el paquete económico a la Cámara de Diputados. Mientras tanto, en el pleno hoy, los diputados hicieron, Martín, la glosa ya del segundo informe de la presidenta Claudia Sheinbaum en materia de política interior. Ya sabes cómo transcurrió esto, Martín, entre reclamos y señalamientos de corrupción. Y mientras llega el paquete económico, que ya todos estamos esperando miles de cifras, Martín, pues ya manos a la obra. Está trabajando en este instante la Comisión de Puntos Constitucionales, la encabeza el michoacano Leonel Godoy. Van a aprobar esta misma tarde-noche la iniciativa constitucional de la presidenta sobre la doble nacionalidad. Se va a evitar que candidatos a la presidencia y gobernadores tengan intereses con otros países y no podrán tener ningún candidato doble nacionalidad, así es de que el tema sale esta misma noche, un tema también importantísimo en la Cámara de Diputados. Martín, te reportaré en cuanto se entregue el paquete económico.
2: ¿No ves probable, Sergio, que pudiera alargarse 2 horas, 3 horas, quizá?
1: Sí, se trate de el año minutos. Pasado dijeron que llegaban a las 5 de la tarde, llegaron minutos antes de las 12 de la noche, que es la fecha límite, Martín.
2: Ok, estamos atentos, Sergio.
1: Estoy al pendiente, gracias, buenas tardes.
2: Buenas tardes, mire, hace unos minutos el secretario de Economía, Marcelo Ebrard, en su cuenta de X, ha posteado, nos han informado que mañana estará en la Ciudad de México el secretario Howard Lutnick, secretario de Comercio de los Estados Unidos, para reunirse con la presidenta Claudia Sheinbaum y este servidor para hablar respecto a la relación comercial entre ambos países. Les mantengo informado, anuncio que hace el secretario de Economía Marcelo Ebrard. Siguen las revisiones del T-MEC como lo ha planteado, lo ha solicitado Estados Unidos. Dejamos estos temas por ahora, nos enlazamos de nueva cuenta con Sergio Perdomo en cuanto haya más información respecto a los detalles del paquete económico, la miscelánea fiscal y también el presupuesto de cómo gastaría el gobierno federal los recursos que capture para el 2027. En unos momentos más hacemos esta revisión. Le vamos ahora con nuestro compañero Ernesto Gloria porque se ha presentado los resultados de la prueba PISA. Esta prueba en donde desafortunadamente se ha confirmado que los jóvenes mexicanos, los jóvenes estudiantes mexicanos tuvieron un retroceso en lectura y matemáticas. Ernesto Gloria nos tiene más detalles. Adelante, Ernesto, buenas tardes.
3: Martín, auditorio de Enfoque, 760 mil estudiantes de en promedio 15 años de 90 naciones y economías diversas participaron en el programa para la evaluación internacional de estudiantes conocido como la prueba PISA en el 2025, enfocado en 4 áreas, ciencias, comprensión de lectura, matemáticas y habilidades digitales. La prueba examinó la capacidad de los alumnos para resolver problemas complejos, pensar de manera crítica y comunicarse eficazmente. Además, describe el contexto en el que aprenden para con ello saber en qué medida los sistemas educativos preparan a los estudiantes para los desafíos de la vida real. Matías Corman, secretario general de la OCDE, dijo durante la presentación realizada esta madrugada desde París que los resultados obtenidos en la evaluación tuvieron retrocesos comparados con el 2022 y con el 2018. Apuntó que una mala comprensión de lectura influye en todos los demás aprendizajes. Si no se puede leer bien, no se puede entender bien. Vamos a escucharlo en voz de un intérprete.
4: The news in mathematics and reading, however,
5: las noticias en matemáticas y lectura son malas y se sienten bruscamente en los niveles más bajos que la prueba PISA ha registrado a lo largo de los países de la OCDE. Las puntuaciones en matemáticas cayeron 9 puntos entre 2022 y 2025, que es cerca de un ciclo escolar de aprendizaje y viene por encima del récord de la caída de 15 puntos que se registró entre 2018 y 2022. La lectura cayó aún más, 14 puntos, que es la mayor caída entre 2 mediciones de PISA que hemos visto. La lectura es la puerta de entrada a cualquier otra materia. Si no puedes leer bien, no puedes aprender bien en ciencias, en historia o en matemáticas. Y los países con las mayores caídas en la lectura también tuvieron caídas en matemáticas y ciencias.
3: El secretario general apuntó que actualmente 1 de cada 5 estudiantes tiene un bajo rendimiento en las 3 áreas y en 2018 era 1 de cada 6. Dijo que a estos alumnos les faltan habilidades básicas necesarias para estudios posteriores, el trabajo e incluso la vida cotidiana. Para tareas como comprender un texto sencillo o determinar qué producto ofrece mejor relación calidad-precio en el supermercado. Apuntó que este problema trasciende el aula, ya que implica menor productividad, menor igualdad de oportunidades y mayores dificultades para adaptarse a un mundo transformado por la tecnología. Destacó que estos resultados no fueron originados por la pandemia de COVID-19, ya que en muchos países los resultados venían cayendo previamente. Advirtió que un fenómeno que está impulsando estos resultados es el uso excesivo e inadecuado de pantallas.
4: Something deeper is going on.
5: Algo más profundo está pasando. En lectura, más tiempo en pantallas y menos lectura por placer han ido de la mano en estos resultados más débiles. Desde el 2018, el porcentaje de estudiantes que pasan más de una hora al día en redes sociales ha aumentado casi 6 puntos porcentuales. También observamos más casos de lectura apresurada, donde los alumnos leen el texto a toda prisa y dan una respuesta rápida, pero incorrecta. La proporción de lectores apresurados está cerca de duplicarse desde el 2018. Las herramientas digitales pueden ayudar a los estudiantes a aprender, pero también pueden obstaculizar su progreso. Todo depende de cómo se usen.
3: Martín, en el caso de nuestro país, los estudiantes obtuvieron puntuaciones por debajo de la media de los países de la OCDE en todos los rubros. Y comparados estamos con países como Bulgaria, Malasia, Colombia, Arabia Saudita, Azerbaiyán, Brasil y Chipre. Los resultados fueron inferiores a los que se obtuvieron hace 4 años en matemáticas, apenas alcanzaron 388 puntos, en lectura 408, en ciencias 414, en tanto que en habilidades para solventar problemas computacionales se alcanzaron 453. Se explicó que una variable que pudo haber influido en los resultados fue la expansión de la educación secundaria hacia poblaciones anteriormente marginadas, por lo que la puntuación podría derivar del aumento en la matrícula. Martín, casi la mitad de los participantes de la prueba en ciencias pueden apenas reconocer la explicación correcta de fenómenos científicos familiares y pueden utilizar ese conocimiento para identificar casos sencillos para así validar una conclusión basándose en datos ya proporcionados. En matemáticas, 30% de los estudiantes pueden interpretar y reconocer situaciones simples como el comparar dos distancias entre dos rutas o convertir precios de una moneda a otra. En cuanto a lectura, la mitad de los estudiantes identifica la idea principal de un texto de longitud moderada, encuentran información basada en criterios explícitos y con ello reflexionar sobre el propósito y la forma de los textos, pero solo cuando se les indica explícitamente. Pues ahí, Martín, parte de las conclusiones dadas a conocer por esta evaluación conocida como la prueba PISA. El reporte que les tengo.
2: Ernesto, gracias por la información y creo que queda claro que debemos de revisar qué está pasando en el sistema educativo mexicano, cómo están nuestros jóvenes con base y estudiantes, sobre todo con base en esta información de la OCDE, para preocuparse sobre todo en los rubros de comprensión de lectura y matemáticas, pero quizá la preocupación que usted pueda tener respecto a nuestros niños, a nuestros adolescentes, a nuestros jóvenes, pues no la comparte ni el secretario de Educación, Mario Delgado, ni la presidencia de la República, ¿no? Y déjeme decirle lo que sucedió con el secretario de Educación, que debería de estar en su oficina, me lo imagino, revisando a fondo. A lo mejor no le importan los resultados de PISA, no les van a poner atención, los van a guardar en un archivo, pero por lo menos que simulen un poco que están interesados en temas de educación. No, pues el secretario Mario Delgado se puso un atuendo chapaneco, con sombrero incluido, y se fue al estado de Chiapas a un evento con la UNESCO, y en su cuenta de X lo más que llegó a decir fue: miren lo que opina la OCDE, miren lo que opina el director de educación de la OCDE del sistema educativo mexicano, y postea un video en donde se habla del informe que hace justamente la OCDE con base en estos resultados de PISA, como hacen algunos reconocimientos al sistema educativo mexicano, pues lo utilizan justamente. Así es que, pues, cero preocupación de parte del secretario de Educación Pública. Finalmente es político, él no es técnico, entonces quizá ni entiende estos resultados de la prueba PISA que presentó la OCDE, y en donde creo que deberíamos estar muy preocupados respecto al futuro de la educación en el país. Son las 6:00 p.m. ya con 14 minutos. Vamos a enlazarnos. Ha llegado ya el secretario Edgar Amador, el secretario de Hacienda a la Cámara de Diputados, y en este momento habla respecto a lo que es el paquete económico.
6: Derechos de las y los mexicanos. Esta administración, a su vez, sostiene que para que esta visión se vuelva realidad, debe de contarse con finanzas públicas sanas. La responsabilidad hacendaria es la que permite al Estado conservar en el tiempo la capacidad de invertir, proteger el bienestar de las familias y responder ante nuevos desafíos. México enfrenta un entorno internacional complejo. El entorno global ha estado marcado por mayores precios de los energéticos, que han elevado las presiones inflacionarias y generado revisiones a la baja en las perspectivas de crecimiento de algunas economías. Sin embargo, México ha mantenido una inflación estable y ha continuado creciendo. En el segundo trimestre de 2026, el PIB creció 1.9% anual con cifras desestacionalizadas y registró su mayor avance trimestral desde el primer trimestre de 2022. Con esta base sólida, se estima que la economía mexicana crecerá entre 1.5 y 2.5% en términos reales durante 2027, después de un crecimiento estimado entre 1% y 2.0% en 2026. Este crecimiento se basa en la solidez que ha tenido la economía mexicana, la cual descansa en cuatro fortalezas principales. En primer lugar, un mercado laboral sólido. Desde 2018, la recuperación sostenida del salario mínimo y el fortalecimiento de los derechos laborales han mejorado los ingresos de las y los trabajadores. Actualmente, el desempleo se encuentra en niveles históricamente bajos, de 2.9% en julio. Los salarios reales siguen creciendo y la pobreza laboral se ha reducido materialmente hasta mínimos históricos. En segundo lugar, contamos con un sector externo más dinámico y diversificado. Destaca un crecimiento histórico de nuestras exportaciones y en particular de las exportaciones de alta tecnología hacia Estados Unidos, como los electrónicos y el equipo de cómputo, que al mes de julio crecieron 63% anual. En tercer lugar, el fortalecimiento de la inversión, que de abril a junio ha acumulado crecimientos consecutivos, impulsados principalmente por la construcción, que creció 9.2% anual en junio, y por el avance de la maquinaria y equipo. Esta recuperación refleja una mayor formación de capital y fortalece desde ahora la capacidad productiva de la economía para los próximos años. La inversión extranjera directa, por su parte, se mantiene a nivel de récord. En el primer semestre de 2026 se alcanzó 35 mil millones de dólares, el monto más alto registrado para un primer semestre. Estos recursos están llegando a proyectos productivos y sectores estratégicos, en línea con los objetivos del Plan México, que fortalecerá las cadenas productivas y ampliará nuestra capacidad. Por último, la economía mantiene una inflación controlada dentro del objetivo del Banco de México. Mientras en otras regiones el incremento en los precios de los energéticos provocó un repunte de la inflación, en México esta disminuyó, al pasar de 4.0% a 3.3% entre febrero y la última lectura de agosto. Esto ha sido posible, entre otras medidas, gracias al paquete contra la inflación y la carestía.
2: Es el secretario de Hacienda, Edgar Amador. Ya escuchó usted cuáles son los lineamientos, las bases de por qué la economía mexicana va bien, según los dichos del secretario, que le alcanzaría para crecer en este 2026 entre el 1 y el 2%, y el 2027 la proyección del crecimiento es entre 1.5 y 2.5% con finanzas públicas sanas. Parte de los argumentos del secretario de Hacienda, Edgar Amador, en la Cámara de Diputados en este momento. Vamos a continuar más adelante escuchándolo y seguiremos hablando de este paquete. Por ahora, vamos a mensajes y regresamos.
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2: Son las 6:22 PM, mientras continúa el secretario Edgar Amador hablando y dando detalles de este paquete económico para el 2027. Vamos a conversar en este momento con Sergio Luna, él es economista en jefe de desarrollo de nuevos negocios de Grupo Financiero Mifel. Sergio, ¿cómo te va? Buenas tardes.
25: ¿Qué tal, Martín? Buenas tardes, gusto en saludarte y a tus órdenes.
2: Igualmente, Sergio, hasta ahora poquito de lo que hemos escuchado, ¿qué sabor de boca te va dejando este paquete económico y sobre todo hacia el futuro, Sergio, que finalmente es lo que se plantea?
25: Claro, sí, a ver, yo creo que es una coyuntura bastante compleja la que estamos viendo a nivel macro. Los estimados que vienen en esta propuesta que hace la Secretaría de Hacienda al Congreso, pues involucran una serie de supuestos macro que tratan de encontrar un compromiso entre una economía que está creciendo poco, ¿no? En donde tienes compromisos de gasto importantes, poca flexibilidad en términos de capacidad de recorte en algunos programas que están inclusive ya, son derechos constitucionales. Y por otra parte, pues digamos el tema de que los niveles de deuda, los niveles de déficit, sí te hace necesario pensar en una consolidación fiscal, pues para evitar una reducción en la calificación soberana hacia adelante. Entonces, el paquete, pues lo que trata es de reconciliar pues todos estos compromisos. ¿Qué implica en los hechos? Implica en los hechos que, a pesar de que no tendrás una reforma fiscal, la parte tributaria va a tener que apretar más la parte de Hacienda, va a tener que hacer ajustes de gasto, de nuevo, que lamentablemente, pues con los compromisos que tienes ya en términos de programas que no puedes tocar, pues implica que aspectos en donde hay más espacio para hacer recortes, como puede ser lamentablemente la inversión, pues son los que sufren. Uh-huh. Y en ese sentido, pues la trayectoria hacia adelante, pues es lo que te puede dar viabilidad. Pero sí, desgraciadamente, pues esto no es buena noticia en términos de crecimiento.
2: Claro. Algo de lo que nos tiene, sobre todo, pues muy pendientes, es este tema de si habrá o no consolidación fiscal, si se logrará alcanzar primero en este 2026 y cómo quedaría para el 2027.
25: Correcto. Sí, a ver, lo que está hablando Hacienda en términos de lo que conocemos de los números es cerrar este año.

0: 5% que está proponiendo Hacienda para el próximo año es bastante retador. Implica pues una consolidación fiscal pues muy fuerte, es decir, desde el punto de vista de nivel macro, pues implica una pérdida de impulso de poco más de medio punto porcentual del PIB, en un contexto en donde la economía no está creciendo. De nuevo, ahí las cifras de Hacienda sugieren tasas de crecimiento entre 1.9 y 2.9% el próximo año. Sí suenan como cifras que son difíciles de alcanzar, ¿no? En ese sentido, entonces, pues hay efectivamente un esfuerzo de consolidación fiscal, eso hay que reconocerlo, pero me parece que sin una reflexión mucho más amplia de lo que tienes que hacer para crecer, pues sí, cada vez va a ser más difícil alcanzar esos números.
1: Claro, y sobre todo si pensamos, Sergio, que el 2027 es año electoral, ¿no? Donde tradicionalmente se busca aumentar el gasto para mover a la economía. Además, traes pues todo este tema de la deuda. Traes a Pemex también con algunos problemas ahí que no terminan de resolverse. Es decir, se pinta complicadito, si me permites la expresión así chiquita, para el 2027, para no exagerarle de repente, Sergio.
0: Coincido contigo plenamente, Martín. A ver, yo creo que sí, efectivamente, el tema de que es, como bien señalas, un año electoral, de elecciones de medio término en México, pues a lo mejor lo que hace es que una reflexión mucho más profunda de dónde estamos en términos de finanzas públicas se esté aplazando, ¿no? Lo cual, pues en ese sentido, pues se implica que en el momento en que tengas esa discusión, pues tus márgenes de maniobra no van a ser necesariamente los mismos. Y esa discusión pasa por efectivamente temas tan relevantes, tan delicados como pues el apoyo que están dando las finanzas públicas a Pemex por muchos años, y eso todos lo sabemos. Las finanzas públicas de este país dependieron mucho de cómo le iba Pemex. Ese ya no es el caso, y en los últimos años más bien son las finanzas públicas las que están sosteniendo a la empresa. Y en ese sentido, pues el pensar en que tengamos niveles como se propone en el presupuesto, en donde la plataforma de producción llegue a los 1.8 millones de barriles diarios, cuando es algo que no hemos visto en los últimos 5 o 6 años, se implica que deberíamos hacer una reflexión más profunda sobre lo que queremos hacer, por ejemplo, en el caso de Pemex.
1: Claro, claro, hay que, pues yo creo que ya de una vez por todas tomar el toro por los cuernos, ¿no? Y tratar de resolverlo. Sergio, en torno a los cuatro elementos que pone sobre la mesa el secretario de Hacienda, y a partir de ahí va fundamentando por qué la economía mexicana está fuerte, habla del mercado laboral sólido, habla de un sector exportador diversificado y creciendo, un crecimiento de la inversión privada, desde abril dice que se está recuperando, y la inversión extranjera directa. ¿Es suficiente para que México pueda crecer a lo que podría la economía mexicana?
0: Mira, yo te diría, Martín, que lamentablemente todavía vemos tasas de crecimiento moderadas. Es cierto que en los últimos meses hemos visto un poquito mejor perspectiva. Nosotros en IFEL, por ejemplo, empezamos este año estamos en este momento con un pronóstico de crecimiento del PIB de solamente 0.8% para este año. Pensamos que, dados los números que hemos visto recientemente, estemos probablemente arriba del 1. Pero de nuevo, pues no son cifras ni con mucho que serían las cifras que nos gustaría ver. Entonces, en ese sentido, sí hay, y es importante, y coincido con el secretario de Hacienda, hay fortalezas importantes en esta economía, pero también hay cuellos de botella muy importantes, y eso no necesariamente tiene que ver con la parte fiscal, sino con muchas señales hacia la inversión privada, que en un ejercicio holístico serían el tipo de cosas que tendrías que destrabar para que efectivamente pues creciéramos. Hay una fortaleza muy importante que es el nivel de ahorro, Martín. Sí. El ahorro financiero como proporciona el PIB es 50%. No tenemos un problema de sobreendeudamiento, afortunadamente, en este país. Bueno. La pregunta es cómo le hacemos para que ese 50% de ahorro financiero, por ejemplo, los recursos que están en las Afores, se canalicen a la inversión. Y eso creo que no pasa por el tema financiero, no pasa por el tema de Hacienda, sino pasa por el tema, por ejemplo, de Estado de Derecho, por el tema de inseguridad, por ese tipo de factores que me parece que son los que están frenando la inversión.
1: Por el tema de la certidumbre. Pues Sergio Luna, economista en jefe y de desarrollo de nuevos negocios de Grupo Financiero MIFEL, gracias por este primer análisis que nos haces del paquete económico. Seguiremos en los próximos días hablando contigo, Sergio.
0: Y María de mientras tú

0: Buenas, querido Martín, un abrazo.
1: Saludos, muy buenas tardes. Ahí tiene usted pues esta primera revisión del paquete económico. Y vámonos con mi compañero Sergio Perdomo hasta San Lázaro. Ya terminó el evento, Sergio.
2: Está todavía en desarrollo, pero ya se está desgranando la mazorca. Así es de que, bueno, pues llega el paquete económico. El secretario de Hacienda, Edgar Amador, está entregando a los diputados de las comisiones de Hacienda y Programación y Presupuesto lo que tiene que ver con el paquete fiscal 2027. Y está el presidente de la Cámara de Diputados y reciben ya este paquete. Vamos a escuchar al secretario de Hacienda, Edgar Amador, en la Cámara de Diputados, Salón Verde. Sí, adelante.
3: La política de ingresos constituye otro elemento fundamental. Durante los últimos años se ha avanzado en fortalecer la recaudación mediante una mayor eficiencia administrativa y mejores mecanismos de cumplimiento. Para 2026, los ingresos tributarios se estiman en 15.4% del PIB, 0.7 puntos porcentuales por encima del nivel observado al inicio de la administración. Para 2027 se propone continuar este esfuerzo. Las modificaciones a la ley del impuesto sobre la renta buscan fortalecer la equidad tributaria a través de que la contribución de las empresas sean más consistentes con su capacidad económica y contiene mecanismos para el combate a la elusión y la evasión fiscal, cerrando el camino al uso de factureras como forma para acreditar deducciones.
2: Bueno, pues es lo que está señalando en el pleno de diputados de las comisiones de presupuesto y hacienda. Edgar Amador también señala que tenemos una inversión extranjera como nunca, 35 mil millones de dólares tan solo en el primer semestre, y los recursos públicos van para garantizar el gasto del bienestar, el gasto público, y se va a orientar a mejorar el bienestar de todas las familias, apoyos a 43 millones de personas, lo que está señalando en estos momentos el secretario de Hacienda ante diputados.
1: ¿Cuál es el...?
3: México enfrenta un entorno internacional complejo. El entorno global ha estado marcado por mayores precios de los energéticos, que han elevado las presiones inflacionarias y generado revisiones a la baja en las perspectivas de crecimiento de algunas economías. Sin embargo, México ha mantenido una inflación estable y ha continuado creciendo. En el segundo trimestre de 2026, el PIB creció 1.9% anual con cifras desestacionalizadas y registró su mayor avance trimestral desde el primer trimestre de 2022. Con esta base sólida, se estima que la economía mexicana crecerá entre 1.5 y 2.5% en términos reales durante 2027, después de un crecimiento estimado entre 1% y 2.% en 2026. Este crecimiento se basa en la solidez que ha tenido la economía mexicana, la cual descansa en cuatro fortalezas principales. En primer lugar, un mercado laboral sólido. Desde 2018, la recuperación sostenida del salario mínimo y el fortalecimiento de los derechos laborales han mejorado los ingresos de las y los trabajadores.
2: Martín, pues va para largo todavía, así de que tenemos tela de dónde cortar y ya está el paquete económico, como marcan los cánones de las leyes, que llegue el 8 de septiembre de cada año. ¿Es cuánto, Martín?
1: Sergio, gracias. ¿Y cuál es el procedimiento? Mañana lo publican en el Diario Oficial y a partir de ahí...
2: Pues el análisis, Martín.
1: El análisis,
2: la revisión interna. Sí, lleva tiempo y se aprueba el presupuesto a más tardar el 15 de noviembre. Así es de que todavía tenemos todo lo que es septiembre, octubre y hasta el 15 de noviembre se debe aprobar, que también es la fecha límite, Martín.
1: Correcto, gracias, Sergio.
2: Por nada, hasta luego.
1: Buenas tardes. El paquete, bueno, pues entre otras cosas, plantea una reducción del déficit para el 2027 a 3.9% del Producto Interno Bruto, con lo cual, dice Hacienda, tendría una reducción acumulada de 1.8 puntos porcentuales respecto a cómo inició en el 2024. Pues datos interesantes que a lo largo de los próximos días iremos analizando para decirle a usted cómo va a ser el impacto en su economía personal. 6:34 p.m.
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5: Ha comenzado la Champions de forma vibrante, sin duda, triunfo de Real Betis de Sevilla ante el cuadro de Lille, que por cierto debutó ahí Fidalgo con el conjunto verde, verde y blanco. El Real Madrid le pega 2-1 al cuadro del Inter de Milán y mañana tendremos Barcelona recibiendo al Feyenoord de Holanda. 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

0: Son ya las 6:37 y continuamos con más información. Le comento que hoy la Bolsa Mexicana de Valores ganó 0.52%, el Dow Jones en los Estados Unidos perdió 1.17% y el Nasdaq menos 0.32%, esto luego de que reiniciaron operaciones. Ayer fue festivo en los Estados Unidos. El precio del dólar al mayoreo 16.91, el promedio del dólar en bancos y casas de cambio hasta 17.40, el euro en los 22.20. El petróleo mexicano sube fuerte, ¿eh? Hoy ganó casi $4 con respecto al cierre justamente del viernes, donde se ubicó sobre $90. Pemex lo reporta en $94.27 el barril. ¿Sabe cuántos dólares arriba está cotizando el petróleo mexicano? Cerca de $40. El promedio establecido justamente en lo que es el presupuesto de este 2026 habla de $54 más o menos, así está estimado en el presupuesto, y andan los 94.27, así cerró el día de hoy. Así es que pues ojalá que esto permita captar más recursos para la Secretaría de Hacienda. Y en otros asuntos le comento que la defensa de los hermanos Farías Laguna, investigados por Huachicol Fiscal, aseguró que la información difundida ayer por la Fiscalía General de la República sobre el caso presenta una versión parcial de los hechos. Precisó que el cateo de una bodega en la Ciudad de México, presentado por la dependencia como un nuevo hallazgo, ocurrió el pasado 1 de febrero. Afirmó que en el lugar no se localizaron armas ni documentos confidenciales de seguridad nacional y sostuvo que los papeles que la Fiscalía pretende atribuir a sus defendidos no fueron firmados por ellos, sino por el exsecretario de Marina, Rafael Ojeda Durán. Y la Unidad de Inteligencia Financiera ya denunció ante la Fiscalía General de la República a Ricardo Velarde, exsecretario de Economía del Estado de Sinaloa, por presuntas operaciones irregulares. Esto lo informó el secretario de Seguridad, Omar García Harfuch. Precisó que este es un caso aparte de todo lo demás en Sinaloa, con relación a los 10 exservidores de la entidad señalados por Estados Unidos de nexos con el narcotráfico. Escuchemos al secretario Omar García Harfuch.
1: Tengo entendido que la UIF ya denunció en FGR, pero este es un caso aparte de todos los otros, de todo lo demás de Sinaloa. Este es un caso específicamente de investigación, según tengo el reporte de la UIF, de empresas que estaba investigando de esta persona. Lo va a dar a conocer FGR, pero tengo entendido que sí, ya está investigando.
0: Le comento por otra parte que Morena informó oficialmente al Pleno del Senado de que Enrique Insunza dejó de pertenecer a su bancada luego de que el propio legislador decidiera separarse del grupo parlamentario. Se prevé que en los próximos días se le quite la presidencia de la Comisión de Estudios Legislativos al ahora senador sin partido, quien es señalado en Estados Unidos de presuntos vínculos con el crimen organizado, principalmente de allá de su estado, Sinaloa. Y la alcaldesa de Uruapan, Michoacán, Grecia Quirós, acudió a la Fiscalía General de la República en la Ciudad de México para solicitar que atraiga en su totalidad la investigación por el asesinato de su esposo, Carlos Manso. Señala que el caso corresponde al ámbito federal por la presunta participación de la delincuencia organizada. Y son ya las 6:40. Momento de ir con mi compañero Gerardo Cedillo. Se tambalea en el Senado la iniciativa para prohibir la doble nacionalidad a candidatos a la presidencia y gubernaturas. Podría no alcanzar la mayoría calificada. Gerardo, te escuchamos con la información. Buenas tardes.
2: ¿Qué tal, Martín? Un saludo a ti y al auditorio. La iniciativa de la presidenta Claudia Sheinbaum sobre doble nacionalidad podría naufragar en el Senado ante la falta de votos para lograr la mayoría calificada, ya que incluso legisladores de la coalición gobernante expresaron su reserva o negativa a respaldarla. Los coordinadores parlamentarios del Senado, principalmente los de oposición y del Partido Verde, se mostraron en contra o expresaron que se podría afectar los derechos políticos de mexicanos que también cuentan con la nacionalidad de otro país. Manuel Velasco, el coordinador del Verde, señaló que la mayoría de los senadores de su bancada se encuentran a favor de la iniciativa, sin embargo reconoció que algunos, sin precisar el número, todavía tienen observaciones o de plano están en contra, como el caso de Luis Armando Melgar. Escuchamos lo que dijo Velasco.
3: La fracción apenas está en el análisis y hay que ver cómo va a quedar el dictamen final y qué alcance va a tener. La mayoría de los senadores del Verde me han manifestado que están en la disposición de apoyarla, sin embargo, hay otros que tienen inquietudes o que no coinciden con esta iniciativa. Estamos en, todavía en un proceso de diálogo con los compañeros.
2: Desde Morena, Ignacio Mier, el coordinador de ese grupo parlamentario y presidente de la Junta de Coordinación Política, sostuvo que el requisito planteado por la iniciativa presidencial no representa una disposición complementaria nueva, pues de acuerdo con lo que explicó, ya existe una obligación similar en la legislación, sobre todo que tiene que ver con migración. Vamos a escuchar lo que dijo.
4: Sino en general, para un cargo de elección popular tendrá que expresar la renuncia para poder ocupar el cargo a otra nacionalidad, no especifica cuál. Yo acá entiendo que el tema se puede exponenciar porque tiene que ver con los Estados Unidos. Pero es algo que ya está en la propia ley.
5: Hay muchos que dicen que es un error la propuesta, senador.
4: Está en la ley desde 1991, en la ley de migración. Lo que pasa es que no se había advertido. Y ahora lo que se trata es evitar las contradicciones que se presentan en los artículos de la Constitución.
2: Por su parte, Manuel Añorbe, el coordinador del PRI, de plano expresó el rechazo de su bancada y adelantó que votarán en contra de esta iniciativa. Aquí lo que dijo.
6: Esto tiene una orientación política y el PRI ha dado postura y lo estoy ratificando. Vamos a votar en contra, así de puntual.
7: Hay otros sectores que la califican como un error porque va a quitar derechos y aparte hace una discriminación precisamente de los 20 millones de mexicanos que viven allá.
6: Por supuesto, es un ataque a los derechos humanos que están en la Constitución de mexicanos que tienen doble nacionalidad y obviamente es una orientación política de este gobierno. Es una línea de defensa a la soberanía.
2: Por cierto, entrevistado por Enfoque, Luis Armando Melgar confirmó efectivamente que está totalmente en contra de esta iniciativa, que dijo viola derechos fundamentales y sobre todo pues atenta contra las comunidades de mexicanos que envían remesas a nuestro país. Es el reporte que te tengo, Martín.
0: Bien, Gerardo, gracias por la información. Oiga, vaya desenlace tan trágico ha tenido esta situación, ya se lo dimos a conocer, el incidente allá en el municipio de Tultitlán, Estado de México. Estas seis personas que fallecieron dentro de una vagoneta del transporte público de la Ruta 30, cuando quedó varada prácticamente a consecuencia de las severas inundaciones en la vialidad, recursos hidráulicos. Y le digo vaya desenlace porque hoy se ha informado que eran familiares, que las seis personas que ahí viajaban eran familiares, iban a alguna reunión, les tocó transitar por esta avenida. Lo peor del caso es que esta avenida Recursos Hidráulicos tenía dos años que estaban las autoridades del municipio de Tultitlán, pues corrigiendo ciertas, o tenían una obra ahí, cerca justamente de la estación Cuellamil del tren suburbano. Resulta que pues esta obra no había avanzado, claro, llegaban las lluvias y pues se inundaba prácticamente, y fue lo que impidió y afectó la circulación de esta vagoneta de la Ruta 30 y por consecuencia quedó varada. Bueno, pues el efecto que tuvo es una falla en el tanque del gas LP que se suministra para que justamente esta vagoneta pueda circular. Hubo una fuga del gas al interior de la camioneta y se intoxicaron estas seis personas. Lo peor del caso, vecinos y los mismos familiares de estas seis personas hoy reclaman al municipio que dirige Ana María Castro Fernández allá en Tultitlán, porque justamente, le reitero, tenía dos años que esta obra no había avanzado y hoy le están reclamando a la presidenta municipal pues que dé respuestas por qué no se avanzó y quiénes son los responsables de que eso no se haya logrado concretar, porque ya cobró la vida de seis familiares que viajaban desafortunadamente en esta vagoneta. Son ya las 6:46 p.m. Mi compañera Marta García nos tiene más información.
8: Martín, amigos de Enfoque, muy buenas tardes. 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
0: Gracias, Marta, por esta información. Y reflexionaba aquí con mis compañeros en cabina, ¿qué hacen los presidentes municipales? ¿A qué se dedica un presidente municipal si no es capaz de atender una situación como esta que le narrábamos allá en el municipio de Tultitlán? ¿Será en Tultitlán? ¿Será en otro municipio? Y así nos vamos juntando tragedias de este tipo ante la incompetencia de muchos funcionarios, ¿no? Estos funcionarios que se dicen trabajar por el pueblo de la noche a la mañana, de comer poco para entonces estar a tono con lo que hoy el país demanda, y es puro rollo. Y así a la siguiente elección ahí los verá pidiendo el voto, diciendo que ellos van a trabajar por usted hasta el cansancio, y ya que llegan a la silla se sientan y no mueven un solo dedo y se generan y se provocan estas tragedias. Vamos con temas más interesantes y más optimistas. Mi compañero Hugo Wirt nos tiene información de las empresas.
9: Martín, auditorio de Enfoque, a partir de abril de 2027, el Aeropuerto Internacional de Guadalajara tendrá su primera conexión directa con París, Francia. Este vuelo llega durante la expansión de Grupo Aeroportuario del Pacífico, que contempla una inversión superior a 22 mil millones de pesos. Banorte fue reconocido por Global Finance gracias a su banca digital institucional y la banca digital de consumo, consolidándolo como referente en innovación y experiencia digital en México y Latinoamérica. La farmacéutica Roche anunció en México el lanzamiento de Accucheck Smart Guide, un sistema que introduce un modelo predictivo que beneficiará a personas mayores de 18 años que viven con diabetes tipo 1 y tipo 2. Informó Hugo Bier.
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0: Vamos a enlazarnos en este momento con nuestra compañera y titular de este espacio informativo, Alicia Salgado, quien se encuentra en Nueva York. Alicia, cuéntanos, vas llegando tarde larga para ti allá en la ciudad de los rascacielos. Buenas tardes.
16: Muy buenas tardes. Llegué más o menos a las 2 de la tarde de aquí de Nueva York, pero la verdad la salida del aeropuerto no fue tanto, porque creo que al final de cuentas han hecho un trabajo extraordinario en migración. Te diré que no es nada complicado cuando tienes un cruce legal y bien articulado. La tardanza fue porque la cantidad de obras que hay, bueno, yo pensé que la Ciudad de México era una crisis, y la verdad es que no solamente no es una crisis, sino aquí es peor. Hice 2 horas del aeropuerto hacia acá, ya te podrás imaginar. Pero bueno, ya estamos aquí. Y hoy en la mañana dio comienzo, se llama Mexico Investment Week, también puede ser We Invest in Mexico's Future, que es lo mismo. Y la Asociación Mexicana de Capital Privado, la AmexCap, inició hoy los trabajos de esta convocatoria, en la que están participando alrededor de 400 de los analistas, le llaman P1s, que son los que analizan las oportunidades de inversión en los países en todo el mundo. A este tipo de foros vienen de muchos lados del planeta a tratar de recoger capital y también de convencerlos de que la mejor alternativa es su mercado. Y decía justamente en la mañana, en la inauguración, el presidente de la AmexCap, José María Certuche, que en los más de 200 vehículos que tienen ellos en estos momentos invertidos, han recogido alrededor de 1.650 millones de dólares del año pasado y alrededor de 700 millones de dólares de este año. No estamos hablando solo de inversión extranjera directa, como si fuera ir a una fábrica, sino muchos de ellos son proyectos o programas que también tienen participación pública, como la Fibra E. Hoy aquí estaba el director financiero de la Fibra E mostrando todas las alternativas, y la cantidad de preguntas que le hacían era cómo se podría invertir en esta proporción que ha determinado el gobierno mexicano en ley. El sector privado no puede tener más del 46% de coinversión con la Comisión Federal de Electricidad o con Pemex. Y ellos comentaban que las preguntas iban en torno a cómo se estaban estableciendo los mecanismos de gobernabilidad, la resolución de disputas, los acuerdos y los contratos. O sea, que sí hay dudas crecientes sobre la estructura del Estado de Derecho en México. Te decía, José María Certuche es el presidente de la AmexCap, fue el que recibió también con Rodrigo Domínguez, que es el partner de White & Case, es el otro anfitrión, y Veronique Vila, la directora de AmexCap, fueron los que arrancaron este programa, que inauguró Roberto Lasseri, el embajador de México en Estados Unidos, y él habló de las oportunidades de inversión específicas que ofrece México. México es un país estratégico, es prioritario para el crecimiento de muchas inversiones alrededor del mundo, es un destino estratégico, y eso lo está considerando toda la negociación del Tratado de Libre Comercio, algo deberá saber. Y bueno, te digo, fueron 47 ponentes a lo largo del día. Yo llegué a la parte final justamente cuando estaba el canciller Velasco terminando en esta reunión, el Private Capital Day, en el que comentaba que la red de más de 160 embajadas y consulados es una plataforma efectiva para promover el comercio y la inversión, y que hablar ante esta comunidad te digo que son cerca de 400 empresarios inversionistas directos que comenzaron esta semana de inversión en México. Lo que sí implica para el Foro de México, para el Plan México, es una promoción directa. Y pues habló de que México representa oportunidades, porque el mercado interno es de más de 130 millones de consumidores, mantiene una estabilidad económica y acceso preferencial a más de 50 países por los tratados de libre comercio o los acuerdos comerciales en los dos, en toda la orbe. Y finalmente dijo algo con lo que me quedo, ¿no? Que dijo, este es nuestro mensaje, México es un país que entrega resultados, y eso quiere decir que convertir intereses compartidos en acuerdos y proyectos que produzcan resultados concretos es lo que le ofrece México al capital privado como detonador de los proyectos de inversión y una propuesta de valor para el país. ¿Cómo la ves, Martín?
0: Creo que es interesante escuchar esa parte de invitar y plantearle al sector privado, Alicia, que en México hay oportunidades de hacer negocio. Y te preguntaría, esto es lo que escuchan los inversionistas, no tanto lo que el presidente Trump de repente en estos desplantes que tiene a través de redes sociales hace, ¿no? Al criticar a México, al decir, puedo cerrar la frontera para no comerciar con México.
16: Pues mira, la verdad es que estabas platicando en el camino hacia acá, me tocó viajar con Altagracia Gómez Sierra, la coordinadora del Consejo Asesor de Desarrollo Económico Regional y Relocalización, la del CADER, y ella me comentaba directamente que sí es mucho ruido cada vez que se uh-huh. hace una declaración de esta naturaleza, pero que hoy se la atribuían muchísimo a una amenaza para evitar que México voltee a lo que está haciendo hoy Canadá. En Canadá tomaron la decisión de estrechar una relación mucho más profunda con Europa, el primer ministro, y hoy la comunica al mismo tiempo que mañana empieza, pues como dicen, la puntería con aranceles en represalia a los que adoptó el presidente Trump. Ella también subraya este hecho. México es una economía que consolida la capacidad de atracción de capital productivo y la intención es diversificar no solamente el comercio exterior, sino fortalecer las cadenas de valor en nuestro país. Y dijo que se está trabajando muy fuertemente para evitar, ¿sabes qué? Doble tributación, algo que aplaudieron aquí muchísimo, y en particular doble fiscalización. No sé si te acuerdas que creo que tú lo diste a conocer, yo estaba recién operada, salió un decreto, ¿te acuerdas?
0: Sí.
16: Martín, que y en mayo tú lo dijiste, lo diste a conocer, y hoy lo volvieron a repetir aquí, o sea, el tema fiscal, el tema de regulaciones y el tema de seguridad jurídica para que tengas contratos confiables y ejecutables, pues es lo que más pesa en el ánimo de la inversión.
0: Y sin duda tener las reglas claras es mejor. Pues Alicia, te estaremos escuchando mañana miércoles y jueves desde la ciudad de Nueva York con esto de lo que sucede alrededor de este foro.
16: Pues muchísimas gracias, Martín, y por como siempre me encanta estar contigo.
0: Igualmente,
16: te estamos escuchando. En estos momentos compartidos, ojalá sean muchos más.
0: Claro que sí. Gracias, Alicia. Buenas tardes. Saludos hasta la ciudad de Nueva York.
16: Buenas tardes.
0: Y ya prácticamente para despedirnos, le comento que arrancó el proceso electoral en la Ciudad de México ya a partir de, pues, el día de mañana. El Instituto Electoral de la Ciudad de México, pues, da por iniciado todo el proceso electoral que concluirá a mediados del junio del 2027. La presidenta del Instituto Electoral llamó a servidores públicos a actuar con neutralidad para conservar y preservar la equidad de la contienda. Asegura que redes sociales y la inteligencia artificial serán un nuevo reto para evitar la difusión de información falsa. Por supuesto, informes en Enfoque Noticias. Aquí tendrá usted información puntual y precisa más allá de todo lo que se dice en redes sociales, donde la mitad de lo que ahí se comenta son informaciones falsas y con la intención de alterar su pues realidad de lo que vive el país, de lo que vive la Ciudad de México en este caso, para ir a votar pues con información alterada. Así es que nosotros asumimos el reto de seguirlo informando como ha sido en los últimos procesos electorales, con precisión, con responsabilidad. Aquí escuchará usted las voces de todos los candidatos en la medida de lo posible, porque son muchos, es el proceso electoral más grande de la historia de nuestro país, muchos candidatos habrá, tendremos que encontrar la forma para que usted esté bien enterada, por supuesto, enterado de lo que digan los candidatos, de lo que ofrezcan, y para que tome usted una decisión muy informada. Hoy más que nunca debemos de hacerlo de manera consciente y con mucha precaución. Hasta aquí llegamos, gracias a nombre de todo el equipo, gracias a nombre de Alicia Salgado. Quédese con Memo Lira, tiene más información de la industria automotriz. Buenas tardes, soy Martín Carmona, hasta la próxima.
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1: ¿Qué tal, amigos? Buenas noches. Estamos en Madrid. Y antes de hablar de Fórmula 1, hablemos de lo que este país fabrica de lunes a viernes. Sí, España. España, donde nos encontramos el día de hoy con Autos al 100 y durante toda la semana vamos a llevarles esta semana de carrera, pero además le vamos a llevar autos eléctricos, que no se imagina de qué marca, mañana se lo digo. España es el segundo productor de vehículos en Europa, ¿ustedes sabían? Solo detrás de Alemania, y está entre los 10 primeros del mundo. El año pasado salieron de sus plantas 2.274.000 vehículos. Y aquí, el primer dato que sí me sorprendió cuando empecé a ver los números. Casi el 86% se exporta. España, sí, se convierte en una fábrica para Europa, no para España. Realmente aquí se hacen muchísimos de los vehículos que van a Europa. ¿Dónde? Tiene 17 fábricas repartidas por todo el país. Cataluña tiene Martorell, la planta de Seat y de Cupra, la más grande del país. Y de ahí salen el Ibiza, el Arona, el León, el Formentor, el Cupra Raval eléctrico y bueno, vienen muchos otros más. En Navarra, Navarra tiene Landem, la planta de Volkswagen en Pamplona, que este año arrancó con el ID. Cross y el Skoda Epic. Valencia tiene Almusafes, la histórica de Ford. Galicia tiene Vigo, la planta productiva de Stellantis en España, donde se fabrican las furgonetas compactas de Peugeot, Citroën, Opel y Fiat, y el Peugeot 2008. Aragón tiene Zaragoza, la planta de Opel Corsa y del Peugeot 2008. Aquí, en Madrid, Stellantis fabrica en Villaverde. En Castilla y León están Renault, en Valladolid y Palencia. Y Mitsubishi comparte línea con ellos. En el País Vasco, Mercedes fabrica en Vitoria, las Vito y las Clase B. Y su nueva van eléctrica, por cierto, ¿eh? Y hay camiones Iveco en Madrid y Valladolid. Segundo dato que me sorprendió de lo que es la industria española. En 2025, la industria invirtió 3.200 millones de euros, la cifra más alta de su historia. Sí, en 2025, el año pasado, casi toda para convertir plantas, no se imagina usted, de combustión a eléctricos. Sí, 3.200 millones que se van para los autos electrificados. Y aún así, fabricó un poquito menos que el año anterior, porque en Europa pues están comprando un poco menos de todos los vehículos. Es una industria española que está apostando fuerte por el momento difícil. Y el tercer dato que, pues la verdad, también sorprende. La antigua fábrica de Nissan en la zona franca de Barcelona cerró en 2021. Hoy vuelve a producir coches. Los fabrica Chery, una marca china, bajo el nombre de Ebro. Ese es el resumen de la industria española. ¿Cómo la ven usted? Es una industria que vende en toda Europa, no solamente para lo que es España. Y además, bueno, pues ya abre la producción en China. ¿Cómo ven? Esto es Autos al 100 desde la ciudad de Madrid. Una ciudad de Madrid que en esta semana está llegando a los 36 grados centígrados. Muy caliente el clima. Vamos a ver la pista durante el domingo donde se inaugure este Mad Dream. Y es, sin duda, bueno, pues uno de los eventos pues deportivos más importantes que se están sucediendo pues en Europa y a nivel internacional en motorsports. Estamos a 5 días de algo que esta ciudad no vivía desde 1981, un gran premio de Fórmula 1 en casa. Se llama Mad Ring. ¿Usted le dice Mad Ring o le dice Madring? Tiene 5 kilómetros, por cierto, 416 metros, 22 curvas, 2 túneles y una recta de salida donde los monoplazas van a pasar para deleitarnos de 320 kilómetros por hora a 100 kilómetros por hora para dar esa vuelta, esa primera vuelta en la primera frenada. Y lo más sorprendente, la construcción arrancó apenas el 29 de abril del año pasado, 16 meses para levantar prácticamente un circuito de Fórmula 1. Esto es Autos al 100 desde Madrid. Yo soy Memo Lira y el día de hoy arrancamos.
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1: Bien, regreso con ustedes, amigos, y bueno, el día de hoy, un dato para que lo piensen en su mente. Hoy que estamos en Madrid, en Madrid, no está en Montmeló ni en un descampado, está pegado al recinto ferial que se llama IFEMA. Muchos visitantes de esta ciudad han venido al IFEMA en diferentes muestras de diferentes industrias. Ahí está el Madryn, a minutos del aeropuerto de Barajas y junto a la ciudad deportiva del Real Madrid. Es Fórmula 1, pero con vecinos. Así es como lo podemos definir. Y bueno, 110,000 aficionados de capacidad, con planes de llegar a 140,000 el domingo y con contrato hasta 2035. Es decir, mi conclusión, lo que estamos pensando, Madrid aquí no vino a probar. Vino este año a inaugurar, pero vino a quedarse. Mañana les voy a contar más acerca de lo que es este autódromo, porque tiene curvas y tiene una construcción que no se lo imaginan. 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Y vamos a probar este nuevo Mazda 6e. Quédese esta semana en Autos al 100 porque hay mucha información acerca de autos, sí electrificados, sí de Fórmula 1, pero de lo que es la industria automotriz que le puede a usted hacer cambiar su decisión de compra. Y con esto saludo a Paco Márquez en la línea porque también están pasando cosas allá en la Ciudad de México. Paco, ¿cómo estás? Me da muchísimo gusto saludarte durante esta semana llena de noticias, ¿eh?
2: ¿Qué tal, Memo? Muy buenas noches. Claro que sí, una semana bastante movida en cuanto a información en todos los aspectos, ¿no? Ya hemos dado cuenta de diferentes novedades que tenemos en la industria y además también pues resultados de ventas. Entonces, semana bastante, bastante movida.
1: Ayer tan solo estabas en un evento de Lexus con esta firma que hicieron con el tenis, pero estaban presentando el NX híbrido. El día de hoy estamos, manejando a través de Karina Soto. No se vaya porque Karina ya está lista en la línea telefónica para hablar de un nuevo vehículo de BYD híbrido enchufable de la gama de Dynasty. Ya veo que usted que tiene Dynasty y Ocean, bueno, uno de los Dynasty sí es electrificado, sí lo llevaron a carretera, y Karina Soto más adelante lo va a tener. Y mañana, Paco, van a presentar el Seltos, un Seltos totalmente nuevo. O sea, estamos apenas en septiembre, están presentando muchísimos modelos en la primera semana de septiembre, Paco.
2: Claro que sí, porque viene esta temporada donde conocemos las novedades, cambios de año modelo también, y en este caso pues un Seltos que también hemos tenido o tuvimos oportunidad ya de conocer la versión híbrida, pero bueno, mañana se conocerá toda la estrategia para este nuevo Seltos, a ver cómo es que lo ha preparado Kia, un Seltos que cambia completamente y que se apega mucho al diseño, al lenguaje de diseño de Kia de los actuales SUVs de mayores dimensiones. Entonces, sin duda, creo que es también un vehículo que va a cambiar también ese segmento de mercado que es tan competido, donde tenemos grandes exponentes, pero creo que con este cambio que está teniendo Seltos, con esta renovación en cuanto a diseño, en cuanto a la plataforma y en cuanto a las configuraciones, creo que también va a ser bastante atractivo para ese segmento de mercado.
1: Exactamente. Oye, hablando aquí de, por ejemplo, del mercado español, he estado caminando por las calles de Madrid, ya era de algunos restaurantes, citas, etcétera. Pudimos ir a algunos fanfests de la Fórmula 1. ¿Cuántos Kia hay eléctricos ya? En general hay muchos vehículos híbridos. Casi no puedes tomar un taxi que pues no sea híbrido, es muy raro. La mayoría de los taxis son híbridos, Toyotas, Hyundai, inclusive eléctricos con Teslas, etcétera. Lexus también hay bastantes taxis, pero también los Kia se ven y los coreanos están con todo en la era eléctrica. He visto varios autos eléctricos así es que la adopción de los vehículos eléctricos también está aquí en Madrid. Se puede observar eso, me metí por ahí algunas cifras que luego les vamos a mencionar, pero en infraestructura operativa de carga pública hay 57,000 puntos de carga pública en lo que es tan solo Cataluña, Madrid, Andalucía y Valencia. Imagínese. Así es que, bueno, pues los eléctricos también están por acá, y ya ves que está llegando el EV3 a México, y pues Kia y Hyundai se ven por todo el mundo en muchos nichos de mercado, Paco.
2: Claro que sí, son dos firmas que han realizado estrategias globales con producto, con la renovación de sus plataformas, sin dejar de lado, por ejemplo, mercados como son los mercados con motor a combustión, pero también pues apuntando hacia esta estrategia de vehículos eléctricos con una gran plataforma que han desarrollado, que es precisamente de donde nace el nuevo EV3. Y bueno, los próximos modelos que también vienen de Kia vienen de esa plataforma. Entonces creo que la estrategia está dando sus resultados, y sobre todo que los ves tangibles, ¿no? Se ven en las calles, como tú lo mencionas, ¿no? Si se están viendo allá en Madrid, en Europa, es porque también, bueno, esta estrategia ha iniciado tal vez tantito antes allá. Pero bueno, también en México ya ha llegado este EV3, que sin duda creo que ha sido un buen parteaguas en la continuidad hacia la electrificación. Entonces, pues es lo que llegamos a ver en estos mercados, y ahí es donde ya se ve claramente cómo las estrategias comienzan a dar sus resultados.
1: Pues sí, vamos a verlos, pero pues están, realmente los coreanos están con todos alrededor del mundo. De repente hay unas personas que dicen confundir alguna marca coreana con una marca china, pero creo que están muy claras, tanto Kia como Hyundai, están muy, muy claras, Paco, y bueno, pues los eléctricos también los estamos viendo por acá. Oye, algo importante dentro de los automóviles es la seguridad, y hay algún organismo, sobre todo en Europa, que es muy serio, que es el Euro NCAP, y hoy anunciaron diferentes estrellas para seguridad para diferentes vehículos, para que los escuchen nuestros amigos. Quien quiera, pues estas pruebas de seguridad a veces influyen a lo que es la conducta del consumidor para irse por una u otra opción. ¿Qué entregaron el día de hoy, Paco?
2: Claro que sí, Memo, y es que Euro NCAP dio a conocer resultados de 3 vehículos eléctricos y vehículos provenientes de China, precisamente, y los 3 obtuvieron 5 estrellas en seguridad. Recordamos que Euro NCAP es este programa europeo de evaluación de automóviles nuevos, el cual realiza diferentes impactos, diferentes análisis, precisamente enfocados a la seguridad. Y aquí los modelos Aion UT, que es de GAC, además del Geely E2, que aquí en México lo conocemos como EX2, y sumado al Leapmotor B05, los 3 obtuvieron la máxima calificación en estrellas de seguridad, que son 5, lo que demuestra pues precisamente que a nivel tanto estructural como en tecnologías de asistencia a la conducción, vienen muy bien equipados para someterse a estas pruebas que son tan rigurosas. Recordemos que Euro NCAP siempre ha sido un organismo que ha precisamente ha destacado por lo riguroso que es en las pruebas que, de impactos que hace para los vehículos.
1: Bueno, pues ahí tiene usted la seguridad. Ahorita que decías el de Geely, fíjate que los anuncios de Uber, esta plataforma de movilidad, pues lo que tienen son los Uber, los X2, entonces bueno, también están ahí cambiando a electricidad, y bueno, pues sabemos que lo que pasa en un país tarde o temprano pues impacta en todo el mundo, porque la economía automotriz es una economía a nivel internacional. Otro eléctrico que está llegando al mundo, y esto seguramente si usted abre las redes sociales, si usted es un poquito enterado, se dio cuenta que hace algunas horas durante esta semana llegó el Audi A2 e-tron, que está precioso, Paco. No sé qué te pareció. Ya había habido un A2, sí es como un crossover, no es un sedán, no es un coupé, sí es un poquito un crossover, pero les quedó muy bien y 100% eléctrico, Paco.
2: Claro que sí, Memo, y además retoma este lenguaje de diseño de los SUVs mayores, de los e-tron que ya ha presentado recientemente Audi. Creo que el estilo de diseño es bastante atractivo, pero aquí también otro de los rasgos que lo vuelve interesante es precisamente las diferentes configuraciones, ¿no? De acuerdo con la marca, estará disponible en 4 diferentes niveles de potencia, van desde 167 hasta 335 caballos de potencia, y además con 3 diferentes o 3 tamaños de batería, 52, 61 y 84 kWh. Lo cual pues permite tener una gran autonomía. En el de mayor autonomía alcanza los 646 kilómetros, lo cual pues sin duda es un gran aliciente para ya cambiar hacia un vehículo eléctrico.
1: ¿646 kilómetros, Paco?
2: Sí, es lo que están reportando con la versión de la batería de 84 kilowatts-hora.
1: Bueno, ahí Audi se está poniendo con punta de lanza, y no es un modelo que vaya a la gama alta, es un modelo que podemos pensar que es un modelo de entrada electrificado. No había existido nunca un e-tron de este tamaño, Paco, y con esto pues puede ser crecer primero el portafolio de clientes, el tipo de clientes que tiene Audi, segundo a los distribuidores, y tercero a la marca en la totalidad, para poder apoyar pues las operaciones en total de la marca, ¿no?
2: Claro que sí, Memo, y sobre todo para mercados como el europeo, precisamente es esta planeación, porque tenemos un vehículo bastante bien diseñado para las ciudades. Es un vehículo pequeño en cuanto a dimensiones, pero con esta gran autonomía eléctrica, creo que sin duda va a ser muy funcional. Y recordando que, bueno, esta estrategia primero inicia su comercialización, bueno, este Audi A2 e-tron inicia su comercialización en Europa, lo cual sin duda creo que les va a dar buenos resultados para posicionarse en toda la región con un vehículo eléctrico.
1: Perfecto, Paco. Oye, pues vamos a comparar un segmento el día de hoy. Los sedanes que tanto compramos en México están casi a la par que las SUVs, y antes las SUVs no estaban ahí, pero pues casi la mitad del mercado son SUVs y un gran porcentaje de lo que resta son sedanes. Vamos a la comparativa de sedanes el día de hoy, Paco.
2: Claro que sí, Memo. Vamos a comparar uno de los segmentos más interesantes y de mayor volumen en el mercado mexicano. Entonces, pues tenemos sedanes bastante, bastante interesantes y que se han renovado recientemente, lo cual, pues sin duda convierte este segmento en uno de los atractivos para el mercado mexicano.
1: Gracias, Paco. Paco, vamos un corte y regresamos con ustedes desde la Ciudad de Madrid. Vamos a analizar lo que usted está comprando allá en México, que son los sedanes. Esto le interesa. Vamos un corte. Regresamos.
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1: Bien, regreso con ustedes el día de hoy, amigos. Y bueno, en México, allá a México, está llegando Leap Motors el B10. Este vehículo que ha llegado, le hablamos la semana pasada. Estos son de rango extendido, Leap Motors creciendo en nuestro país. B10 es el primer SUV de la firma asiática en llegar a México. Incorpora pues esta tecnología ultra híbrida que les digo. Consiste en combinar la batería con un motor eléctrico que, por cierto, es de 215 caballos. El motor es 1.5 litros de gasolina y funciona únicamente como generador de energía y ofrece hasta 98 kilómetros de autonomía eléctrica, 990 kilómetros de autonomía combinada. Esto es lo que está metiendo Leap Motors a México, una marca china que le da la potestad a Stellantis de distribuirla en todo el mundo. ¿Y por qué se lo menciono? Porque esta tecnología importante de conocer, pues abre un lugar que se llama Leap Playhouse by Leap Motors. Y bueno, pues esto va a estar en la Ciudad de México, búsquenla por ahí. Me enteré con los contactos de Stellantis que va a estar abierta por ahí para conocer todos estos, todas estas nuevas tecnologías. Quien tenga duda, bueno, pues tenga que hacerlo. Conociendo Stellantis, esta casa seguramente va a estar en Polanco enseñando toda esta tecnología. Esta semana, la próxima, va a durar este fin de semana. Hay que buscarlos, pero es importante conocer la autonomía extendida con estos motores que son generadores que solamente está vendiendo Nissan y Leap Motors de la mano de Stellantis. Oigan, el día de hoy vamos a ir a analizar un segmento de mercado, un segmento de mercado que todos conocemos, que todos nos hemos subido un auto de estos, que muchos los hemos tenido en la cabeza como sus campañas de publicidad, pero es un segmento muy importante donde, si bien no ha crecido muchísimo como los SUVs, se mantiene y pues hace a las necesidades de muchos de los clientes en la República Mexicana. Muchos de los mexicanos preferimos este segmento de mercado antes de subirnos a un SUV. Saludo a Paco Márquez otra vez en la línea. ¿Cómo estás, Paco? Gusto en saludarte. La comparativa, oye, Paco, los sedanes, esta semana que estamos revisitando sedanes, me parece importante decir que este tipo de sedanes pues están muy difundidos ya a nivel personal. Dejan un poquito el papel a los servicios de transporte, al segmento anterior, y estos ya son un poco más familiares, más personales, más ejecutivos, Paco.
2: Claro que sí, Memo, y en esta ocasión tenemos estos sedanes compactos que, bueno, tienen un buen renombre y una buena presencia en el mercado mexicano. Hablamos del caso de Nissan Sentra, Kia K4, Volkswagen Jetta, Mazda 3 y Toyota Corolla. Puros vehículos que tienen un gran renombre gracias a que se han posicionado muy bien en el mercado, y además de que bueno, prácticamente todos ellos se producen en México, a excepción de Corolla, es el único que no se produce aquí en México. Un segmento que también sigue teniendo gran presencia por todo el equipamiento que ha obtenido, por todo el espacio interior que posee, además de que las renovaciones recientes de modelos como el caso de Sentra, bueno, pues también los ponen ahí en esta posición de liderazgo dentro de este segmento de mercado.
1: Pues sí, y son sedanes bien importantes. Vamos a ver el precio, Paco. ¿Dónde estamos empezando? ¿De dónde empezamos y hasta dónde vamos en este tipo de sedanes? ¿Hay alguno? Y me parece que no, todavía con transmisión manual. Esas ya desaparecieron de este segmento, ¿no?
2: Están casi desapareciendo, salvo el caso de Kia con el K4. Todavía tenemos algunas versiones con transmisión manual, pero ya prácticamente nos encontramos con puras transmisiones automáticas o, bueno, depende de cada una de las marcas, ¿no? O CVT o el caso de la Tiptronic, que es el caso de Volkswagen. Pero si ya aquí ya se reduce, así como hablábamos anteriormente de los subcompactos, donde todavía tenemos mayor cantidad de opciones con caja manual, aquí ya comienza a reducirse ese tipo de configuración. Y también otro de los rasgos distintivos, aquí el segmento va más o menos de los 400 mil pesos hacia a los 500, 550 mil pesos, es donde encontramos este segmento de mercado, así como reiteramos, ¿no? El segmento previo va de

0: 300 a 400, 400 mil pesos. Aquí nos vamos de los 400 a los 500, 550 mil pesos. Entonces, son parte de las cualidades que encontramos en este segmento de mercado.
1: Y en estos segmentos de mercado, de repente en la franja alta, pues logran superar los 550 mil pesos, más de 150, 160 mil pesos de división entre el de entrada hasta el más equipado, porque inclusive hay unos que cambian el motor, Paco, versiones deportivas.
0: Sí, sí, eso es algo interesante. Caso de Kia K4 es lo que encontramos ya, una motorización diferente en la versión superior. Caso de Mazda también con el Mazda 3 Sedan en la versión Signature, que es la que cambia también en la parte superior. Aquí lo interesante también es que ya encontramos variantes hatchback, caso de K4 y Mazda. Por su parte, Sentra y Jetta, pues ya no tenemos versiones hatchback, entonces, y Corolla mucho menos. Entonces tenemos estas diferencias. Reitero, ¿no? Un segmento donde pues los nombres pesan mucho. El caso de Jetta sigue teniendo un nombre bastante a considerar. Mazda 3 también se ha creado un buen nicho de mercado en este segmento. El Kia con la renovación, con el cambio hacia esta nueva plataforma de K4, dio un gran salto precisamente tanto en espacio, en equipamiento y en el propio diseño del vehículo. Tan es así que, bueno, continúa siendo un referente. Y bueno, la recién actualización de Sentra, ¿no? Que sin duda creo que esta imagen fresca, imagen tecnológica, más enfocado hacia esta modernidad, creo que le ha caído muy bien. Además de que, bueno, la puesta a punto de motor y transmisión también ha sido otro de los grandes atributos en este Nissan Sentra.
1: Oye, el caso de Jetta, 449-290 empieza el Trendline, pero se va al Sportline si no contamos el GLI. Pero el Sportline lleva también a 565 mil pesos, que está muy pegado a lo que quiere Kia, porque el GT Line Turbo, 577 mil pesos, y el inicio de la gama, por ahí lo tenemos, pues en 409 mil 500 pesos. O sea, Kia en este segmento de mercado con K4 y con K3 ha puesto versiones, precios, transmisiones manuales, automáticas e inclusive motores pues que ya suenan pues en los ámbitos deportivos, ¿no? Con ese 1.6 turbo que también está compitiendo quizás ya hasta con el GLI, ¿no?
0: Claro, sí, eso es algo interesante. Aquí la propuesta de Kia también es extender ese vehículo tanto familiar como en su versión superior, como bien lo mencionas, pues encaminarse hacia un vehículo para alguien que busca tal vez ese dinamismo, ¿no? De una versión más deportiva, además de que, bueno, también algún equipamiento adicional, ¿no? Como este sistema de sonido o los volantes y pedales deportivos. Eso creo que es algo interesante, y que también lo tienen en sus configuraciones vehículos como el caso de Mazda, ¿no? Con la versión Signature, que ya nos vamos también a una motorización diferente, 227 caballos de potencia. Sí, también el precio ya se va a los 550 mil pesos, 552 mil 900 pesos. Con este motor 2.5 litros turbo, y eso creo que también es lo que nos da este segmento, ¿no? Versiones que se enfocan hacia la parte familiar de equipamiento, y en estas versiones superiores, pues sí, hacia la deportividad. Entonces, eso también es algo interesante de este segmento de mercado, y de igual manera, pues también el tener estos, es que reitero, ¿no? Todos estos nombres sí tienen un gran peso específico en el mercado mexicano.
1: Le hablamos de Jetta, amigos, le hablamos de K4, que está hecho en México, que ha tomado el lugar del Forte, pero también no podemos dejar de lado uno de los grandes, lo que es el Sentra, que por cierto está hecho en México. La versión más equipada es la Platinum, y aquí en esta característica de Nissan tenemos las transmisiones CVT, que han evolucionado muchísimo. El más equipado tiene 540 mil 100 pesos, y los sistemas de asistencia, etcétera, etcétera, y empieza, este no tiene manual, pero empieza en 418 mil 100 pesos, y es totalmente nuevo, Paco. Este fue el cambiazo del año, lo que es Sentra y Versa, y en Sentra ha quedado pues con una visión bastante agresiva, como Sport agresivo, yo te diría. 145 caballos, Paco, 2 litros.
0: Claro, y fíjate que también justo reitero la prueba de manejo que hicimos porque también se percibió eso, ¿no? Este cambio de este motor, esta calibración del motor, de la motor y transmisión, y justo platicando con los especialistas de Nissan en aquel evento, justo era lo que nos platicaban, ¿no? El buscar tener un poquito más esas sensaciones, ¿no? Esas sensaciones que fueran acorde al estilo del vehículo, ¿no? Un estilo más deportivo, de igual manera, pues esta calibración, lo cual resulta bastante bien, además de que es un bloque de motor que funciona muy bien, tiene muy buen desempeño y que ya lo hemos probado anteriormente, ¿no? Entonces, creo que eso lo cumple muy bien este nuevo Nissan Sentra. Y también, ¿no? La tecnología que ya tenemos en la parte superior, en la versión Platinum CVT, que es el tope de gama. Aquí ya tenemos esta tecnología ProPilot, que es el sistema de la asistencia semiautónoma, ¿no? De conducción, mantenimiento de carril, control crucero adaptativo, que es lo que llegamos a utilizar y que te funciona muy bien precisamente para adentrarte en este apartado tecnológico de seguridad.
1: Oigan, bueno, está la opción de Nissan, la opción de Volkswagen, y bueno, está la opción de Mazda, pero bueno, de Kia K4, y la opción de Mazda, siempre lo que es el Mazda 3 ha sido de gran aceptación, tiene una gran historia dentro del país. Este tiene su versión hatchback, pero vamos a hablar de la versión normal, sedán. Este empieza desde los 400 mil pesos, creo son 403 mil pesos, 186 caballos, y bueno, pues se va hasta la Signature que nos decías. Esta Signature, pues se va a 552 mil pesos, es decir, toda la competencia, amigos, está de 400 a 550, 560 mil pesos. Y bueno, pues en este caso sí cambia motor 2.5 litros, motor turbo de 227 caballos. Es por eso pues que son más de 150 mil pesos, porque el de inicio pues tiene este motor de 2.5 litros con 186. Signature pues se sube a 227 caballos de potencia y bueno, pues con más equipamiento. iSport, Grand Touring y Grand Touring MHEV, esos son los vehículos que tiene Mazda, y Mazda 3 siempre ha tenido un mercadazo. Desde que llegó, encantó al mercado. Sentra tuvo que luchar ahí y luchó muy bien. Y aquí, bueno, pues Jetta, que era el rey del segmento, pues también tuvo que luchar con ellos. Pero no podemos dejar de decir que K4 está totalmente nuevo, una nueva era de diseño, no solamente de Kia, sino de los automóviles, y ha pegado en todo el mundo. Por el otro lado, Mazda 3, pues es el consenso del gusto, del gusto sport en este segmento de mercado. Nissan se fue hacia lo sport, pero hacia lo sport un poquito extremo, y la verdad le quedó un super Sentra. Y Jetta, pues tiene el cambio más importante de diseño, yo creo que en su historia, el cambiazo de Jetta, esta misma generación, pero el rediseño que le hicieron, pues la verdad es que así debió haber quedado desde la primera vez, pero bueno, ya en gusto se rompen géneros, Paco.
0: Claro que sí, Bebo, pero sigue siendo un referente en el mercado mexicano. Simplemente mencionamos el nombre de Jetta y creo que todos lo tenemos en esa consideración, ¿no? De un vehículo efectivo, un vehículo elegante, con buen diseño, con buen equipamiento y ha continuado, se ha mantenido dentro de esas referencias. También en este segmento participa el caso de Toyota con Corolla, es el único que viene de fuera del país. Pero bueno, con todo lo que significa Corolla a nivel global, ¿no? Un vehículo también que es muy efectivo, muy eficiente, diseño que también cambió en su momento para apegarlo a estas líneas de diseño de nueva generación. Creo que ya también viene por ahí un cambio en cuanto al estilo de diseño para pegarlo todavía más hacia estas nuevas generaciones de Toyota. Pero bueno, por el momento se mantiene aquí dentro de este segmento de mercado y es el único que tiene su versión híbrida, que bueno, ese no lo estamos considerando en esta comparativa porque estamos considerando solo opciones con motorización a gasolina.
1: Y solamente con caja CVT, no existe otra caja para Corolla, cuatro cilindros, 2 litros. 468 caballos de potencia, y hasta el Corolla cambió, porque antes el Corolla era el coche confiable, era el coche que no se fijaba tanto en diseño, sino más en un consenso para llegarle a la mayor cantidad de personas como el vehículo confiable, que no se iba a descomponer, que seguía y seguía adelante. Y hoy el diseño de Corolla, esta generación, dio el cambio y muy impresionante, y por ahí vienen seguramente hacia adelante en Toyota nuevos diseños. Es que lo que podemos concluir es que este segmento de mercado, el cliente está priorizando el diseño sobre muchas otras cosas. Ya lo veíamos el lunes con Ronnie, pero déjenme decirles que el diseño de este segmento de mercado ha cambiado muchísimo. Se han vuelto las líneas muy aerodinámicas en la parte de atrás, se han vuelto pues una caída hacia la cajuela muy atractiva, las parrillas son ahora más grandes, etcétera. Es un segmento de mercado que sí ya es un poco más personal, de los 400 a los 550 mil pesos, y ahí ya podemos tener motores hasta turbo. Se nos acaba el tiempo, Paco, pero te agradezco la comparativa del día de hoy. Sentra, K4, Jetta, Mazda 3, Corolla, fíjese en el espacio de cajuela, fíjese en cómo funciona el infoentretenimiento, cómo es que se conecta su celular al vehículo, qué tan cómodo le queda. Recuerde que en este segmento de mercado ya tiene que tener una visibilidad total, porque es un segmento un poquito más grande que los pequeños, y los estacionamientos, las columnas, etcétera. Tenga usted cuidado con eso. Y bueno, pues la verdad es que es de esos segmentos que siguen creciendo, bueno, creciendo en opciones en el mercado mexicano, y seguramente en el futuro vamos a ver más híbridos. Gracias, Paco.
0: Hasta la próxima.
1: Vamos un corte, regresamos con ustedes el día de hoy aquí, Autos al 100.
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6: Amigos, seguimos desde Madrid. La pregunta que todos se hacen aquí, ¿es un circuito urbano o es permanente? La respuesta es ni uno ni lo otro. Es un semi-urbano. Una parte corre por las calles reales, como en la Ribera, de Sena, y otra se construyó desde cero, solo para la carrera, con desniveles artificiales de hasta 10 metros. Un diseño de Dromo, la firma italiana, que le ganó en concurso a Tilke, que por cierto, Tilke es el que rediseñó el autódromo Hermanos Rodríguez. Bueno, pues así estamos descubriendo lo que es la semana de carrera aquí en el Mad Ring. ¿Ya les gusta el nombre? ¿Ya lo saben pronunciar? A mí todavía me cuesta trabajo pronunciar Mad Ring. Pero bueno, les vamos a dar más datos de lo que es esta nueva pista, esta nueva carrera y obviamente todo lo que pase el fin de semana. Durante toda la semana vamos a estar transmitiendo desde aquí, desde Madrid, para ustedes. Y no se vayan porque vamos a platicar de autos de calle y de autos eléctricos. Así es que se los dejo de tarea. Mientras tanto, vamos hasta México, al Estado de México, a Valle de Bravo. ¿Y qué está haciendo allá Karina Soto? Cari, ¿cómo estás? Me da mucho gusto saludarte el día de hoy.
7: Hola Memo, efectivamente estamos aquí desde Valle de Bravo con toda la información sobre el nuevo BYD Yuan Pro DMI.
6: El día de hoy están presentando este vehículo, lo están manejando, está haciendo pues uno de los primeros viajes por carretera que se está haciendo con pues ahora sí con diferentes personalidades, y una de ellas eres tú, Cari. ¿A qué hora salieron de la Ciudad de México?
7: Pues fíjate que salimos pasaditas las 11, 12 del día más o menos, y después de un par de horas llegamos para acá, pudimos sentir la camioneta como pasajeros y también como pilotos, así que ya te tengo una breve reseña de qué tal esta nueva SUV compacta.
6: Perfecto. ¿Cuál es, nada más para dejar claro para los amigos que nos están sintonizando, cuál es la SUV que están probando?
7: La BYD Yuan Pro DMI, compacta, híbrida, enchufable.
6: Perfecto, la Yuan Pro híbrida enchufable, me parece muy bien. Oye, me imagino que salieron por ahí de, pues no sé, igual pues ya hacia la salida hacia Toluca y fueron hacia Valle de Bravo. ¿Qué tal notas el vehículo? Porque estos enchufables muchas veces hasta sin gasolina pueden ser nada más híbridos. ¿Cómo lo notas el de BYD?
7: ¿Qué crees que iniciamos justamente un pequeño recorrido todavía por la ciudad? Agarramos el modo eco, que obviamente se notó bastante cómo estaba cargando, ahorrando batería el vehículo, y conforme nos adentramos ya a la carretera, pudimos probar el modo normal y el modo sport, que fue donde nos dio pues más velocidad, un poquito más de agarre. También probamos las diferentes hadas que tiene esta SUV. Y decirte que pues nos ayudaron bastante en un tramo de la carretera. Usamos el control crucero adaptativo, también el mantenimiento de carril y el tema de velocidad para que nos mantuviéramos a cierta distancia del coche que venía enfrente de nosotros.
6: Oye, este es híbrido enchufable. Pocos híbridos enchufables hay actualmente en este segmento. ¿Cómo notas el desempeño, la aceleración de este híbrido? ¿Cómo es? ¿Cargaron ustedes electricidad, se los dieron al full de batería? ¿Cómo notaste esta gestión de energía dentro del vehículo?
7: Pues fíjate que nos lo dieron con un poquito menos de la mitad de la batería cargada, pero durante nuestro recorrido la estuvimos cargando, llegamos, no sé, un estimado, nos fuimos como con el 43-45% y llegamos con el 36 más o menos. Entonces se puede decir que se estuvo recargando bastante bien la batería, a pesar de que estuvimos utilizándola en distintos modos no tan ahorradores, por así decirlo. Comentarte que te ofrece 45 kilómetros de autonomía solo en modo eléctrico esta SUV, y bueno, ya de ¿cómo se dice? De autonomía combinada te ofrece hasta 1045 kilómetros.
6: 1045 kilómetros. Vamos a hacer rápido una división en BYD que quizás usted todavía no tiene en su mente. Una división muy rápida son la gama Dynasty y la gama Ocean. La gama Dynasty es esta, precisamente la que estás probando, Cari, que es la Yuan. Tiene nombres de dinastías, por cierto. Así se llama, ¿no? Yuan y la Song, por ejemplo. Y tenemos la Ocean, y en la Ocean están vehículos como la Shark, que obviamente no necesita más presentación, o como el Dolphin o como el Seal. Pero bueno, son las dos que tiene BYD, si usted no lo conocía. Al día de hoy estamos hablando sobre esas que se llaman los Dynasty, y esto se enchufan. ¿Han enchufado el vehículo en algún momento?
7: No tuvimos que enchufarlo en ningún momento, así que creo que eso habla muy bien de la camioneta, de la marca y de su autonomía.
6: Más de 1000 kilómetros, hadas. Si tú pusieras una competencia, porque cuando supimos que tú ibas a ir y que íbamos a hacer contacto, yo puse de directamente competencia el Geely EX5, también EMI, y quizás algunas otras por ahí híbrido, el Toyota Yaris, Yaris Cross, que por ahí se pueden tener, pero creo que aquí los chinos son los que están compitiendo cara a cara, ¿no? Tanto BYD como Geely.
7: Sí, pues de hecho más o menos haciendo la operación que nos decías, pues te está dando en promedio 24 kilómetros por litro en modo híbrido, así que habla de un muy buen ahorro. No recuerdo bien el dato exacto, pero son como 60-70 centavos más o menos por kilómetro, así que dada la economía, creo que eso es muy bueno, ¿no?
6: Amigos, ya estamos superando los 1000 kilómetros por tanque de gasolina de los autos. Batería llena, tanque de gasolina lleno, más de 1000 kilómetros. Ese empieza a ser el estándar. Y cuando tienes el híbrido enchufable con estos 45 kilómetros que puedes recorrer diario en eléctrico, pues pudiera ser que no prendas en todo el día el de gasolina, Cari.
7: Sí, para un manejo en la ciudad está bastante bien este tipo de ahorro, este tipo de autonomía. Y bueno, también hay que mencionarles pues las características interiores. Tiene una pantalla central de 12.8 pulgadas, compatible con Apple CarPlay, con Android Auto, los asientos forrados en una tela con ajuste manual, y su cajuela tiene una capacidad de 425 litros que se amplía a 1335 cuando abates los asientos traseros.
6: Es decir, en capacidad para 5 personas estamos más que sobrados. No sé cuántos hayan venido contigo en el auto, pero por lo menos pues 2 o quizás 3, pero 5 personas perfectamente caben ahí. Son estos asientos que tienen un confort superior, que BYD siempre ha dicho, no, es que el diseño, así como dice la batería Blade, que es una maravilla, que no explota, que es muy segura, también dice los asientos que son bastante cómodos, Cari.
7: Sí, pues es una SUV compacta, pero 4.3 metros más o menos. Te comentaba, lo probamos como pilotos, como pasajeros, tanto en la parte frontal como en la trasera, y siempre fuimos muy cómodos. Éramos 3 personas, 2 hombres un poquito más altos que yo, así que tampoco los vi batallar con el tema del espacio, las rodillas, la cabeza, todo muy bien. A pesar de que se puede ver chiquita por dentro, el habitáculo es muy amplio y muy cómodo.
6: Bueno, déjame decirle que Cari, para ser mujer, es bastante alta, y más en México, pero bueno, no lo va a decir ella, perdón. Pero bueno, oye, Geely EX5 EMI, me parece que también, mira, ahí llegan a, o sea, la competencia definitivamente, amigos, es Geely, 1000 kilómetros, 55.3 kilómetros por litro. Imagínense, también tienen ahí un rango 100% eléctrico de 105 kilómetros, y bueno, pues son los equivalentes en tamaño y en la tecnología híbrida que están brindando los dos. Hay que ver los dos para hacer una buena decisión de compra. Usted sabrá si compra el Giri o se compra el BYD, pero las dos empresas son a nivel internacional, pues son los chinos globales, Cari. ¿Cómo viste los acabados, pantallas, conectividad de esta camioneta que probaron el día de hoy?
7: La verdad, tanto por dentro como por fuera, los acabados son pues como lujosos, por así decirlo. Está muy bonita, a mí me gustó bastante. Y la conectividad, increíble. Puse mi celular, pusimos musiquita, fuimos muy a gusto en el camino. Y a la par, bueno, destacar, ¿cómo se dice? La nitidez que tiene la pantalla. Es muy buena, pocas veces encuentras unas pantallas así de nítidas y así de grandes en estos coches compactos. Y también te tengo el dato del precio inicial.
6: A ver, precio inicial de la Yuan Pro, te doy te doy el de Geely, porque Geely también nos está, pues ahí, lo que pasa es que sí van directamente uno y otro cara a cara. Geely está en 569,990 pesos. ¿En cuánto tienes la BYD?
7: La BYD Yuan Pro DMI está en un precio inicial de 519,999 pesos. Redondealo a 520,000 pesos.
6: 520,000 pesos. Esta empieza en 570,000 pesos. Pero usted es el mejor juez. Hay que ver las fichas técnicas, hay que comparar. Hay que comparar rango. Del rango eléctrico, pues el Geely tiene un poquito más de rango eléctrico. Sin embargo, bueno, pues ya el rango eléctrico que nos ofrece Geely, pues ya son, pues, o sea, lo vas a conectar si nada más estás en la ciudad cada semana, Cari. Así es que, bueno, oye, déjame decirte una cosa. En esta prueba de manejo, ¿qué ejecutivos de BYD van? Porque luego cambian. Y sería importante poder acercarnos a ellos para el día de mañana, decir cómo van las ventas, cómo va BYD. Ya ves que todavía no reportan oficialmente cuántos venden, cómo han vendido, cómo les ha ido con el nuevo King, etcétera. ¿Quién va con ustedes, Cari?
7: Pues desafortunadamente ahorita no traemos a ningún directivo acompañando, no tenemos a ningún directivo acompañándonos, así que nos vamos a tener que reservar un poquito esas preguntas hasta poder accesar a uno de ellos. Pero te puedo decir que la marca sí nos ha dado un buen acompañamiento y sinceramente esta nueva SUV compacta se ve muy elegante, muy llamativa, sinceramente deportiva, jovial, por así decirlo. Y esperemos tener noticias pronto respecto a todos sus demás productos.
6: Oye, es que 520,000 pesos, híbrida, enchufable, puedes manejar de manera eléctrica, toda la tecnología que sabemos que estas nuevas marcas traen, en 519,999 más un peso, ya son 520,000. 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
7: Me tocó el 100% negro, pero aún así se sigue viendo bastante elegante, y te digo, más allá de la vista, el confort es muy bueno.
6: Sí, los BYD siempre han sido vehículos que en la ergonomía pues no han fallado. Así es que bueno, pues esta prueba de manejo mañana van a seguir. Me imagino que ahorita ya pues no se van a, o sea, 8 de la noche ya no se van a regresar a México. El día de mañana me imagino que darán seminario o plática, etcétera, y luego regresan a México, Cari.
7: El día de mañana ya nada más un desayunito y tomamos carretera nuevamente para la Ciudad de México, así que tendremos ya una decisión final, aunque por ahora te puedo decir que esta SUV es muy buena para la ciudad y en carretera no nos va a decepcionar.
6: Oye, y hay que decirle a todos, no se pierdan el programa el día de mañana, porque regresa Cari, pero no regresa a su casa, no regresa al home office, no es de la generación que se la pasa en el Zoom, en el Meet, en el no. Regresa a evento, y el evento del día de mañana es de primer mundo, es de primera línea, Cari.
7: Y ya estoy lista para llegar corriendo directa a un evento. ¿Se puede decir marca? ¿Se puede adelantar de una vez que vamos a...?
6: Claro, adelántanos todo lo que ya sabemos, por favor, para que todos los amigos mañana sepan que aunque su servidor esté en Madrid y tú estés en Valle de Bravo, mañana tendrán información de peso en un segmento que es muy importante, que está creciendo, que las familias mexicanas lo están favoreciendo. ¿Y cuál es, Cari?
7: Kia con su producto Seltos.
6: el nuevo Seltos viene de una nueva fábrica, viene con un nuevo diseño, viene con nuevo desempeño. Lo único que no fue cambio de tornillos, fue cambio total de plataforma. Y en este vehículo, ahora que le cambiaron el sourcing en esta marca coreana, usted va a encontrar nuevos valores en un producto que se supone que no va a cambiar tanto de precio, pero que va a estar atacando en los crossovers de crecimiento en México. Cari, mañana nos vas a contar todo lo que han hecho totalmente nueva, ¿eh?
7: Así es, mañana estaremos en la presentación de la nueva Kia Seltos y hasta vamos a tener un concierto después, ¿tú crees? Ni modo, cosas del trabajo.
6: Bueno, así lo hace Kia. Kia siempre celebra sus vehículos con una presentación muy acorde al segmento de mercado. Vamos a ver mañana a quién presentan, pero el principal actor va a ser Seltos. Seltos viene totalmente nueva, amigos, por dentro, por fuera, por pantallas, por hadas, por dónde está hecha. Los que han tenido una Seltos y quieren esta nueva, no tiene nada que ver. Simplemente conserva el segmento de mercado, el nombre. Y los que nunca la han tenido van a voltear a verla y van a decir: ah, nunca me había dejado una Seltos. Esta Seltos luce totalmente nueva. Así es que, bueno, pues tenemos innovación. Mañana, pues entrando al evento, Cari, nos comunicamos y puede ser que nos toque ya que nos den toda la información para el programa el día de mañana, amigos, o tendremos que esperar un día para poder platicar con ello o de ello con ustedes. Pero en las redes sociales vamos a subir todo, Cari.
7: Así es. Tendremos toda la cobertura en las redes sociales y si nos da tiempo, mañanita platicaremos. Si no, a esperar un ratito para tener toda la información de esta nueva Seltos.
6: Perfecto, pues te agradezco muchísimo la conexión el día de hoy, Cari, que te des tiempo para platicar con todo el auditorio, que tengas muy buena noche allá en México, y pues bueno, nos escuchamos el día de mañana.
7: Claro, nos escuchamos mañanita y pues saludos hasta Madrid.
6: Te agradezco mucho, por aquí vamos a estar, pues bueno, mandándoles todas las buenas vibras desde el Mad Ring, ¿cómo ves? Así es que, bueno, pues muchísimas, muchísimas gracias, Cari. Nos escuchamos el día de mañana, ¿te parece?
7: Me parece perfecto, nos escuchamos mañanita.
6: Perfecto. Bueno, amigos, y yo me despido de ustedes. Le agradezco a Lalo, que está en los controles desde la Ciudad de México en NRM Comunicaciones, y a Pedro, el Magic Amarillo, con quien tengo el gusto de conducir el Gran Circo todos los domingos a las 6 de la tarde. Este domingo, después de la carrera, seguramente vamos a hacer todo el análisis con ustedes. No se lo pierda. Todas estas noches vamos a estar transmitiendo para ustedes desde Madrid. Un mercado español pujante y además un Madrid que en serio se ha volcado sobre la Fórmula 1. No hay calle, no hay tienda, no hay aparador que no esté hablando de ello. Así es que mientras más pase la semana, pues llegan todos. El día de hoy, pues los FanFest han estado, bueno, se cayó el centro de Madrid cuando apareció Carlos Sainz. Pero eso se los cuento el día de mañana. Que vivan las pistas y que viva la vida. Soy Memo Lira, muchas gracias.
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0: El dueto conformado por Phil Collins y Marilyn Martin, Separate Lives, en Estéreo 100.
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0: Ella es Whitney Houston, How Will I Know, 1986.
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0: En Estéreo 100, pues Johnny Hates Jazz, Shattered Dreams de 1988.
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0: Lionel Richie, Dancing on the Ceiling, del álbum homónimo 1986.
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4: Aunque es un platillo típico de las fiestas patrias, nunca es mal tiempo para comerlo. Hoy en nuestro platillo sabio, nos acompaña la Abue Angie para enaltecer nuestros sabores con un plato que nos aporta proteína, carbohidratos y toda la frescura de las verduras. Estamos hablando del pozole blanco con salsa de chile de árbol. ¡Tome nota!
5: Nietecitas y nietecitos, bienvenidas y bienvenidos a Revista del Consumidor Radio. Soy su Abue Angie y hoy en el Platillo Sabio los voy a consentir elaborando un platillo tradicional con ingredientes de temporada de nuestro campo mexicano. Un delicioso pozole blanco con su respectiva salsa. Los ingredientes que vamos a necesitar para el pozole son 1 kilogramo de maíz pozolero precocido, 2 cebollas blancas, 2 cabezas de ajo grandes, 1 kilo de carne de puerco en trozos, 1 kilo de retazo de pollo, 3 cubos de consomé de pollo, sal de grano y 9 hojas de laurel. Para la salsa, 6 chiles de árbol del que pica, 12 chiles de árbol del que no pica, 2 dientes de ajo, 2 jitomates, 3 cucharadas de vinagre de manzana, sal molida y orégano. Para acompañarlo, col, orégano, rábanos, limones y tostadas. Vamos al procedimiento. En 3 ollas grandes ponemos a hervir suficiente agua y agregamos a una de ellas el maíz pozolero. Para dar sabor, cocemos el maíz con hojas de laurel, 1 cubito de consomé de pollo y sal. Además, agregamos 5 dientes de ajo y una cebolla previamente licuados y dejamos cocinar hasta que el maíz reviente. Colocamos en una de las otras 2 ollas el pollo y en la otra la carne de cerdo. En cada una agregamos 3 ajos, media cebolla, 3 hojas de laurel y sal. Tapamos y dejamos que cueza aproximadamente durante una hora. Una vez que todo se haya cocido, vertemos el caldo de puerco, el caldo de pollo y la carne a la olla donde está el maíz. Por último, lo dejamos hervir 5 minutos para que se mezclen los sabores y listo. Para la salsa, licuamos los chiles, el jitomate, los dientes de ajo, el orégano, el vinagre de manzana y la sal. Debemos estar atentos para quitar la espuma que se pueda formar. Para su emplatado, servimos el pozole bien caliente y lo acompañamos con carne deshebrada, col, rábanos, cebolla, orégano, limón, la rica salsa de chile de árbol y tostadas. ¡Y listo! Así de fácil es preparar nuestro pozole, nietecitos. Recuerden que el platillo sabio Profeco, además de tener buen sabor, es muy fácil de preparar. Aporta un balance nutricional y rinde para varias porciones. Anímense a prepararlo y cuéntenos en nuestras redes sociales cómo les fue, nietecitas y nietecitos. No olviden que también pueden ver esta receta en el canal de YouTube Profeco TV. Soy su abue Angie y me encantó compartir esta receta con ustedes en Revista del Consumidor Radio. ¡Hasta la próxima!
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0: ¿Cuántos frascos tienes en tu baño que compraste porque alguien te los recomendó, porque salían en un video o porque la etiqueta prometía milagros? Cremas, sueros, ácidos, jabones con nombres que suenan a clase de química, pero ¿alguna vez te has preguntado qué hay realmente dentro de esos frascos y si de verdad les sirven a tu piel? Hoy vamos a hablar de la ciencia que está detrás de tus cosméticos. Lo primero que hay que saber es que los cosméticos no son exclusivos para mujeres. Hoy existen productos para todo mundo. Shampoos especiales para hombres. Gel de limpieza para bebés. Desodorantes para piel sensible. Esmaltes de uñas. Cremas antiarrugas. Y detrás de cada uno hay una disciplina científica llamada química cosmética. Química cosmética. Que se encarga de formular productos para limpiar, proteger y mejorar el aspecto de la piel, el cabello, las uñas y los labios. Para formular un cosmético se necesita saber de anatomía, fisiología, química y hasta microbiología, porque hay que garantizar que el producto no se contamine con bacterias, mohos o levaduras. Un cosmético mal formulado no solo no funciona, puede dañarte la piel. Y aquí es donde entra la parte que todos quieren saber, los famosos ácidos. Pero antes, un dato clave. A partir de los 25 años, tu piel empieza a producir menos colágeno, la proteína que le da firmeza y elasticidad. Por eso, aparecen las arrugas. La piel pierde su capacidad de retener agua. Saber esto te ayuda a entender para qué sirve cada producto. El ácido salicílico se usa para tratar el acné. Reduce los poros y tiene efecto antiinflamatorio, pero puede irritar y aumenta la sensibilidad al sol. Así que si lo usas, bloqueador obligatorio al día siguiente. El ácido glicólico exfolia. Ayuda a retirar células muertas, aclara manchas y suaviza arrugas. Pero en exceso o en piel sensible, puede causar irritación. Y el ácido hialurónico, ese que está de moda, es un polisacárido que evita que la piel pierda humedad, mejora su elasticidad y disminuye líneas de expresión. Pero ojo, en exceso puede provocar el efecto contrario. Entonces, ¿cómo elegir bien? Primero, conoce tu tipo de piel o cabello. No te guíes solo por recomendaciones, porque si no tienes la misma dermis o el mismo sistema capilar que quien te invitó a probarlo, puedes llevarte una mala experiencia. Segundo, lee la etiqueta. Busca que diga dermatológicamente probado y libre de crueldad animal. Además, revisa que no contenga algún ingrediente al que seas alérgico. Y tercero, evita productos importados de manera ilegal, porque no cuentan con garantías sobre sus ingredientes. No tienen estudios que avalen su calidad y podrían ser dañinos para tu salud. Que sea bonito y barato no significa que sea seguro. Tu piel es el órgano más grande de tu cuerpo y el primero que da la cara por ti todos los días. Merece que lo que le pongas encima tenga ciencia, no solo mercadotecnia. Así que la próxima vez que estés frente al espejo con un frasco en la mano, hazte la pregunta que importa. ¿Esto de verdad es para mí? Con información de la doctora María Guadalupe Nava Arzaluz, de la FES Cuautitlán de la UNAM. Un guión de Leonardo Santiago, con información del portal Ciencia UNAM. Les saluda Mónica Genis.
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1: Buenos días, muy buenos días, bienvenidos a Enfoque en este miércoles 9 de septiembre de 2026. Soy Mario González y gracias por acompañarme en las frecuencias de NRM Comunicaciones y de todas nuestras plataformas digitales en esta mañana de miércoles. ¿Cómo estás, Fabiola? Fabiola Reza.
2: Hola, ¿qué tal, Mario? Auditorio de Enfoque, muy buenos días, feliz mitad de semana, 6 de la mañana con 2 minutos, 13 grados la temperatura en la Ciudad de México, se espera una máxima de 24 a 26 grados, hay pronóstico de lluvias fuertes e intervalos de chubascos en la capital del país y en el Estado de México. En Guadalajara saludamos al auditorio de Retro 107.5 FM, la temperatura es de 17 grados y esperan una máxima de 27, mientras que en Monterrey, donde nos sintonizan en calle, la radio de la ciudad 104.5 del FM, amanecen con 23 grados, máxima de 34. Es el pronóstico meteorológico para esta mitad de semana, Mario.
1: Bueno, tenemos información arrancando el día de que en las últimas horas se están reportando en Sinaloa varias situaciones, varios hechos violentos, casi de manera simultánea, en distintas zonas de la capital de Culiacán, incluyendo bloqueos, quemas de automóviles en distintos puntos de esta ciudad, principalmente en el sector centro y norte. Estaremos muy, muy atentos. Se está cumpliendo un año de la guerra, de la guerra desatada ya entre dos facciones del cártel de Sinaloa, después de la detención de Ismael Mayo Zambada, y bueno, está esta situación, prácticamente se está cumpliendo en este momento, estos dos años de esta situación. Y también fueron detenidas dos personas presuntamente relacionadas con el secuestro de 10 trabajadores de una empresa minera en enero de 2026, un tema que le hemos estado dando seguimiento también, eso también allá en Sinaloa. No sabemos si esto tiene una relación o no, o si uno de los detenidos fue pues un alto miembro de estos grupos delincuenciales, ya sabe, en esta guerra entre la fracción del Mayo Zambada y la de los familiares de el Chapo Guzmán. Bueno, estaremos pendientes, por supuesto, de lo que está pasando allá en Sinaloa, pero pues la situación no deja de ser sumamente preocupante. Bueno, eso por una parte, y por otra parte, ayer ya llegó finalmente el paquete económico 2027 al Congreso. Este paquete prevé un crecimiento de entre 1.5 y 2.5%, ya se había adelantado, ya lo sabíamos, una inflación del 3%, un déficit de 3.9% del Producto Interno Bruto, además de ingresos tributarios históricos de 15.9% e incrementos presupuestales en educación, salud, seguridad y en todos los programas del bienestar. Así lo informó el secretario de Hacienda, Edgar Amador, que pues estuvo ahí presente al entregar al Congreso esta propuesta del Ejecutivo Federal. El tema, sí, se habla de un ingreso tributario histórico, pero la pregunta es en cómo. ¿Por parte del IEPS incrementos o parece que se van a ir también por las deducciones, el recortar las deducciones que tenemos los contribuyentes para pues tratar de justificar nuestro gasto? Pero vamos a escuchar a Edgar Amador, secretario.
3: Las modificaciones a la ley del impuesto sobre la renta buscan fortalecer la equidad tributaria a través de que la contribución de las empresas sean más consistentes con su capacidad económica y contiene mecanismos para el combate a la elusión y la evasión fiscal. En 2027 seguiremos con la ruta de consolidación fiscal que iniciamos al comienzo de la administración. Este proceso seguirá haciéndose de manera estratégica, sin comprometer los recursos destinados a los programas sociales.
1: Vamos a estar hablando más adelante con legisladores para ver por dónde viene, por dónde vendrá esta intención de aumentar la recaudación hasta que represente un 15.9, casi 16% del Producto Interno Bruto en esta recaudación que se pretende histórica, pero la pregunta es cómo se va a lograr y tendremos que pagar más, sin duda, a los ciudadanos, de una u otra manera. No creo que haya mayores mayor cambio en eso, ¿no? La matemática es así, pues se requiere más, pues hay que tratar de recaudar más. Bueno, eso por una parte. Le comento también que el secretario de Comercio de Estados Unidos, Howard Lutnick, que está en nuestro país, se va a reunir hoy con la presidenta Claudia Sheinbaum y el secretario de Economía, Marcelo Ebrard, en la Ciudad de México para hablar de la relación comercial bilateral con todos los obstáculos que hay hoy por hoy, pero donde pues parece que las cosas más o menos están marchando, estamos dando buenas cifras, estamos poniendo récord en el número de productos que estamos enviando a Estados Unidos, a pesar de que el presidente Trump dice que solamente tamales y jitomate. No, mucho más estamos llamando, somos el primer socio comercial, esto se está consolidando, más allá de, o incluso incluyendo esta política arancelaria de Estados Unidos. Y por cierto, pues sigue aumentando la guerra con Canadá, con el vecino Estados Unidos y Canadá. Pues ya Estados Unidos anunció la prohibición de productos lácteos, la mayoría de las bebidas alcohólicas también, y motocicletas provenientes de Canadá. La medida entrará en vigor en 3 semanas en respuesta a los aranceles impuestos por Canadá a productos estadounidenses, que Canadá lo que hizo fue una política retaliatoria, más o menos responder con ojo por ojo y diente por diente a los aranceles que impuso Donald Trump, que llegan incluso hasta el 50%, lo mismo hizo Canadá, y ahora Estados Unidos va por más. Ya había anunciado también Donald Trump ayer algo así como que los aviones de Bombardier, esta empresa canadiense, no iban a ser importados por parte de Estados Unidos, si no es que se fabricaran en Estados Unidos. Bueno, una cosa así, sigue muy fuerte. Mientras tanto, le digo, pues en México las cosas parece que están más tranquilas en ese sentido, con este Tratado de Libre Comercio, que pues ya quién sabe qué es, ¿no? Ya quedó ahí un Frankenstein, pero no es un tratado de libre comercio definitivamente. En otras cosas, en Fast Track, diputados aprobaron en comisiones la iniciativa que prohíbe la doble nacionalidad a candidatos a la presidencia y a las gubernaturas. Las reservas serán discutidas en el Pleno a partir de la próxima semana. Pero, esta iniciativa podría no pasar en el Senado de la República, se quedarían diputados. La oposición y algunos legisladores del Verde votarían en contra, según anunciaron. Es la voz de Manuel Velasco, amigo de la 4T cuando quiere y cuando no, pues pone límites. ¿Cómo hay que hacer en cada relación, no? Pero vamos a escucharlo.
4: La mayoría de los senadores del Verde me han manifestado que están en la disposición de apoyarla. Sin embargo, hay otros que tienen inquietudes o que no coinciden con esta iniciativa. Estamos todavía en un proceso de diálogo con los compañeros. Bueno, pues tenemos también compañeros pues, que tienen la doble nacionalidad, ¿no?
1: Sí, esa es la verdad. Hay muchos, pero cada vez aparecen más políticos mexicanos que tienen doble nacionalidad o hasta triple nacionalidad o hasta la posibilidad de hacerlo. A pesar de lo que se diga, ¿no? Se dice una cosa, un discurso de soberanía y de cerrar filas por el país, pero pues tiene otra nacionalidad, lo cual está muy bien y es muy respetable. ¿Por qué? Porque la ley lo permite. Es un derecho humano, por supuesto. Bueno, en Sinaloa, ya le decía de lo que está pasando, estaremos pendientes en un momento más. Y en Uruapan, en Michoacán, la alcaldesa Grecia Quirós acudió a la Fiscalía General de la República en Ciudad de México para solicitar que atraiga en su totalidad la investigación del asesinato de Carlos Manso. Pues ante la participación de la delincuencia organizada dice que no se ha hecho gran cosa. Vamos a escuchar a Grecia Quirós.
5: A 10 meses del asesinato de Carlos, creo yo que es muy importante que la Fiscalía General de la República sea quien atraiga el caso. No podemos fraccionar el tema de que una parte la esté investigando el Estado de Michoacán y otra parte la Fiscalía General de la República. Creo que el hecho de que ya haya intervenido la delincuencia organizada ya es una competencia federal.
1: Bueno, pues es Grecia Quirós. Y en el caso de los hermanos Farías Laguna, detenidos por huachicol fiscal, la defensa, encabezada por Epigmenio Mendieta, ha dicho que son investigados por huachicol fiscal, pero que la Fiscalía General de la República está presentando una versión parcial del caso. Dijo que el cateo de una bodega en la capital mexicana ocurrió el 1 de febrero, pese a que la Fiscalía lo está presentando como un hallazgo reciente. Negó que ahí se hayan encontrado armas o documentos confidenciales. Dijo que los papeles que se encontraron por parte de la Fiscalía no están firmados por sus clientes, sino por el exsecretario de la Marina Armada, Rafael Ojeda. Hay todo un debate, pues ya que llega al ámbito familiar, sobre el huachicol fiscal y la responsabilidad o no, tanto de los acusados, los hermanos Farías Laguna, como de el secretario de la Marina Armada, Rafael Ojeda, al cual no se le ha tocado, no está incluido en la lista de comparecientes, cuando pues la exigencia es completamente distinta, ¿no? Ayer se comenzó en el Senado la glosa del segundo informe de la presidenta Claudia Sheinbaum en materia de política interior. Durante la sesión, oficialistas y opositores confrontaron posturas sobre diversos temas. El debate incluyó las investigaciones de Estados Unidos contra funcionarios y exfuncionarios de Sinaloa, entre ellos el senador Enrique Insulza, por presuntos vínculos con el crimen organizado. Pero la periodista Paloma Sánchez incluso se acercó al escaño de Insunza para entregarle carpetas sobre desapariciones y homicidios en el estado. Vamos a escucharla.
6: ¿Se dice víctima? No, los políticos no pueden ser víctimas. Para víctimas, las que están en el estado de Sinaloa. Y por eso le voy a dejar sus nombres, las fichas de búsqueda, algunas notas, los niños asesinados, los inocentes a los que la narcoguerra afectó.
1: Bueno, pues era la senadora de el PRI, pues haciendo este reclamo, aprovechando la presencia, porque ya está por ahí desde hace tiempo ya el senador Enrique Insunza, que ya es independiente. Estaremos abordando todos estos temas y otros muchos más que le estaremos planteando aquí en la primera emisión de Enfoque. Pero, pues vamos a marcar la primera pausa y nos vamos a escuchar algo de música. Y vamos a escuchar esta mañana porque nació un 9 de septiembre, pero de 1975, en Columbia, la Columbia Británica, en Canadá, Michael Bublé. Un cantante, compositor, productor, muy reconocido por recuperar para las nuevas generaciones sonidos como del jazz, el swing y grandes canciones románticas del siglo XX. Pues vámonos con este señor, regresamos con mucho más aquí en Enfoque.

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5: El algodón se aprovecha todo. Según datos de la Organización de las Naciones Unidas para la Alimentación y la Agricultura, el cultivo de esta planta genera diversos subproductos aprovechables. En la industria textil se aprovecha un 33%. Puede utilizarse para la alimentación animal en 46%. Se transforma su cáscara en envase o abonos en 16%. Mientras que el 8% puede convertirse en aceite comestible y logra usarse en papel moneda, celulosa o película fotográfica en 3%.
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9: Seis de la mañana con 18 minutos. ¿Qué se comenta esta mañana en los medios de comunicación, Fabiola?
10: Tenemos varios temas importantes. Es la entrega del paquete económico 2027. Eso es portada de La Jornada, de Excelsior, del Financiero, del Economista, de La Razón, de La Crónica y del Heraldo. En otros temas, la conexión entre Adán Augusto López y el empresario Almícar Olán, amigo de Andy López Beltrán, es portada del Universal. Documentos en poder de este diario exhiben que entre 2011 y 2023, el empresario cercano al hijo del expresidente acreditó las facultades de arrendamiento de dos inmuebles a su nombre ante una notaría en Tabasco del hoy senador de Morena. Una de esas propiedades fue cedida al empresario de manera gratuita. Por el Partido Verde, ya comentábamos, peligra la reforma contra la doble nacionalidad, es lo que publica Milenio. Varios legisladores del partido tienen ese estatus, por lo que dudan en aportar los votos suficientes para la mayoría calificada. Reforma publica una encuesta del rumbo electoral en Nuevo León. Sin Luis Donaldo Colosio Riojas y sin alianza PRI-PAN, Mariana Rodríguez ganaría la gubernatura para Movimiento Ciudadano.
9: ¿Esto quién lo presenta? Perdón, Fabián.
10: Reforma.
9: El Reforma.
10: Así es. Y por último, el Occidental de Guadalajara, Tribunal Electoral revoca registro al Partido Humanista en Jalisco por irregularidades en la fiscalización. Es lo más destacado de la prensa este miércoles, Mario.
11: Ya, entonces, las encuestas llevan a Mariana ahorita en la delantera.
10: Eso sí, si Luis Donaldo Colosio decide competir por Sonora y sin PRI y PAN no concretan su alianza en Nuevo León, Mariana Rodríguez Rodríguez, la esposa del actual gobernador Samuel García, sería la única candidata que aseguraría la victoria para el Partido Naranja, para Movimiento Ciudadano. Es una encuesta que
11: ha logrado mantener una buena imagen, ¿no? A pesar de que compitió también por la alcaldía y no le fue bien, pues aquí parece que por la gobernatura podría levantar, ¿eh? En fin, está muy interesante, se pondría muy muy interesante ese estado. Pues vamos a ver, yo creo que la clave está en las definiciones de los candidatos, de los perfiles. Exactamente. Uh-huh. Sí. Oye, ya no, ¿está por ahí Tatiana Cloutier o no aparece?
10: No, en este sondeo de Reforma.
11: Sí, aparece, mira. ¿Qué opinión tiene de Tatiana Cloutier? Positiva, 31%. No la conoce, 46%. Uh-huh. O sea, a pesar de que ha sido funcionaria federal, de que ha estado, pues, tiene un nivel de desconocimiento gigantesco.
10: Y de la familia, de el apellido que la respalda. Uh-huh. Si fueran las elecciones para la gubernatura de Nuevo León, ¿por qué partido? Solamente se le pregunta a la ciudadanía también, ¿por qué partido votaría usted? Un 30% por Movimiento Ciudadano, 26% por Morena.
11: Sí. A pesar de todas las denuncias, actos posibles, actos de corrupción por parte del gobierno del estado, de pues la forma, ¿no?, de gobernar, pues parece que cae bien el gobernador, pero pues tiene, digamos, una imagen muy ligada, pero también muy independiente, Mariana, de la Rodríguez, de su esposo, ¿no? Creo que ha tenido tiene muy buena imagen, pues, para acabar
10: pronto. Ella, hay que recordar que pues su principal labor antes de ser funcionaria del DIF estatal era influencer. Sí. Es influencer, sigue siendo influencer y creadora de contenido en redes sociales.
11: Es y será.
10: Y si, así es, sí.
11: Y será, seguirá siendo. Muy bien, gracias, Fabiola. 6:21.
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11: Dice que si es gobernadora ya no será influencer, ¿y por qué no? Bueno, tal vez no viva de eso, o se prohíbe.
13: Pero se podrá gobernar un estado tan importante como Nuevo León.
11: Pues yo recuerdo que alguna vez entrevisté, ¿te acuerdas que llegó el Bronco?
13: Ajá.
11: Jaime Rodríguez, con una campaña muy fuerte en redes sociales. Y yo le pregunté, una vez que tuve la oportunidad de ir allá a entrevistar, le dije, la primera pregunta fue, ¿se puede gobernar por Facebook? Dijo, sí, claro, yo así gobierno.
13: Ahí está el ejemplo de Trump también, ¿no?
11: Claro, puedes acabar en la cárcel. Ya ves que Jaime Rodríguez también, pero bueno.
13: Pero digo, sí, el Trump caso también, del presidente Trump.
11: Pero a través de Truth Social.
13: ¿Y cuántos más no hay que parece que realmente solo gobiernan a través de redes sociales? En fin, Mario, hay presupuesto, hay paquete económico, hay miscelánea fiscal.
11: ¿Dónde va, Martín?
13: Pues con una idea, sobre todo en el tema del gasto, que era uno de los asuntos que más esperaban los analistas. El secretario de Hacienda, Amador, señaló que de alguna manera se mantienen finanzas públicas sanas. La promesa que tiene el gobierno federal es seguir con este ajuste fiscal, con la famosa consolidación fiscal, y que al cierre del 2027 los requerimientos financieros del sector público para pagar la deuda se ubiquen en el 3.9% del PIB. En algún momento habían manejado 3.5, ya vieron que las cosas no son necesariamente así y se comprometen a que van a bajar el déficit y lo van a llevar hasta el 3.9% al cierre del 2027. Ojalá, Mario, porque de eso dependerá mucho también el tema de que México mantenga el grado de inversión, que México siga generando confianza, que el contratar deuda no le resulte caro al gobierno federal, tanto en los mercados locales como internacionales, y a partir de ahí, pues la economía mexicana podría cumplir uno de los objetivos del humanismo mexicano, como dice el argumento del secretario de Hacienda y de los documentos que se entregaron ayer a la Cámara de Diputados. El humanismo mexicano tiene los principios de la prosperidad compartida, la responsabilidad en el gasto, mayores ingresos para las familias, oportunidades de inversión, menor pobreza y desigualdad. No habla del crecimiento de la economía mexicana, ¿no? Ya lo ha dicho la presidenta, que no es tan importante que el PIB crezca más o menos, que eso como que no es en estos momentos trascendental, siempre y cuando haya recursos para pagar los programas sociales y para que se
11: comprometen mucho las finanzas públicas. Más de un billón. No digo que esté más, pero compromete, que esté mal, pero comprometen mucho.
13: Casi un billón de pesos directamente para los programas sociales. Agrégale todo el gasto que tienes que hacer en salud, en educación, ya se va de manera importante.
11: Ya te queda un margen muy pequeñito de maniobra, ¿no?
13: Sí, vamos.
11: Ahora, la recaudación se está calculando vía impuestos sobre la renta, creo que ampliar la base tributaria, sobre todo a ciertos sectores empresariales, a las pymes, pues tratar de formalizar, ¿no? Yo entiendo así el tema, sí, ¿no? Formalizar la economía en estos sectores, eso por una parte. No sé si se toca el IEPS, no, por el impuesto al consumo, entonces no se toca.
13: Hasta ahora no.
11: Y por ahí se habla también de pues el combate, seguir con el combate al huachicol. Oye, con eso que estamos viendo, te alcanzaría como para mucho, ¿no, Martín?
13: Se supone que eso...
11: dineral, que finalmente es una afectación al fisco.
13: Totalmente, directo, sí, sí, sí. Directo, Mario. Y era uno de los temas que nos dijeron desde la anterior administración que se iba a terminar. No, se ha terminado, ahí sigue, incluso...
11: ¿Creció?
13: Incluso involucrando a instituciones tan importantes del gobierno mexicano, claro, como fue la Secretaría de Marina, ¿no? Hoy hablamos de que los marinos andan en estos asuntos de huachicoleo, y antes, ¿quién lo iba a pensar? Mario, era una institución con la mayor credibilidad de los mexicanos.
11: Yo pienso muy
13: mal. ¿Y a dónde
11: mal
13: ha caído?
11: Etapa, ¿eh?
13: Sí, yo creo que sí.
11: Que se dijo, vamos a combatir, y se empezó a combatir, produjo muchas muertes ese combate tan raro, ¿no? De ir a sobre los ductos, fundamentalmente, no sobre el huachicol fiscal. No se hablaba del tema ni siquiera,
13: todavía,
11: tú recordarás. ¿Cuándo fue la expansión brutal del huachicol fiscal en este país, en la administración pasada?
13: Al cierre de la administración pasada, y se consolidó en el arranque de esta. Bueno, el gasto del gobierno, 10.63 billones de pesos, es un 15% directamente de ese gasto a los programas sociales, ¿eh? 10.63 billones es el gasto del gobierno, tiene por supuesto objetivos de endeudarse. Mi compañero Sergio Perdomo estuvo atento ayer a la entrega de este paquete después de las 6 de la tarde y nos tiene más detalles. Sergio, buenos días.
14: Hola, Martín, Mario, saludos a la audiencia. El secretario de Hacienda estuvo en las dos cámaras del Congreso mexicano ayer por la tarde-noche, entregó Edgar Amador Zamora todo el paquete económico 2027 que incluye documentos como la iniciativa de ley de ingresos y lo que será el presupuesto para el próximo año, el dinerito. Y bueno, pues llega recursos como nunca, Martín, 1.1 billones de pesos para salud, para las medicinas. Estamos hablando de que jamás había llegado arriba de un billón el tema del presupuesto para la salud, y ahora creció 10.9% más que en este año. La propuesta del gobierno federal plantea un gasto neto total de 10.6 billones de pesos. Estamos hablando de 0.7% más que en este año. Hay ingresos por 10.6 billones de pesos, e incluye endeudamiento interno de hasta 1.7 billones de pesos y endeudamiento externo de hasta 13 mil millones de dólares. Perfila crecimiento de la economía entre 1.5 y 2.5% del PIB. Inflación 3%, tipo de cambio 18 pesos por dólar. El precio del barril del petróleo 61.8 dólares y una producción de hidrocarburos de 1.8 barriles diarios. Vamos a escuchar al secretario de Hacienda, Edgar Amador Zamora.
15: Con esta base sólida se estima que la economía mexicana crecerá entre 1.5 y 2.5% en términos reales durante 2027, después de un crecimiento estimado entre 1% y 2.0% en 2026. Este crecimiento se basa en la solidez que ha tenido la economía mexicana, la cual descansa en cuatro fortalezas principales. En primer lugar, un mercado laboral sólido. Desde 2018, la recuperación sostenida del salario mínimo y el fortalecimiento de los derechos laborales han mejorado los ingresos de las y los trabajadores. Actualmente el desempleo se encuentra en niveles históricamente bajos, de 2.9% en julio. Los salarios reales siguen creciendo y la pobreza laboral se ha reducido materialmente hasta mínimos históricos.
14: Los programas sociales continuarán creciendo como una red de apoyo, para lo cual se proponen casi 1.025.000 millones de pesos. Escuchamos.
15: El gasto público en 2027 seguirá orientado a mejorar el bienestar de las familias y fortalecer el crecimiento económico. Los programas sociales prioritarios continuarán siendo una red de apoyo para cerca de 43 millones de personas, para lo cual se destinarán recursos equivalentes al 2.6% del Producto Interno Bruto. También se destinarán recursos para fortalecer la educación, la salud y la inversión en infraestructura, lo que permitirá seguir impulsando el desarrollo y la capacidad productiva del país. En salud se destinarán 1.1 billones de pesos, 10.9% más que en 2026, para seguir ampliando la cobertura, fortalecer su infraestructura y garantizar el abasto de medicamentos.
14: En medio de todas estas cifras habrá una inflación controlada el próximo año, así lo comentó.
15: La economía mantiene una inflación controlada dentro del objetivo del Banco de México, mientras en otras regiones El incremento en los precios de los energéticos provocó un repunte de la inflación. En México esta disminuyó al pasar de 4.0% a 3.3% entre febrero y la última lectura de agosto. Esto ha sido posible, entre otras medidas, gracias al paquete contra la inflación y la carestía, el acuerdo con el sector gasolinero y los estímulos al IEPS que han contribuido a proteger al poder adquisitivo de las familias instruidos por la presidenta Claudia Sheinbaum.
14: El secretario de Hacienda, Edgar Amador Zamora, también le dijo a los diputados y a los senadores que el próximo año los requerimientos financieros del sector público se van a ubicar en 3.9% del PIB. Así lo comentó.
15: Esta estrategia se proyecta un déficit, de acuerdo con la medida de los requerimientos financieros del sector público, de 3.9% del PIB para 2027. Cifra consistente con una política fiscal responsable que asegura la sostenibilidad de la deuda en el mediano plazo y que la mantiene por debajo de la de otras economías emergentes de Latinoamérica, al tiempo que preserva la estabilidad macroeconómica y fiscal. Esta disciplina también se extiende a las empresas públicas del Estado. En Pemex se plantea alcanzar un superávit financiero de 95 mil millones de pesos, derivado del esfuerzo de la empresa y de una transferencia al gobierno federal para fortalecer su posición financiera y reducir gradualmente su endeudamiento.
14: Martín, ya me voy. Tenemos casi 2 meses para aprobar todo el paquete económico en las dos cámaras. Sí, ¿qué es cuánto? Sí.
9: Oye, interesante, ¿no, Sergio? Es decir, realmente el presupuesto no incrementa tanto respecto al que está ahorita ejerciéndose, pero hay básicamente una reingeniería del gasto, ¿no?
14: Efectivamente, así es de que, sobre todo, llevan por delante su bandera del bienestar, los programas sociales, los programas adultos mayores. Habrá médico para los adultos mayores en sus casas, ni siquiera tendrán que salir a la clínica más cercana. Así es de que, pues, van a cambiar muchas cosas, porque 1.1 millones de pesos se van precisamente a todo el rubro de la salud, y también en educación, pues crece bastante. Así es de que dicen que ahora sí tendremos hospitales, medicinas y escuelas.
9: Sí, ojalá. 10% el crecimiento del sector salud, creo, me parece importante también. Uh-huh. Te digo, creo que sí hay una ingeniería interesante. Muy bien, gracias. Gracias.
14: Pues nada, Mario, son muchas cifras. Buenos días.
9: Muchas cifras. Yo lo que no termino de entender muy bien, Martín, es cómo se calcula la Secretaría de Hacienda. Yo sé que tiene sus algoritmos y todo, pues no es nada más ocurrencia, pero el dólar, pues,

0: que están calculando como chuparse el dedo y ver para dónde va el viento.
1: Sí.
0: O sea, no, sin ninguna base. Así son, pues la, es la, ya la política en la economía, ¿no? Y entonces ya acepta, lo aceptan hace 70 porque pues es una atribución del
1: Congreso.
0: Cámara, no de la Secretaría de Hacienda. Y entonces me tocaba ver esos debates, no, ¿cómo que a 70? Pues ¿de dónde sacan eso? No, pues sí a 70. Y 70 va por mis pistolas. Ya después pues nos arreglamos porque pues no se cumple, ¿no?
1: Y como están las cosas ahora, Mario, pues hay mucha incertidumbre, ¿no? Respecto al precio. Ayer comentábamos, está $40 arriba, vendiéndose en estos momentos con base en el último reporte de Pemex, la mezcla mexicana de exportación, $40 arriba de lo que originalmente presupuestaste.
0: Claro, un dólar bajito, pero bueno.
1: Y además poca producción. No,
0: sí, hombre,
1: no hemos alcanzado los 1.8, pero en otros momentos a lo mejor el precio del petróleo cae y lo traías a 50 y se fue a los 40 y claro, ahí ya le estás perdiendo. Eso, exacto, también ha pasado.
0: Sí.
1: O sea que sí son escenarios en los cuales pues no puedes tomar decisiones así a la ligera. El reto yo creo que para Hacienda y al momento de plantear para el 2027 un crecimiento de entre el 1.5 y el 2.5 es que realmente se van a poner las pilas. Hay quien dice que Hacienda es muy optimista con estas proyecciones. Pero yo creo más bien, Mario, pues es un reto para que Hacienda y todo el gobierno realmente asuman esta idea de que la economía mexicana tiene que crecer, que no es suficiente con que repartas el gasto y seas responsable. Una economía, no tu economía personal, puedes decir, voy a administrarme bien este mes, pues sí, pero si tu ingreso no va aumentando y tus gastos son los mismos y tus gastos se aumentan, en algún momento vas a hacer crisis.
0: No, entonces, pero yo creo que lo fundamental es sí es ver bien hacia dónde va el gasto, tener esa disciplina, no gastar más de lo que ingresas, pues es bueno, que ya no se cumplió en este
1: presupuesto. Ya no se cumplió.
0: Pero sí, digo, lo del aumento está bien, pero si lo comparas a una economía familiar, pues cuando nos recibes así aumentos del 10-15%, pues no llega, eso no llega. Más bien tienes que estar haciendo reingeniería todo el tiempo.
1: Y si tú dijiste en tu casa, no voy a contratar deuda, no voy a tener tarjetas de crédito, y a la mera hora tuviste tarjetas de crédito, pediste un
0: préstamo personal,
1: pues ahí es. En ese escenario estamos, ¿no?
0: Sí.
1: Nos decían que ellos eran tan buenos que no iban a contratar deuda y traemos un problema de deuda.
0: Sí, ya entonces, es un problema que preocupa. Gracias, Martín.
1: Buenos días.
0: 6:35. Regresamos.
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4: Don Javier Trejo Garay, ¿cómo está usted?
5: ¿Qué tal, mi querido Mario? ¿Cómo estás? Hola, Fabi, buenos días.
6: Muy buenos días,
5: primero Javi. Que nada, feliz año nuevo.
4: ¡Feliz año nuevo! ¡Ah, sí, cierto! Claro, coincides con una de nuestras queridas amigas radioescuchas, Maru, que nos dice, a partir de que empieza la NFL, empieza el año nuevo.
5: ¿El año nuevo? Sí. Hoy empieza. ¡Feliz año nuevo a todos! Pero tengo la sensación de que quieres hablar del deporte blanco. De que tienes que hablar del tenis.
4: Es que qué cosa, ¿no? Qué partido.
5: Qué buen partido.
4: Parecía final del
5: de Sheffield contra Carlos Alcaraz.
4: Sí, la verdad que sí.
5: Sí, creo, exacto.
4: Que no va a haber otro partido mejor, la verdad, te lo digo así.
5: Fue un partido que bien pudo haber sido una muy, muy interesante final, ¿no?
4: Sí.
5: Por la clase, 4 horas y media aproximadamente, ¿no? Porque veíamos. Rompió el récord del partido que terminó más tarde en Flushing Meadows, en el US Open. Yeah. Entre estos dos, que se definió justo en 5 sets. Y en contra de Carlos Alcaraz.
4: Sí, cosa rara, ¿no?
5: Sí, raro, bueno. Exacto. Lo de Shelton llegando hasta semifinales es de llamar la atención, sin duda, por supuesto. Y más cuando enfrentabas a Carlos Alcaraz. En los momios era favorito, sin duda, Alcaraz. Sí. Pero bueno, pues se le tocó perder. Dio un partidazo. De hecho, al momento de... Le rindió una ovación a Alcaraz, ¿eh? Al terminar el partido, obviamente el aplauso al vencedor. Pero cuando ya ves que tomas tu maleta, recoges tu raqueta, en fin, empiezas a... La gente le dio una ovación de pie a Alcaraz, que hasta él se regresó para saludar a la gente y agradecerle.
4: Es que jugó, yo lo poco que vi, porque no vi todo el partido, evidentemente, qué manera de jugar Alcaraz. Yo sé, ganó Shelton con mucho corazón y con el público de su lado, porque es estadounidense. Hace mucho que un estadounidense no gana el US Open, por cierto. Pero la forma de jugar a Alcaraz es una cosa... Aunque perdió, ¿eh?
5: Sí, aunque perdió.
4: Yo no sé qué le pasó en los sets intermedios, que perdió drásticamente 6-1, 6-3, creo que quedó por ahí. Pero qué jugada. Es que tiene una facilidad para jugar al tenis, que hace cosas que yo nunca había visto, así de plano.
5: Sí. Ganó el primero, luego ganó el cuarto set.
4: Se levantó hasta el cuarto, imagínate.
5: Sí, perdió el segundo y el tercero.
4: Pero lo ganó
5: 6-1.
4: O sea, está muy raro el partido, 6-1, ¿no?
5: Sí, el cuarto set lo ganó 6-1. Sí, qué increíble. Y luego el último set se definió en 7-6. O sea, hasta cosa. Muerte súbita, sí, se sí, fue sí, ese partido. No, sí fue una cosa espectacular, sin duda, lo de este partido. Queda desmarcado, ¿no? Como uno de los mejores partidos. Me decías tú que es uno de los mejores partidos que has visto.
4: Yo creo
5: en
4: que
5: tu
4: sí.
5: Tiernos,
4: sí.
5: En tu tierra vida.
4: Sí.
5: Sí, lo creo que sí.
4: Por el tipo de jugadas, porque Alcaraz, te digo, hace cosas que yo no he visto ni siquiera en los tres grandes, no, hace cosas espectaculares, o sea, realmente se divierte mucho jugando, arriesga con jugadas que dices, qué hizo, cómo lo hizo, ¿no? Y sí, no, es impresionante.
5: Sí, ha cambiado, ¿no? Está cambiando el tenis, me lo paro. Bueno, él y Jannik Sinner, yo insisto, creo que seguiremos viendo y espero que sigamos viendo duelos, ¿no? Jannik Sinner, Carlos Carlos. Ojalá se meta alguien más a la conversación, que me parece que hoy estos dos están muy lejos de los demás. Están por encima de los demás. Y bueno, vamos a ver qué pasa con Shelton, ¿no? Que llegó sembrado octavo a este torneo y que está ya en la semifinal. Pero no solamente él, también Francis Tiafoe.
4: Sí.
5: También el norteamericano venció a otro norteamericano, Mitchelson, en 5 sets también, Mario. O sea, se fue larguito este partido también. Lo de Tiafoe es de verdad maravilloso. Iba perdiendo, de hecho, 2-1 en el cuarto set. Ganó el cuarto y ganó el quinto. Los dos últimos sets los ganó Francis Tiafoe.
4: Vino de atrás, bueno, qué increíble.
5: Sus padres nacidos en Sierra Leona, refugiados, él nació en Washington, y el papá trabajaba de conserje en un club de tenis.
4: Sí, ahí fue que se enganchó
5: fue,
4: al tenis.
5: Ahí pequeño. Fue cuando empezó. Estas historias tan humanas, ¿no? De esfuerzo, de inspiradoras. Bueno, la de Francis Tiafoe, que bueno, pues está instalado ya en la ronda semifinal de este US Open, de verdad. Gran tenis el que estamos viendo, y más con lo que comentamos, ¿no? De esta clase de jugadores que, por supuesto, están a un nivel extraordinario. Bueno, ¿qué pasó en la Champions, Mario? ¿Qué pasó en la Champions League? Bueno, el día de ayer arrancó ya la actividad del torneo 2026-2027. Lo del City pegándole al Porto 2-0. Normal, me lo parece, el City sigue siendo bueno. Porto en casa, creo que tendría que haber hecho un poco más. Pero bueno, el Atenas acaba cayendo, ganándole al LASK Linz. El Dortmund gana 3-2 al Villarreal. Y el Betis, que venía de ganarle la semana pasada en la Liga a Real Madrid, bueno, gana 3-2 al Lille. Pero el partido que más llamaba la atención, Mario, era el del el encuentro entre Real Madrid y el Inter de Milán. Y acabó ganando el Real Madrid con goles de Mbappé y de Federico Valverde. Dos errores del portero, hay que decirlo, del portero del Inter de Milán, que al final, a ver, es parte de, ¿no? Es jugar todo el tiempo con el error,
4: los nervios.
5: Los nervios, sí, también. Sí. Y en el Santiago Bernabéu, pues acaba ganando el Real Madrid. Qué bueno para ellos, porque el Inter de Milán es uno de los equipos, me parece, más complicados que hay, por supuesto. Recordemos que fue recientemente subcampeón de la Champions, juega bien. Y haberle ganado en casa, hombre, pues es una palomita, por supuesto, para el conjunto merengue. Hoy continúa la actividad, Mario, con partidos como el de Liverpool contra el Atlético. Suena bien este, ¿no? Liverpool-Atlético,
4: sí,
5: de Madrid.
4: Sí, cómo no.
5: Stuttgart, que va contra el Viking. Sporting contra el Galatasaray. También el duelo entre... Fíjate, este también está como muy muy sexy. Nápoles, el Napoli contra el Arsenal. PSG va contra el Bratislava. El campeón va contra el Bratislava. Y el duelo también interesante y atractivo de esta jornada, bueno, uno de ellos, porque me parece que el Nápoles contra el Arsenal lo es también, es el del Barcelona enfrentando al Feyenoord. Barcelona en su casa enfrentará al conjunto de Países Bajos. Barcelona viene de golear, por cierto, el pasado fin de semana al Valencia, y ahora pretende repetirlo. 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Bienvenidos al juego. Bueno, pues ahí está la actividad de la Liga de Campeones de Europa, que por supuesto continúa el día de hoy. Mario, y bueno, pues más adelante, si me lo permites, hablamos un poco de la NFL, lo que viene ya para el arranque de el kickoff de esta temporada 26-27. Bueno, que es, la NFL se maneja solamente un año. Es la temporada 2026. Aunque el campeón se defina en el mes de febrero, es la temporada 2026. Y de hecho, les tengo un dato, por si no lo sabían. ¿Saben cuándo es el Super Bowl del próximo año?
4: El 26 de febrero.
5: Sí, ándale, ese melodía, ese día. No, es el 14 de febrero.
4: Ah, mira, qué
5: el día
4: bonito.
5: Del amor y la amistad.
4: Qué bonito.
5: Está muy romántico,
4: ¿es
5: ¿no?
4: Los Ángeles?
5: Sí, es Los Ángeles.
4: Mira, no estoy tan perdido.
5: No, estás perdido bien. Palomita para Mario. Sí, va a ser el 14 de febrero, el día del amor y la amistad. Imagínate con tu pareja tomado de la manita viendo el Super Bowl.
4: Sí.
5: ¿No? Y con otra mano comiendo palomitas, por ejemplo.
4: Sí, también. No,
5: pues está padre.
4: O sea, tu compadre también.
5: De la manita.
4: No, bueno, pues cada quien. En el estadio, tu comadre, no sé. Hay cada quien
5: con quien quiera.
4: Con quien quiera.
5: Con quien pueda. Pues, día del amor y la amistad. Pues platicamos esto un poquito más adelante, Mario.
4: Gracias, Javier. 6:47, regreso enseguida aquí a Enfoque.
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4: Le adelantaba yo lo que estaba sucediendo en Sinaloa. En medio de balaceras, ataques a viviendas, despojos de autos, está Sinaloa cumpliendo 2 años de violencia por la guerra entre los mayos y los chapitos, pero ahorita estamos viviendo una situación complicada. Estela García, cuéntanos, por favor.
13: Buenos días, Mario. Para poner las cosas en claro desde Sinaloa, te informo que el 9 de septiembre del 2024, Sinaloa despertó entre bloqueos, balaceras y vehículos incendiados. Lo que inicialmente parecía una nueva jornada de violencia o un culiacanazo, se convirtió en una guerra que 2 años después ha dejado miles de muertos y desaparecidos, familias expulsadas de sus comunidades, más de 5,000 negocios cerrados, 27,000 empleos perdidos y 3 personas distintas al frente del gobierno del estado. La confrontación de la Chapiza y la Malliza, facciones del cártel de Sinaloa, comenzó después del secuestro de Ismael El Mayo Zambada por Joaquín Guzmán López en Culiacán para ser entregado a Estados Unidos el 25 de julio del 2024. Desde entonces, la violencia se extendió hacia Navolato, Elota, San Ignacio, Concordia, Mazatlán, El Rosario, Escuinapa y otros municipios. En el marco del segundo aniversario de la narcoguerra, se registraron balaceras, ataques a viviendas y despojo de vehículos en Culiacán. Se prendió fuego a viviendas ubicadas en las colonias Rafael Buelna, Miguel Hidalgo, Gustavo Díaz Ordaz, 10 de Mayo, Chapultepec, Colinas de San Miguel, Montebello. Además, intentó incendiar otra vivienda en Cuatro Ríos y un motel. Frente a este panorama, organizaciones de la sociedad civil y la diócesis de Culiacán convocaron una marcha por la paz Unidos por Culiacán sin violencia. La movilización se realizará el domingo 13 de septiembre a las 7 de la mañana y tendrá como punto de partida la iglesia de La Lomita. Para Enfoque informó Estela García.
4: Gracias, gracias Estela. Pues así la situación. La situación en Sinaloa, mientras en medio de todo esto está el debate en contra de los funcionarios públicos de Sinaloa, los 10 funcionarios, algunos ya entregados a las autoridades de Estados Unidos, el gobernador con licencia, licencia eterna, ya no va a regresar, pero está en proceso o no el senador Insulza, independiente ahora, y otros tantos funcionarios en medio de toda esta ola de violencia. Bueno, el gobernador de Nuevo León, Samuel García, aseguró dejar un legado de seguridad hídrica después de ir a buscar agua, se recordará, hasta Coahuila. Un día se fue a buscar agua y no sabía ya que estaba en territorio coahuilense. Ahí cuando empezó su administración, ¿te acuerdas, Fabiola? Que estaba ahí, se fue y dijo, voy a buscar agua porque había crisis de agua. Uh-huh. Y agarró, pues emprendió viaje y todo con sus funcionarios. Uh-huh. Y encontró agua, pero en Coahuila.
12: Sí, ah, caray.
4: Una cosa ridícula.
12: Resulta que no era mi estado.
4: Bueno, pero que ya trabajaron en el asunto y que va a dejar una seguridad hídrica después de la crisis por la falta del agua allá en Nuevo León. Juan Teniente, ¿cómo estás?
14: ¿Qué tal, Mario? Así es, pues mira, todos sabemos lo que vivimos aquí en Nuevo León. Fue una época muy, muy difícil. Estar viviendo sin un suministro aceptable de agua, se hicieron cortes, se culpa a la administración de Jaime Rodríguez Calderón de esta situación que se vivió en la entidad, principalmente en el área metropolitana, era donde más teníamos complicaciones de agua, hasta que no vino un huracán y ese huracán abasteció las presas nuevamente y eso es lo que hemos tenido. Y en el pasado siempre ha sido igual, cuando hay una crisis hídrica, pues aunque le pongan o inyecten a las nubes estos químicos para que llueva, obviamente no es suficiente y tiene que venir algún sistema natural para poder abastecer nuevamente de agua. Pero bueno, ahorita estamos en otra etapa. El gobernador asegura que pues ya le queda menos, un poquito más de un año en su gestión, y él asegura que va a dejar garantía y seguridad hídrica para los nuevos leses. Vamos a escuchar lo que dijo el día de ayer en rueda de prensa el mandatario estatal aquí en la entidad.
15: Hoy más bien lo que queremos mostrarles es: hoy tenemos agua y están las presas en muy buena capacidad. Pero no queremos ser irresponsables y que llegue otra sequía y andemos en 2 años o 3 batallando porque se secó Cerro Prieto.
14: Bien, pues ayer lo escuchamos lo que dijo el gobernador. La presa Cerro Prieto, que es la que está en Linares, es la que tiene mayor capacidad y esta llegó a tener una capacidad en la peor crisis de 5%, Mario. O sea, era un charco prácticamente y lo demás era desierto. La presa de La Boca, te acabo de recordar que nada más era el área de La Cortina, era un porcentaje de un 5-10% igual. La presa de Cuchillo, la que mantenía un poquito más subsidiada con la obra que se hizo en la época del presidente Andrés Manuel López Obrador, de poner el segundo ducto, que se llamó Cuchillo 2, para abastecer la zona metropolitana. Aunque aún así, Mario, que la gobernadora aún asegure, hay sectores como el municipio de García, municipio de Escobedo y algo de Santa Catarina que no tienen agua actualmente o que tienen agua racionada porque no es suficiente la presión o los tanques no se alcanzan a llenar. Para el día de ayer, la presa el Cuchillo, la presa La Boca, tenía un 83% de su capacidad y la de Cerro Prieto 82%, mientras que el Cuchillo tiene un 53%, o sea, no estamos nada bien. Y la nueva presa, esta que antes se llamaba Salinilla y ahora le puso Samuel García como la presa León, esa tiene apenas un 65%. No estamos mal, pero tampoco estamos peor. Lo que sí es que si no llueve constantemente en el área metropolitana de Monterrey o en la sierra de Nuevo León, obviamente el abasto de agua se va a ir reduciendo y podemos llegar a tener una cuarta crisis, que a la historia son entre 3 y 4 ocasiones que la entidad se vive este desabastecimiento. Hay un proyecto de salinización de traer agua desde Matamoros o desde Tampico, o bien tomar agua desde la cuenca del agua seca, pero pues sabemos que en San Luis Potosí también evitaron que esto se viniera. Y otro problema que hay, que también era una demanda que se tenía de perder esta posibilidad por parte de la Comisión Nacional del Agua, y de esta manera la CNA ya dijo que pues está en riesgo, que el gobernador, si no presenta algunos documentos, se puede perder este permiso para poder extraer agua y traerla a la entidad, Mario. La situación, el gobierno la pone de un lado, pero la realidad que estamos viendo los regiomontanos es otra, porque tenemos riesgo de tener una complicación similar a la de hace algunos años.
4: Sí, ¿no? Y aparece que el tema del Niño va a afectar en muchos estados, sobre todo en el norte y el Pacífico, con sequías. Yo sé que, bueno, pero esto puede afectar, por supuesto, a Nuevo León, ¿no?
14: Y esto pues nos va a afectar, ya para despedir, Mario, que pues aparte tenemos que hacer el trasvaso de agua que nos compete a nosotros hacia el estado de Tamaulipas, para la zona de riego, inclusive. Uh-huh. Se pagó agua en Estados Unidos por parte de la presa El Cuchillo, y eso también nos afectó en el suministro de agua a nosotros.
12: Sí, claro, claro, claro. Muy bien, pero, pues gracias, Juan.
14: Estaremos pendientes, Mario, que tengas un excelente día.
12: Hasta seguro que sí. Bueno, ante los resultados publicados de la prueba PISA, el gobernador Pablo Lemus, el gobernador de Jalisco, afirmó que fue un acierto no entregar la educación a la federación. Él no formó parte de este esfuerzo, bueno, de esta iniciativa. Vamos con Gloria Reza para que nos cuente más. ¿Cómo estás, Gloria?
16: Hola, ¿qué tal, Mario? Muy buenos días para ti y para toda la audiencia. Si es como tú ya lo comentas, pues este resultado que prácticamente revela que están los chamacos reprobados en ciencias, matemáticas y lectura, ante este panorama, el gobernador de Jalisco, Pablo Lemus, señaló que fue un total acierto no entregar la educación a la federación. Escuchemos sus palabras.
17: Una de las decisiones que más presión tuve al inicio de mi gobierno fue para entregar el sistema educativo a la federación y dije no. Y hoy me doy cuenta que no nos equivocamos. El modelo educativo de Jalisco le lleva 10 veces más de avance y de desarrollo al modelo educativo nacional.
16: Bueno, y dijo que este logro es parte de que se le está dedicando inversión a infraestructura y equipamiento educativo, en donde los últimos dos años se han destinado 12,000 millones de pesos. También refirió Lemus que la OCDE marcó un bajo conocimiento de los estudiantes en materia tecnológica. Sin embargo, Lemus presumió que en Jalisco todos los maestros, incluidos los administrativos, tienen ya su propia computadora y que todas las escuelas están siendo equipadas bajo el modelo de Google International con aulas virtuales. Esto para que los alumnos puedan aprender programación, computación, robótica, matemáticas a través de la tecnología. Y también recordó Lemus que la OCDE menciona que los alumnos no tienen otras habilidades, pero dice Lemus que en Jalisco es el único estado de la República que tiene dentro de su plan escolar, a partir del año pasado, la clase de música para que los estudiantes aprendan esta y otras habilidades de tipo cultural. Y bueno, remató este discurso que dio el día de ayer durante el informe de gobierno de uno de los alcaldes de Tlajomulco, Gerardo Quirino, y dice que el EMUS, que el modelo educativo de Jalisco, se ha construido durante décadas y que nunca se va a permitir que no lo quiten. Es lo que menciona el EMUS. Es el reporte que les tenemos, Mario.
12: Muy bien, gracias. Te agradezco mucho por el informe.
16: Gracias, buen día.
12: Son las 7 de la mañana en punto. Qué rápido está avanzando esta mañana. En punto aquí en Enfoque. Regresamos. Gracias a todos los que nos han escrito nuestra línea directa de WhatsApp. 5585-775574. Pues ya hay varios comentarios, Fabiola.
18: Se escribe Rosita Martín, y a ti, claro que hay una técnica parlamentaria, la de a ojo de buen cubero. No veo cómo alcanza el dinero con los derroches destinados a los elefantes blancos del Tlatuani. Les manda muchos saludos.
12: Absolutamente de acuerdo. Sí, a ojo de buen cubero. ¿A cuánto el dólar? Pues a tanto, ¿no? Ahí, bueno. Gracias a todos por seguirnos, por supuesto, y conversar esta mañana. Y regresamos con el resumen de la información y con la mesa de enfoque.
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12: Esto es Enfoque en este miércoles 9 de septiembre 2026. Gracias por continuar con nosotros. Ya se acercan las fiestas patrias, ya huele a pozole, a tostadas, a pambazos y a tantas otras cosas. Gracias a la, ¿qué dice? A chile en nogada. También, claro, también. Gracias a los que nos acaban de sintonizar, bienvenidos. Estamos desde las 9 hasta las... desde las 6 hasta las 9 de la mañana. Todos los días aquí en Estéreo 100, 100.1 FM y todas nuestras repetidoras, por supuesto, y nuestra aplicación móvil también. Gracias por estar con nosotros y participar en esta frecuencia. Son las 7 de la mañana, 2 minutos. Vamos con el resumen de la información más importante que les preparamos aquí en la redacción. Nuevamente, una serie de hechos violentos se registraron en las últimas horas en Culiacán, Sinaloa, donde se reportaron bloqueos, quema de autos y ataques a inmuebles. Esto al cumplirse 2 años de la crisis de violencia por la pugna entre los Chapitos y la Malliza.
18: El secretario de Hacienda, Edgar Amador, entregó el paquete económico 2027, estima un crecimiento de entre 1.5 y 2.6%. Para programas sociales se prevé destinar el 2.6% del PIB.
12: El secretario de Comercio de Estados Unidos, Howard Lutnick, se reunirá hoy con la presidenta Claudia Sheinbaum y el secretario de Economía, Marcelo Ebrard, para hablar de la relación comercial bilateral.
18: Diputados aprobaron en comisiones la reforma para impedir la doble nacionalidad a quienes aspiren a la presidencia o a una gubernatura.
12: Grecia Quirós, la alcaldesa de Uruapan, Michoacán, pidió a la Fiscalía General de la República que investigue el homicidio de Carlos Manso.
18: En Guerrero, habitantes de la comunidad de Coacoyulillo, en Chilpancingo, se confrontaron con elementos de la Guardia Nacional para evitar que realizaran cateos. Esto como parte de las acciones para buscar a los responsables del asesinato de uno de sus compañeros.
12: En agosto la inflación se ubicó en 3.26%, informó el INEGI. Los productos al alza fueron la cebolla, el chile serrano, el limón y el huevo.
18: Y el IMSS dio a conocer que en agosto se crearon 38.319 empleos formales. Es un avance del 0.2%.
12: Luego de que Estados Unidos hundiera 5 petroleros iraníes, Teherán afirmó haber atacado 10 barcos cerca del estrecho de Hormuz. Es la mayor oleada de ataques recíprocos contra la navegación desde el comienzo de la guerra. Esto ha provocado que el precio del petróleo Brent supere los $100 por barril esta mañana.
18: Y a 2 semanas, la devastadora avalancha en la zona fronteriza de Nepal y de China, se contabilizan 1.367 muertos y 5.133 desaparecidos, entre ellos 587 turistas extranjeros.
12: Es parte de la información más importante de México y el mundo. Ya está la mesa de Enfoque con Javier Tejo Garay, Martín Carmona, Fabiola Reza y un servidor. ¿Cómo están, compañeros?
19: Listos, listos estamos,
12: ya listos,
19: Mario.
12: listos. ¿Qué tenemos, Martín?
19: Para complementar la información de los empleos generados por el Seguro Social en agosto, Mario, pero el reflejo de lo que fue el Mundial. Recordarás que durante los meses de junio y julio, cuando se llevó a cabo el Mundial, creció de manera importante el empleo en las plataformas. Ahora, ya en el mes de agosto, se nota justamente el hecho de la baja en la demanda de estos servicios y, por lo tanto, una pérdida de 48.446 puestos de trabajo en las plataformas digitales, solamente en agosto 48.446 empleos perdidos.
12: Cifra importante, ¿no?
19: Importante, sí, porque había crecido poquito más durante los meses del Mundial, cuando lo recordamos, el mayor consumo, o se dio un importante consumo de alimentos y sobre todo por los partidos. Ahora ya se corrige este dato. Baja también, desafortunadamente, aunque el Seguro Social aclara que no tiene que ver con temas de cierre de empresas, baja el registro de patrones ante el Instituto Mexicano del Seguro Social en cerca de 10.000, es lo que está informando el Seguro Social. Concretamente son 1.815 los registros de patrones registrados ante el Seguro Social al 31 de agosto, un descenso de 0.2%. Datos, reitero, para complementar esto, el estado donde mayor empleo se creó, según los datos del Seguro Social, en este octavo mes del 2026, fueron concretamente el estado de Nayarit, en donde Baja California, 8.5%, donde menos empleo se creó e incluso se destruyó, fue Campeche con menos 4%.
12: Mario. Oye, ¿nos preocupamos por la inflación?
19: Yo creo que no, va en línea más o menos con lo que se estaba...
12: .20 crece en el mes de agosto.
19: Con lo que se estaba estimando, sí. A pesar de que todo este gasto que se dio durante el mes de agosto, mira, se mantuvo ciertamente estable. Y ya destacabas también el precio del petróleo, $100.51, un incremento de $2.50. Ayer el petróleo mexicano ganó $4 en una sola jornada. La actualización después del feriado de lunes, ayer $4 ganó.
12: Deberíamos producir un poquito más, ¿no? Aprovechando estos niveles de los precios, en fin.
19: Lo malo son las presiones a los precios de los combustibles. posibles.
12: Claro. Muy bien, Martín, gracias.
19: Buenos días.
12: Javier.
5: Bueno, pues como ustedes lo saben, y si no aquí les recuerdo, hoy inicia la temporada 2026 de la NFL, la mejor liga del mundo. Feliz año nuevo. Insisto en esta salutación para todos ustedes. Pero bueno, algunos puntos interesantes en el arranque de esta temporada de la NFL. Uno de ellos es que será la temporada 107, la número 107 de esta liga. Es que me impresiona la cantidad de años. Ya lo comentábamos, y el fútbol americano colegial tiene 157 años. Sí. Qué impresión, ¿no? Bueno, más de un siglo de existencia de la NFL. No se llamaba NFL hace 107 años, pero así empezó. En fin, la temporada va a arrancar con el partido con el cual terminó la temporada anterior. Seattle contra Nueva Inglaterra, la temporada 2026. Fue el Super Bowl pasado que ganó el equipo de Seattle. Seattle fue vendido recientemente, se confirmó ya la venta del equipo de Halcones Marinos de Seattle. Patriotas llegó, me parece, en buena medida por el calendario tan, no quise decir tan fácil, porque la NFL nada es fácil, pero no tan complicado que tuvo el calendario el equipo de Inglaterra. Eso le ayudó muchísimo para llegar lejos y acabó siendo exhibido por los Patriotas. Los Carneros son en Las Vegas el equipo favorito para ser campeón de esta temporada. También la interrogante sobre Patrick Mahomes, que recordemos se lesionó, sufrió rotura de ligamentos hacia el final de la temporada. Hay que ver si ya está de regreso. Equipos como Denver, que fueron ya una realidad el año pasado, creo que serán contendientes. ¿Qué va a pasar también con la generación de jóvenes quarterbacks? Que hay varios. Y un tema no menor es, bueno, par de ellos, es que hay 10 nuevos entrenadores que han llegado a diferentes equipos. No todos son debutantes, de hecho, solamente hay 6 debutantes y hay otros que ya tenían experiencia en la NFL. Por ejemplo, de los debutantes, Joe Brady con Buffalo, Jeff Hafley con Miami, Jesse Minter con Baltimore, pero otros, como por ejemplo el caso de John Harbaugh, que cambió, bueno, lo despidieron de Baltimore, creo que duró 15 minutos sin empleo porque se peleaban otros equipos por quedarse con John Harbaugh y él eligió a los Gigantes de Nueva York. Y por último, recordar que son 9 los partidos internacionales que habrá en este 2026 en 7 países diferentes. Hoy, de hecho, el día de mañana será el primer juego internacional y el último de los juegos internacionales será el 22 de noviembre entre el equipo de los Vikingos de Minnesota y 49 de San Francisco en la cancha del Estadio Banorte.
12: Ya que hablas de los años de los 7 años de la NFL, uh-huh, que tanto te impresiona, estaba leyendo de los equipos que todavía se mantienen de aquella época.
5: Ah, sí, está interesante, sí. Sí, sí.
12: Son los los Arizona Cardinals.
5: Sí, es uno de ellos.
12: Es uno de ellos, pero bajo
5: que estaba el nombre en Chicago.
12: De Morgan, sí.
5: Juan en Illinois.
12: Uh-huh. Sí, Morgan Athletic Club.
5: Sí,
12: así
5: sí,
12: se llamaba.
5: Sí,
12: y exacto. Sigue siendo la misma franquicia, es increíble.
5: La misma franquicia, también Chicago es otro de ellos.
12: Sí. Bueno, está los Chicago Bears, nacido como los Decatur Tigers. Ajá. Sí. Mira.
5: Los Cleveland Browns.
12: También.
5: También son de los fundadores de la liga.
19: Los Pieles Rojas, ¿no?
5: No, ellos no son de los fundadores. Pero lo de Browns alude al apellido del fundador.
12: Apellido de Browns, sí,
5: no al color, ¿no? Sí, no, sí, no son los cafés de Cleveland, sino son los Browns de Cleveland, ¿no?
12: Sí. Sí, mira, qué interesante. Sí, yo, el que más ha cambiado, digamos, de piel ha sido el de Phoenix, ¿no? Digo, los Cardenales, ¿no?
5: Sí, que estuvieron en San Luis un tiempo, ajá, también.
12: En San Luis, en fin, interesante.
5: Sí, sí, es una liga añeja. Pero sí, tiene razón, Arizona, que nunca ha ganado un Super Bowl, aunque ya llegó a uno. Bueno, ganó en el 40 y tantos, ganó un campeonato nacional. No existía la época del Super Bowl. Ah, mira. Porque el Super Bowl tiene apenas 61 años. Apenas 61 años, imagínate. Pero no le ha tocado ganar. Llegó a un Super Bowl que perdió contra Pittsburgh, por cierto.
12: Mira.
5: Pero nunca ganó. Pero sí, de los equipos antiguos.
12: Gracias, Javier.
5: Buen día.
12: Fabiola.
18: Se está haciendo viral en redes sociales un mensaje de un ingeniero que decidió renunciar a la plataforma Anthropic al decir que su compañía y OpenAI están jugando con nuestras vidas. Se trata de Jacob Jackson, un investigador ingeniero de inteligencia artificial de 27 años que renunció a esta compañía y decidió hacer pública la advertencia muy fuerte sobre el rumbo de la industria de la inteligencia artificial. Sostiene que Anthropic y OpenAI, desarrolladora de ChatGPT, están acelerando demasiado la carrera hacia una inteligencia artificial que pueda mejorarse a sí misma. Y la preocupación de este hombre es que si los sistemas empiezan a ser capaces de modificar y mejorar sus propias capacidades, podrían llegar a superar ampliamente a los humanos y volverse difíciles de controlar.
4: Sí, esa película ya la vi.
12: Esa película ya la vimos.
18: Las hemos visto en varias ocasiones.
19: Y las advertencias, ¿no? Uh-huh. Una tras otra, y dos empresas fueron de inteligencia artificial hace un par de meses o tres que avisaron, ¿no? Que se salió de control su IA y que hicieron operaciones que ellos no habían solicitado, advertencia por ahí, y ahora ya de alguien que directamente...
4: Sí, que les ordenaron, tienes que, como una prueba, ¿no? Tienes que buscar estos datos, ¿no? O acceder a estos datos. Y pues hizo lo posible por salir del entorno en el que estaba, que estaba encriptado. Salió, brincó todos los controles, agarró creo que una conexión de internet por ahí y se fue. Cosa impresionante. No. Sí, está complicado.
18: Esto habrá acusado a las dos compañías, a Anthropic y a OpenAI, de estar apostando con nuestras vidas al competir por desarrollar sistemas cada vez más poderosos.
12: Muy bien, gracias compañeros. Bien, vámonos a escuchar algo de música. Estábamos escuchando a Michael Bublé, pero primero vamos con el reporte vial para que nos cuente mi compañero Ángel Gatica. ¿Cómo pinta la mañana? ¿Cómo pinta el día, Ángel?
20: Mario, buenos días. Saludamos al auditorio de Enfoque. 6 días y contando. Continúa este bloqueo sobre Vidal Alcocer y el Eje 1 Norte en la alcaldía Cuauhtémoc por parte de un grupo de vecinos que fueron desalojados del predio número 104. Exigen diálogo con autoridades. La afectación, Mario, principal es para quienes avanzan desde el Paseo de la Reforma o la zona de la Lagunilla y buscan cruzar hacia el aeropuerto capitalino o el circuito interior. La alternativa, Ingeniero Eduardo Molina y Canal del Norte. Y también en la alcaldía Coyoacán, considera percance al cruce de Avenida Aztecas y Rey Tepatcatzi. Hay afectaciones en dirección hacia Avenida del Imán. Mario, lo que tenemos.
12: ¿Cómo andamos de marchitas hoy?
20: Pues al momento tenemos dos que podrían llamar la atención, Mario, a las 9 de la mañana y 10 de la mañana. La primera sería de Petroleros Unidos por México.
4: Ah, Dios, que, ¿esos quiénes son?
20: Que acuden a la
4: Manuel
20: Cámara.
4: López Obrador por ahí, ¿no? ¿Te acuerdas que así empezó su carrera política en manifestaciones del petróleo? No creo. ¿De qué va esto?
20: Van a la Cámara de Diputados, Mario, a las 9 de la mañana, exigen recursos económicos suficientes para la actualización de salarios y pensiones, y a las 10 de la mañana la Unión Nacional de Trabajadores Agrícolas parten hacia la Secretaría de Agraria, del Desarrollo Agrario, perdón, en Nuevo León, en la alcaldía Cuauhtémoc. Ellos pues denuncian carencia de programas, créditos y precios de garantías, y también piden el pago de incentivos para el sector campesino.
4: Manifestaciones por recursos por parte de sectores se dan ya prácticamente todo el año, pero yo recuerdo que antes estaban muy, muy, muy, muy coincidentes con las fechas que estamos viendo ahora por la entrega del presupuesto. Viene el presupuesto, olvídate, empieza el desfiladero de gremios, de y también de funcionarios de todo nivel, municipales, estatales, federales, a la Cámara de Diputados a estirar la mano, ¿no? Para ver cómo se baja el presupuesto, como se dice, Ángel.
20: Así es, Mario, y de hecho por parte de la Secretaría de Seguridad Ciudadana de la Ciudad de México se tienen contempladas estas dos movilizaciones y 10 concentraciones que ya, digamos, se han ido desarrollando durante la semana en diferentes puntos de la ciudad, pero lo que nos llama la atención son estas dos que van a marchar a las 9 y 10 respectivamente.
12: Muy bien, gracias.
20: Pendiente.
12: Regresando hablaremos del caso de los hermanos Farías Laguna, de huachicol, acusados de huachicol. Estaremos hablando también del presupuesto y estaremos también con Sabino Bastidas, que hoy es su día. Volvemos.

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9: Siete de la mañana con 21 minutos. Bueno, ya le comentamos que fue entregado el paquete económico por parte del gobierno federal a través del secretario de Hacienda, Edgar Amador, a la Cámara de Diputados. Y vamos a conversar con el diputado del PRI, secretario de la Comisión de Hacienda e integrante de la Comisión de Presupuesto de San Lázaro, Jericó Abramo Mazo. Qué gusto saludarle, diputado. Bienvenido.
10: Mario, ¿cómo le va? Buenos días. Un saludo a ustedes, auditorio.
9: Pues en términos así generales, no aumenta mucho el presupuesto respecto al que estamos ahorita ejerciendo. Parece que hay más una reingeniería del gasto. Y pues las claves estarán en los ingresos. ¿Por dónde buscarle?
10: Así es, Mario. Bueno, pues es un presupuesto inercial, como ha sido el de los últimos años. Hoy los cambios que trae es que las participaciones de estados y municipios por primera vez en 8 años vienen siendo 200 mil millones de pesos mayores que el pago del servicio de la deuda. Tendremos un presupuesto de ingresos de 10.6 billones de pesos,
9: sí,
10: muy parecido al del otro año, solamente con los incrementos inflacionarios y un poquito más. Se destaca el tema que subirán 10.2% el presupuesto para educación, 11.5% el presupuesto para seguridad también y 11%...
9: Salud por ahí también, ¿no?
10: 10.5% el presupuesto de salud. Y bueno, eso sale de las reingenierías, efectivamente usted lo dice muy bien, presupuestales que hace la Secretaría de Hacienda para poder cumplir con los requerimientos del sector público.
9: Cuando alguien gana, alguien pierde también, en este caso, cuando es el mismo presupuesto. ¿Por dónde están las pérdidas?
10: Así es, bueno, se hicieron recortes a todas secretarías, que ahorita estamos terminando con el desglose de los anexos, yo un poquito más tarde podré decirle en cuáles está el recorte.
9: Ajá.
10: Se está esperando un crecimiento económico entre el 1.5 y el 2% contra lo que planearon en abril de este año, que iba a ser del 2.5%. Entonces, eso se debe a tres factores. Primero, en los factores internacionales que a los que enfrenta México y varios países como el nuestro. Dos, al tema de la falta de confianza en el Poder Judicial. Y tres, a que sí subió la inversión extranjera directa, pero se retrajo la inversión nacional debido a la falta de inversión física del sector público. ¿Qué quiere decir? Bueno, es que el gobierno necesita invertir más en infraestructura. Para este año están proyectando destinar 2.6% del Producto Interno Bruto para inversión física, son cerca de 850 mil millones de pesos. que esperemos que sean ejercidos en este año, pues para poder detener el estancamiento en el que estamos ahorita como país en materia económica. Y bueno, lo que yo le puedo decir de manera muy responsable es que se necesita subir el nivel de ingresos, y ese se sube con dos factores: o subes impuestos o subes el crecimiento económico. En este paquete económico no vienen incrementos, al menos notorios en materia impositiva. Vienen algunas estrategias fiscales para incrementar el cobro del impuesto de la renta, que es el impuesto más grande que tiene el país, y luego el IVA. Y bueno, pues van a tratar de, hay un compromiso de la Secretaría de Hacienda de ir por los factureros y los guachicoleros, uh-huh, que son los que tanto daño le han hecho al país en los últimos ocho años desde que gobierna Morena. Tengo que decirlo con un gran nivel de responsabilidad, casi 620 mil millones de pesos de desfalco desde el gobierno del sexenio pasado a la fecha se tuvieron por temas de huachicol fiscal. Estamos hablando de un desfalco a las finanzas públicas de casi, para que se dé una idea, de casi 3 puntos del PIB. Da casi 2 puntos del PIB tuvieron de desfalco en materia de ingresos, y eso es por una irresponsabilidad que se tuvo en su momento. Entonces, hoy lo que requiere el gobierno es recuperar esos dineros que se obviaron, que no se pagaron, que se desvirtuaron de la hacienda pública, y ir por los factureros que con simulaciones fiscales saquean las finanzas públicas al no reportar los ingresos que están facturando. Entonces, estas cosas son las que van a permitir amortiguar, uh-huh, el estancamiento económico al cual estamos ahorita siendo sujetos debido a los factores que le comento.
6: Claro. Ahora, se habla también de tratar de una mayor recaudación vía ISR, ampliando, supongo, la base tributaria, o yéndose sobre también las deducciones, ¿podría ser?
10: Irse sobre los factureros. Yo creo que México lo que requiere es disminuir su informalidad. Hoy, de cada 10 personas activas, casi 5.3 están en la informalidad. Y están en la informalidad, ¿por qué? Porque no hay una estrategia del gobierno para atraer a los nuevos contribuyentes. Uh-huh. Necesitamos que más personas bancaricen. Necesitamos generar los instrumentos fiscales para hacer que las personas se acerquen a bancarizar, se acerquen al fisco y dejen de estar en la economía informal. Y eso no se dice fácil, pero se requiere de una estrategia de confianza, de una estrategia que genere garantías de no persecución, y más que con un sistema de terrorismo fiscal, con un sistema de invitación a los nuevos contribuyentes. ¿Qué está pasando hoy? Hoy usted tiene personas que pueden tener 100 negocios de puntos de venta de lotes y no están dados de alta en Hacienda y no depositan el dinero en el banco, lo guardan bajo el colchón y tienen millones de pesos de generación de ventas anuales. Uh-huh. Bueno, entonces, ¿por qué no hacemos una estrategia fiscal para invitarlos a bancarizar? Les quitamos algunos impuestos, los motivamos los primeros 5 años sobre el impago del impuesto de la renta, claro, les cobremos una tasa única. Yo sí insisto que la mejor forma de incrementar la recaudación es con crecimiento económico y con estrategias desde el sistema hacendario para hacer que el que no tributa, tribute. Ese es el grave problema. Entonces, a ver, tenemos muchas personas dentro del ramo de la construcción que no pagan impuestos o que pagan en efectivo. Uh-huh. Bueno, ¿cómo le hacemos para que entren al sistema fiscal? Pues tienes que tener una estrategia, y eso es lo que nosotros creemos que se está quedando a deber, o necesitamos dentro del debate fiscal que tendremos con los funcionarios del sector público en las próximas, uh-huh, semanas, decirles a ver cuál va a ser la estrategia para atraer a los nuevos, claro, contribuyentes sin que sea persecutorio. Porque si tú le dices a un pequeño comerciante que nunca tributa o simula que tributa una parte, que se meta al SAT, pues te va a decir que sí, claro, ahí lo vemos, ¿no? No me interesa mucho, porque hoy pues tengo el 100% de lo que ingreso y si me registro contigo tendré el 30% menos, ¿no?
6: Sí, por supuesto. Sí.
10: Entonces, bueno, pues tienes que empezar con políticas de educación financiera desde las primarias y secundarias, ¿eh? Se oye cómico, pero no. Hay países de Europa, Alemania es uno de ellos.
6: A nadie le gusta cumplir con
10: su...
6: A nadie. No es popular pagar ningún país, impuestos. Ni en los más desarrollados tampoco. Pero digo, porque está el argumento de es que no lo vemos, pagamos impuestos.
10: A ver.
6: Sí, claro. No, yo coincido.
10: Y tienes razón.
6: Pero eso sucede hasta en Alemania.
10: No hay país del mundo que le guste pagar impuestos. Claro, no hay uno solo.
6: Claro.
10: Pero si hay estrategias fiscales para ayudar al contribuyente, a ver... a ver, te voy a hacer deducible el pago de tu póliza de gastos médicos.
9: Por ejemplo.
10: Te voy a hacer deducible tus colegiaturas. Te voy
9: aumentar a hacer el tope de colegiaturas, porque están súper castigados también, ¿no?
10: Démosles ventajas fiscales para que puedan tributar y decir, a ver, fíjate, si tributo, si pago impuestos, voy a tener estos beneficios. ¿Estamos de acuerdo? Y vamos a empezar a atacar el mercado de informalidad con estrategia amable y no con persecución, que yo creo que es lo que países de Europa sí lo lograron. Ah, bueno, ya luego si vemos que te dedicas a lavar dinero, que te dedicas a una actividad ilícita, bueno, pues ya el propio SAT sabrá qué hacer con esa persona por medio de la unidad de inteligencia financiera. Pero el tema es que no hay forma, bajo el paquete económico que estamos viendo, que tengamos ingresos superiores. Se baja el déficit del 4.1% al 3.4%, se está proponiendo bajar, pues eso es una buena señal, pues, para que las calificadoras de alguna u otra manera no te sigan bajando la calificación. Se está proponiendo un techo de crédito de 1.7 billones de pesos, se autoriza 1.3 billones de pesos de pago de intereses este año, del servicio de la deuda mexicana, que está llegando a los 51 billones de pesos. Entonces, México requiere crecer, Mario. Si no crecemos, no hay más ingresos. No hay manera de tener ingresos si no le generamos confianza al inversionista.
9: No, totalmente. Sí, estamos
10: ahí de acuerdo. Ahí está el detalle, como dice la película.
9: Impuesto al consumo, por lo pronto, se hablaba tanto del IEPS, ¿no se toca?
10: No se toca. Intentaron hacerlo hace una semana. Ajá. De hecho, algunos legisladores de Morena plantearon o pusieron en la mesa el cobro de un peso a la cerveza, subirle un peso al IEPS a la cerveza, subirle algunos pesos al tema del sodio saturado,
9: las
10: sopas estas instantáneas, estas sopas instantáneas. Y bueno, pues luego en menos de un día dijeron que siempre no, porque van a tratar de tener ingresos en base a ampliar la base, no la base de contribuyentes, a perseguir a estos grandes defraudadores, son los facturadores y los guachicoleros. Esperemos que sea cierto. Si sí los persiguen de veras, ahí está el dinero, y no son miles de millones de personas. Yo le puedo decir que no pasa de
9: un puñado
10: de 5,000, 6,000 personas que pueden dedicarse a ese delito, y que el SAT es muy fácil que los pueda encontrar, porque el algoritmo sistemático que el SAT tiene en sus sistemas le da para poder encontrar a quien simula operaciones fiscales o financieras.
9: Exacto.
10: No más, solamente hay que ir por ellos.
9: Muy bien, pues Jericó, gracias, diputado, por explicarnos. Vamos a ver cómo va avanzando la discusión.
10: Vamos nosotros a revisar bien el presupuesto. Creemos que se le sigue dejando de ver a estados y municipios, que ahí es donde se resuelven los problemas reales de las personas en materia de pavimentos, servicios, seguridad municipal, calles, plazas.

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2: Me cerraron el micrófono bien.
3: Me cerraron, Martín, pero espero que no sea.
2: Es que no te esperas, Martín.
3: Coartar mi libertad de expresión.
2: Que estás patrocinado hasta los dientes.
3: Sí, eso es muy bueno, pues Mario. Sí. Oye, pero sí, interesante lo que planteaba el diputado. Creo que el reto que tiene la administración actual, si no es vía aumento o actualización, como le llaman, de algunas tarifas, pues es recaudar bien y mejor. Y yo espero que esto que desde hace muchos años se ha dicho que paguen los que realmente pues se tienen ingresos importantes y no lo hacen, que ahora sí les caiga el fisco y que ahora sí cumplan pagando impuestos como lo hacemos todos los que ya estamos cautivos, ¿no?
2: Sí, totalmente, totalmente, ¿no? Que somos los, como dice, a los mismos perros se le cargan las pulgas.
3: Las mismas pulgas o sí, más pulgas, ¿no?
2: Oye, pero hablemos, a pesar de que nos han dicho, según lo que ya podemos presumir, no se toca el impuesto al consumo y el IEPS, vía IEPS. Uh-huh. Pues hay temas que están ahí pendientes. Vamos a conversar con Panaví Garcés, y es directora general de la Comisión de la Industria de Vinos y Licores. Gracias por estar con nosotros, Panaví, bienvenida.
4: Muchas gracias, gracias por la invitación,
2: ambos. A ver, creo que sí, no se va a afectar el IEPS, lo cual, pues, para muchos consumidores será muy benéfico. Pero ustedes tienen propuesta, parece que han insistido en que tiene que calcularse de manera distinta el impuesto especial a vinos y licores.
4: Así es, pues mira, primero que nada valoramos muchísimo que no se hayan incrementado las tasas bajo el esquema actual, porque era una preocupación que teníamos, porque habría generado una mayor presión sobre el mercado formal sin resolver el problema de fondo. Sin embargo, sí estamos convencidos de que México puede tener un mejor diseño de IEPS, que se haga sobre una base de alcohol y no sobre el precio de las bebidas. Entendemos que no se hayan incrementado, insisto, las tasas en el IEPS en este paquete, pero no dejamos de insistir en que esta es una alternativa viable y sólida en el momento en el que Hacienda decida considerarla.
3: Ajá. Es decir, tenían previsto, buenos días, soy Martín Carmona, tenían previsto que si no bajaban los IEPS o modificaban los IEPS, entonces los podrían aumentar.
4: Así es, era uno de los escenarios que teníamos. Okay. Sin embargo, creo que no haya cambios en este paquete económico que se presentó el día de ayer no significa que la discusión esté agotada, ¿no? Desde Civil seguiremos impulsando el análisis de un esquema basado en contenido alcohólico, porque estamos justo convencidos de que la Quantum es una mejor alternativa y que le permitiría a la autoridad tener una mayor recaudación. Estimamos en casi 3.900 millones de pesos que se estarían aumentando por concepto de IEPS y de IVA. Entonces, pues es un esquema que ponemos sobre la mesa.
3: Casi 4.000 millones de pesos que vendrían muy bien ahora para el gobierno federal. En este sentido, ¿qué tanto hay de consenso en la industria de los vinos y licores? Y también yo incorporaría, porque hemos escuchado que los productores de mezcales, los productores de bebidas tradicionales mexicanos apoyan también esta iniciativa. ¿Por qué no pasó esto que ya de alguna manera habían algunos diputados incluso analizado con documentos oficiales?
4: Pues sí, como bien dices, es una propuesta que tiene el consenso de la industria, es un consenso amplio, sobre todo que se ha construido con las inquietudes de casi todas las denominaciones de origen mexicana, bien lo mencionas en el caso del mezcal, pero también está el tequila y otras denominaciones que tienen un potencial de crecimiento inmenso, como lo es la raicilla, el bacanora, el sotol, la charanda, que son denominaciones que al día de hoy enfrentan un IEPS de igual forma del 53% y que con este cambio de esquema pues tendrían mejores oportunidades de crecimiento. Entendemos que pues esto no sucedió en este momento, pero insistimos en que es una demanda que cuida a los pequeños productores y a las cadenas nacionales y que por ese sentido pues se tiene que considerar en lo posterior.
2: Sí, ya se tendrá que ser ya en los siguientes años, ¿no? Ya esto ya parece que está muy difícil revertir esto actualmente.
4: Pues sí, de cualquier forma nosotros mantenemos abierta la conversación tanto con la Secretaría de Hacienda y con el Congreso mexicano para aportar información y evidencia de cómo este esquema puede revisarse y generar condiciones positivas para el gobierno y para los ingresos.

0: minutos, pero pues entendemos igual el momento que está presentando la presidenta y la lógica que tiene detrás de su paquete económico.
1: Ya. ¿Tomarán medidas ustedes al interior de las diferentes asociaciones para evitar que se siga produciendo alcohol adulterado, que se siga comercializando, incluso ya poniéndole marcas reconocidas como ha sucedido en algunos estados de la República? Porque ese es uno de los temas que también la industria ha insistido que el gobierno debe de apoyar para que este mercado negro de bebidas alcohólicas no siga creciendo.
0: Tienes un gran punto. Justo la formalidad sigue siendo uno de los principales retos de la industria. Hoy, por mencionarte una cifra, el 44.2% del volumen de los destilados se encuentra fuera del mercado formal. Por eso consideramos que aumentar la presión fiscal con un incremento de tasas sobre quienes sí cumplen puede generar estos incentivos para migrar hacia productos informales o de dudosa procedencia. Por eso insistimos también en el cambio del modelo, porque generaría nuevos incentivos que a su vez no solo disminuirían la formalidad, sino que también responderían claro a un objetivo de salud pública. Si el IEPS busca contribuir a desincentivar el consumo excesivo, tiene sentido que el impuesto esté relacionado también con la cantidad de alcohol que contiene y no con el precio de una bebida, ¿no?
2: Muy bien. Bueno, pues te agradecemos mucho, Panambi, por conversar esta mañana. Vamos a ver cómo va este debate, que no es nuevo, por cierto.
0: Con mucho gusto y a sus órdenes.
2: Gracias, gracias. Panambi Garcés, directora general de la Comisión de la Industria de Vinos y Licores, Martín.
1: México es el cuarto exportador de destilados en el mundo. Sí. Genera más de 150,000 empleos formales y representa el 1% del Producto Interno Bruto. Y ya escuchábamos, Mario, ellos planteaban que si se modificaba este tema del IEPS, incluso el gobierno podía recaudar cerca de 4,000 millones de pesos. Por ahora no trasciende y quizás sea hacia el futuro, en la idea también de ordenar el mercado y que pues se pague lo que se tenga que pagar al momento de consumir alcohol.
2: Sí. Muy bien, Martín, gracias.
1: Oye, finalmente lo del secretario de Economía, que no viene.
2: No viene Lutnick.
1: Se va
2: que perdió el vuelo o algo así, ¿no?
3: Sí. Él sí pudo completar el vuelo por cuestiones
2: logísticas,
3: meteorológicas, sí. Así es, y pues este encuentro con la presidenta Claudia Sheinbaum y con el secretario Marcelo Ebrard se va a realizar vía videollamada.
2: Videollamada. ¿Será lo del vuelo? Bueno, quién sabe. Vaya usted a saber.
1: Atentos estamos, Mario.
2: Gracias. Gracias, y Martín.
1: Buenos días.
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2: 7 de la mañana con 41 minutos. Hay una mujer de buen porte, para algunos parámetros de belleza, guapa, rubia, muy blanca, una mujer en la Casa Blanca que ha dado mucho de qué hablar, joven, y ahora está siendo sujeto de varios artículos interesantes en la prensa estadounidense, Fabiola.
3: No solamente es una, te refieres a Natalie Harp. Son varias asesoras del presidente.
2: No, pero esta en particular es la que más se ha comentado en la prensa, porque sí, acompaña a todos lados a Trump, ¿no? Uh-huh.
3: Hay mucha polémica en la Casa Blanca sobre este tema. Una investigación del Washington Post y otros medios estadounidenses como Político reveló que el presidente de ese país, Donald Trump, entregó decenas de miles de dólares en efectivo a varios de sus colaboradores más cercanos. En total, $45,000 en efectivo a tres de sus colaboradores.
2: En regalos, ¿no? Se entiende, hace regalos.
3: Regalos por las fiestas.
2: Sí, sí, sí.
3: Regalos por las fiestas. Uh-huh. Natalie Harp, a quien te refieres, también a Margo Martin y a Chamberlain Harris. Las tres son empleadas de la Casa Blanca y reportaron estos pagos en sus declaraciones financieras como regalos de efectivo por las fiestas. Cada una recibió una cantidad equivalente al 30% de su salario anual, que ronda los $150,000. Donald Trump también entregó $20,000 a Walt Nauta, uno de sus colaboradores de mayor confianza. De acuerdo pues con los expertos, es que las beneficiarias pues son empleadas federales que dependen directamente del presidente, y la legislación estadounidense establece restricciones sobre los pagos adicionales que pueden recibir los funcionarios públicos.
6: Dice un ex asesor de jurídico de la Casa Blanca que dice parece violar una ley federal que prohíbe complementar los salarios de los empleados federales con fondos externos, y que este se podría caer en ese escenario. Una asesora de la Casa Blanca, en este caso Harp, gana unos $150,000 al año. Esos son alrededor de 200,000 pesos, 220,000 pesos más o menos, si lo tenemos a 18 pesos el dólar, más o menos por ahí va. Pero no es un mal salario, pero evidentemente pues vemos que hay quienes que recibe este tipo de obsequios. Y esta mujer particularmente, Natalie Harp, ha sido escrutada por la prensa porque acompaña a todos lados a Donald Trump, pero sí, a todos lados. De hecho, te acordarás cuando estaba él allá en Medio Oriente y tomó un vuelo y tiene que cambiarse, se va en el catering de la comida y cambia el vuelo. Bueno, entre los pocos funcionarios que viajaron con él en el catering y después de otro vuelo, era ella, Natalie Harp, ella la llevó. Y sí, lo acompaña a todos lados. No solamente eso ha provocado polémica, que lo acompaña por todos lados, sino también que hace poco se divulgaron unas cartas que le enviaba ella al presidente Donald Trump, pues comprometedoras, en donde hablaba, es que tú eres mi guía, yo solamente quiero complacerte, dime si estoy mal. O sea, una muy, como entre la línea, entre lo íntimo y aparentemente profesionalismo, porque estaba siendo su asesora, pero muy, muy, dieron mucho de qué hablar, esta relación que tiene el presidente Donald Trump con esta chica.
3: Natalie Harp, de 35 años, es la más conocida de todas estas asesoras beneficiarias de los $45,000 en efectivo, pero también fue protagonista de una polémica muy viral luego de que un senador demócrata que se llama John Ossoff hiciera un comentario sobre la estrecha relación entre Natalie Harp y el presidente Donald Trump. Eso también desató críticas de aliados del presidente y una amplia discusión, por supuesto, en las redes sociales y en los medios de comunicación.
6: Vaya. Bueno, 7:45, regreso con más.
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11: La mañana con 48 minutos, la defensa de los hermanos Farías Laguna, presos por huachicol fiscal, denunció acción parcial de la Fiscalía General de la República en el caso y presunto ocultamiento de información. Dicen que no es cierto que hayan realizado un reciente cateo, que eso ya tenía algunos meses. Dicen que los documentos que pensaban encontrar firmados o comprometidos con los hermanos Farías Laguna, dice la defensa de los hermanos, pues que estaban firmados más bien por el secretario de la Marina Armada, Rafael Ojeda. Jorge Sánchez, a ver, ¿cómo están las cosas? Cuéntanos.
12: ¿Jorge? ¿A todos? Sí, sí, sí. ¿Te escucho? Adelante. Aquí estamos. Gracias, Mario, a todos, buen día. El despacho Epigmenio Mendieta, que es abogado de defensa, y de Manuel Roberto y Fernando Farías Laguna, presos por su presunto involucramiento en el delito de huachicol fiscal, pues denunció a través de un comunicado que le informa la información difundida recientemente por la Fiscalía General de la República presenta una versión parcial de los hechos. La Fiscalía presentó como nuevo hallazgo el cateo de una bodega arrendada por Manuel Roberto Farías Laguna, aunque la orden de cateo existe desde el 1 de febrero del 2026, en el inmueble no fueron localizados armas ni documentos confidenciales de seguridad nacional. Además, los documentos que la Fiscalía pretende atribuir a los hermanos Farías Laguna no están firmados por Manuel Roberto ni por Fernando, sino por el exsecretario de Marina. A través de este comunicado, los litigantes solicitan a la Fiscalía una carpeta de investigación íntegra y acceso a los documentos que obran en poder de la Secretaría de Marina. También piden revisar los criterios con los que se ordenaron las reservas o clasificaciones de seguridad nacional, particularmente respecto de aquella información que resulte indispensable para el esclarecimiento de los hechos. Enfatizan la necesidad de que el exsecretario de Marina, Rafael Ojeda Durán, comparezca como testigo del caso con el objetivo de conocer qué sabía sobre las presuntas irregularidades, cuándo tuvo conocimiento de ellas, qué información recibió de Fernando Farías y qué acciones emprendió, particularmente si es verdad o no que recibió al contraalmirante Rubén Guerrero, quien falleció muerto. La defensa sostiene que una estructura de contrabando de combustible habría requerido superar controles, inspecciones, autorizaciones y registros de 7 dependencias y entidades federales. Por ello, plantea que deben investigarse todas las líneas y determinarse la responsabilidad individual de cada involucrado con debido proceso y acceso a las evidencias. En síntesis, señala la defensa que sus representados pues no pudieron tener todo el control que asegura la Fiscalía General de la República, que ellos no hacían contratos a personal para entrar a esta red de huachicol, que las firmas de estos recibos y todos están del exsecretario de Marina, y por eso la necesidad de que comparezca. Ya se le giró una nueva orden de ubicación al mando de la Armada de México, al exmando de la Armada de México, pero hasta la fecha pues no ha sido ubicado, a decir de la propia Fiscalía General de la República. Es el reporte que les tengo por el momento.
11: Muy bien, pues gracias, Jorge.
12: Buen día.
11: Buenos días, 7:52. Ángel Gatica, ¿cómo estás? Cuéntanos.
13: Gracias, Mario. Auditorio de Enfoque, nos reportan semáforos descompuestos al cruce de Reforma y el Eje 2 Norte. Ya también carga vehicular presenta circuito interior de Avenida Añil hacia Avenida Oceanía. Hay colocación de logística, por lo tanto afectaciones sobre Diagonal 20 de Noviembre entre calle 5 de Febrero e Isabela Católica, la alternativa Lucas Alamán. Y Mario, recordar que en la Ciudad de México se puede tramitar la licencia de conducir permanente, un costo de $1,500. El trámite se realiza a través de la aplicación CDMX o agendando la cita al número 55-56-58-11-11. Mario, lo que tenemos.
11: Muy bien, gracias.
13: Buen día.
11: Buenos días.
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11: Hola Sabino, ¿cómo estás? Qué gusto saludarte. Muy buenos días.
15: Mario, ¿qué tal? ¿Cómo estás? Me da mucho gusto saludarte. Muy buenos días. Un saludo para ti y para todo el auditorio.
11: Oye, pues ya comienza el proceso electoral.
15: Mañana empieza el proceso electoral que nos llevará al 6 de junio del 2027, una elección muy importante. Iremos analizando muchos de los detalles. Ya mañana nos van a presentar en el Instituto Nacional Electoral pues las numerales finales, el tamaño del padrón, el tamaño de la elección. Han estado publicando calendario, fechas y detalles, y uno de los datos que acaba de publicar recientemente el INE, establecido en la ley, es la obligación que tienen los partidos políticos de transparentar y presentar sus militancias. Es el tamaño de los partidos, y el tamaño sí importa, Mario, y aquí hay que hablar con claridad, porque es uno de los datos que a veces se soslayan de un lado y de otro por distintas razones que ahorita esbozaré. Pero realmente los datos arrojan muy claramente cómo estamos para la elección, lo asimétrico de la elección a la que vamos el año que viene. Morena, que tenía en 2023 2,300,000 afiliados, incrementó ya oficialmente, con todo y las algunas bajas que le hizo el Instituto Nacional Electoral, a ser un partido de 11,600,000 votos en términos redondos. O sea, incrementó, tiene una diferencia de 9,300,000 militantes. Este registro pues te da una idea del tamaño de un partido que apostó por ser un partido de masas, de estructura. El segundo partido más grande en México es el partido, en términos de militancia, es el Partido Verde Ecologista, que tiene 1,061,000 militantes. Casi duplicó el número de militantes que tenía en 2023. Estoy hablando de dos partidos de la hegemonía, de la coalición gobernante, que además incrementaron su militancia. El Partido del Trabajo, de 450,000, aumentó a 590,000, también tiene un incremento. Acción Nacional, que es un partido diferente porque es un partido de cuadros, no de masas, tenía en 23 277,000 militantes. Hoy tiene 366,000, tuvo un incremento de 80,000 militantes. El Partido Movimiento Ciudadano, de 380,000, bajó a 318,000. El PRI, de 1,400,000, perdió más de casi 600,000 militantes. Hoy es un partido de 800,000 militantes. Y el PRD, que perdió el registro, que tenía 1,000,000 de militantes, que seguramente se fueron a Morena. Esto te arroja muchos elementos de análisis. El primer dato que quiero reflexionar contigo, Mario, es el gran total. En México tenemos un padrón de 103 millones de personas, somos 134 millones de mexicanos. En este momento hay 15 millones 415 mil personas que militan en un partido político. Es decir, menos del 15% de los ciudadanos inscritos en el padrón se afilian a un partido político. Eso te habla ya de una desafección. Yo considero, en términos teórico-políticos, no en términos prácticos, yo considero que teóricamente la militancia en un partido político pues implica un trabajo superior al de cualquier ciudadano. Es decir, un ciudadano normal que va, vota, cumple con sus impuestos y cumple con sus obligaciones, yo creo que hay otro oficio, otro trabajo en donde alguien dice, pues yo no solamente soy ciudadano y voto, sino que además me implico en una de las causas, en uno de los partidos. Me parece que eso, en términos de más chamba ciudadana, pues debería ser el trabajo de ser militante de un partido político. En México solamente hay 15 millones de militantes. Pero el dato más importante para mí es que la coalición gobernante en su conjunto, Mario, representa el más o menos el 88.3% de estos 15 millones de militantes. Es decir, toda la oposición junta apenas llega a 11% de militantes. Estos datos nos arrojan muchas cosas. Por ejemplo, una de ellas es que quien ganó la elección, que naturalmente el poder atrae, aprovechó su coyuntura para crecer su estructura. Y tiene una estructura de militantes que es realmente muy robusta en términos comparativos con las oposiciones. ¿Y en qué se traduce esto? Pues se traduce en muchas cosas. Se traduce a la hora que tú analizas después la representación en casillas de los distintos partidos políticos, pues ves claramente que los partidos de oposición ni juntos logran tener representación. Entonces, hasta la vigilancia de las casillas pasa por el esfuerzo de tener una estructura de partido. También te habla profundamente de cada uno de los partidos. Te habla de un partido verde que está coaligado con el poder, pero que se puso a hacer su chamba. Puede no gustarte el verde o no gustarme el verde. Aquí no es una discusión de gustos, es una evaluación de trabajo. Morena hizo su trabajo con la cantidad de recursos del Estado que tiene, aprovechando su momentum. Quiero recordarte que López Obrador, al inicio de su administración, cuando él asume el primer triunfo de Morena, él cierra el registro a su partido, no permite la afiliación. Contraintuitivamente, López Obrador no permitió la afiliación de nuevos militantes. Es hasta que llega Claudia Sheinbaum que emprenden este ejercicio de registro, y que sin duda estará traslapado con los programas sociales, y sin duda estará traslapado con otro tipo de registros, sin duda. Pero lo que te está hablando es de alguien que apostó por una estructura que realmente te demuestra el tamaño de la magnitud de la asimetría política que tenemos para la próxima elección. Es decir, ya iremos analizando, y aquí vamos a analizar la captura de las organizaciones electorales, la desinstitucionalización de nuestra democracia, los muchos riesgos que tenemos. Pero en términos de trabajo de los partidos políticos, hay varios titulares. El primer titular es: hay un partido político de un tamaño excepcional históricamente, que él solo representa el 75% de la gente que se afilia a un partido político, que es Morena, tiene 11.600.000 militantes. El otro dato es: los partidos políticos de la coalición trabajaron y multiplicaron. El otro gran dato es: el PRI pierde la mitad de su militancia, o casi la mitad de su militancia. Y Acción Nacional y Movimiento Ciudadano no le apuestan por la estructura. Entonces, aquí hay una reflexión de fondo que los partidos se tienen que hacer. Yo estoy de acuerdo que la comunicación, los medios, las redes es lo de hoy, pero hay otros actores políticos de trabajo que eventualmente, al final de una elección, se convierten en factores que transforman, que modifican la voluntad de la gente. Si tú tienes a 11 millones de personas repartiendo un periodiquito en ciertas regiones del país y afiliándose, pues estás generando identidad, estás generando vínculo, estás
16: Bueno, lo que sea, hay otras maneras de hacerlo, sin lugar a duda. Hay gente que ha llegado al poder sin tener estructuras, sin tener militantes, sin duda. Pero el trabajo sí importa. Y finalmente, como analista, pongo en la mesa para que nuestro auditorio vaya entendiendo y vaya comprendiendo la elección, un dato que eventualmente no es muy conocido y que me pareció muy relevante, porque saber que hay 15 millones de mexicanos que dedican parte de su día a militar en un partido político, pues me parece un dato político importante. No sé si deberían ser más, si deberían ser menos, si la oferta política no es suficiente, si hay que crecer. Para tener un partido político en México, Mario, se requieren 256 mil personas en tu padrón, es decir, ningún partido político puede tener menos de esa militancia, y el que baje de eso puede perder el registro, y es por eso que se hace este padrón, Mario.
11: Vaya, pues interesante. Vamos a ver qué pasa con este nuevo, no tan nuevo, ya hemos tenido esquemas más o menos similares, pero pues sí, este nuevo proceso electoral inédito, como todos, vamos a ver cómo transcurre, con ciertas nuevas reglas del juego. Pues ya lo veremos, Sabino. Digo ciertas porque pues parecen, no sé.
16: Mira, será un proceso electoral muy asimétrico. Los datos que nos puede arrojar el final de la jornada electoral que puedan ser relevantes serán las dos o tres gubernaturas que puedan cambiar de filiación partidista, y las dos o tres y la posibilidad de que sí o no la oposición en su conjunto pueda quitarle la mayoría a la coalición gobernante en su conjunto. Entonces, esa es la única nota potencial. Vamos a una elección asimétrica que tiene asimetrías ilegales, informales, y también tiene asimetrías formales. Esta es una de ellas, Mario. El trabajo en política sí cuenta. Podemos enojarnos con quien hace la tarea, podemos encontrarle trampas a la tarea, pero pues para eso están los partidos de oposición, para denunciar las trampas, para señalar las cosas, y la verdad es que no lo he visto. Tienes un partido de 11 millones y medio de militantes contra un Somos, que son con trabajos 294 mil militantes, o sea, ahora sí que se podrían llamar Somos poquitos, ¿no? Esa diferencia sí te pronostica potenciales resultados, y no es para llamar al desencanto a nadie, pero no se vale la ingenuidad de no ver con claridad estos números. Los partidos no los publicitan porque este es el tamaño de los partidos, y eventualmente es su boleta de calificaciones. Con esto puedes decir el fracaso de la dirigencia priista de haber perdido esta cantidad de militantes, por ejemplo. Si el PRI fuera un partido serio, pues estaría corriendo una dirigencia que entregue estos números después de estos años, pero pues como no lo es, eventualmente lo que podemos hacer es analizarlo y que la ciudadanía tenga mejores elementos para votar, decidir y actuar.
11: Excelente, pues ya estaremos. Mañana arranca todo esto. Sabino, gracias, un abrazo.
16: Gracias, como siempre. Un saludo, gracias, Mario.
11: Y aquí son ya las 8 de la mañana, con 4 minutos tiempo del Centro de la República, y le tenemos un resumen preparado.
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19: 8 de la mañana con 5 minutos, 14 grados la temperatura en la Ciudad de México. La conversación entre la presidenta Claudia Sheinbaum y el secretario de Comercio de Estados Unidos, Howard Lutnick, se realizará por videollamada, ya que el funcionario estadounidense no pudo completar su vuelo con destino a México por cuestiones meteorológicas. En entrevista para Enfoque, Jericó Abramo Mazo, diputado del PRI, consideró que el gobierno federal debe lanzar una estrategia para que los comerciantes informales se regularicen a fin de propiciar el incremento económico y la recaudación hacendaria.
20: Necesitamos generar los instrumentos fiscales para hacer que las personas se acerquen a bancarizar, se acerquen al fisco y dejen de estar en la economía informal. Pero se requiere de una estrategia de confianza de una estrategia que genere garantías de no persecución, y más que con un sistema de terrorismo fiscal, con un sistema de invitación a los nuevos contribuyentes. Bueno, entonces, ¿por qué no hacemos una estrategia fiscal para invitarlos a bancarizar? Les quitamos algunos impuestos, los motivamos los primeros 5 años sobre el impago del impuesto de la renta, claro, les cobremos una tasa única. La mejor forma de incrementar la recaudación es con crecimiento económico.
0: Este miércoles se realizará la audiencia de vinculación a proceso de Diego Sebastián Rosen y Gerardo Cisneros por el multihomicidio en Atizapán de Zaragoza, en el Estado de México. Se les acusa de homicidio calificado, interrupción del embarazo y maltrato animal. En Oaxaca fue asesinada Amy Navarrete, ex candidata del Partido Verde al gobierno municipal de Matías Romero. En Michoacán fue detenido un maestro de secundaria de Guanajuato que fue grabado realizando juegos con tocamientos inapropiados contra uno de sus alumnos. Fue vinculado a proceso por el delito de abuso sexual. El ejército mexicano aseguró en Mazatlán, en Sinaloa, más de 2.500 dosis de cocaína y 95 de metanfetamina. Recuerde, las drogas matan. Y por cierto, en la aduana del Aeropuerto Internacional de la Ciudad de México, la Marina detectó un cargamento de 8 kilos de hoja de coca que estaba oculto en una bolsa de suplemento alimenticio procedente de Colombia. La UNAM destacó que aproximadamente 300.000 de sus estudiantes, desde bachillerato hasta posgrado, cuentan con una beca, un apoyo fundamental para que desarrollen sus estudios en condiciones que les permitan superarse de forma paulatina. El compromiso de la máxima casa de estudios y de la rectoría es seguir creciendo y hacer más eficientes esos respaldos para que lleguen de la mejor manera a quienes más los necesiten. La policía de la Ciudad de México detuvo a 7 personas por el delito de despojo de un inmueble. Esto ocurrió en la alcaldía Azcapotzalco. En materia internacional, el ministro del Interior de España ofreció disculpas a los periodistas luego de que se reveló que había elaborado en secreto una lista de informadores y sus opiniones políticas. Negó haber intentado amordazar a los medios. Y el Comando Central de Estados Unidos desmintió ataques de Irán contra 2 de sus buques, al tiempo que presumió haber destruido con éxito 10 petroleros iraníes. Esto como parte de una escalada de la guerra en Medio Oriente. Son las 8 de la mañana con 8 minutos. La temperatura promedio en la Ciudad de México es de 14 grados. Se espera una temperatura máxima de 24 grados. Luego del mediodía habrá ambiente cálido, cielo medio nublado a nublado, con lluvias fuertes a muy fuertes, chubascos, actividad eléctrica y posible caída de granizo. Tome precauciones. 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Ya son las 8 de la mañana con 9 minutos.

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5: Bueno, hemos comentado del caso de los hermanos Farías Laguna, acusados de huachicol fiscal por parte de la Fiscalía General de la República, y se ha dado a conocer un supuesto allanamiento en una propiedad en la cual habrían encontrado documentos, pero lo que dice la defensa es que no es un allanamiento reciente, que esto viene incluso de febrero, y que los documentos que estaban buscando, entre otras cosas, parte obviamente objetos incriminatorios, documentos, pues están suscritos más que por los hermanos Farías Laguna, por propio secretario de la Marina Armada de México en ese momento, Rafael Ojeda. En fin, una serie de cuestiones que hablan, según la defensa, de una manipulación del caso. Voy a conversar esta mañana con Mónica Gámez Grijalva, esposa del exmarino Fernando Farías Laguna, acusado de huachicol fiscal, como ya lo sabemos, igual que su hermano Manuel. Mónica, gracias por estar con nosotros y permitirnos conversar contigo esta mañana. Bienvenida. Hola, Mónica. Hola. A ver si podemos, tengo algún problema con la comunicación. ¿Sí la tenemos? ¿O vamos a tener que esperar un momentito? Creo que hay algún problema con la línea telefónica. Ya la tenemos, perdóname. Mónica, ¿cómo estás? Qué gusto saludarte. ¿Sí me escuchas?
6: Sí, ya.
5: Ah, perdona, aquí estamos. Oye, entiendo perfectamente que no podemos hablar de una serie de cuestiones como el proceso, en el cual, sí, para no entorpecer, obviamente, ni la defensa ni el proceso que está en curso. Sí. Pero sí quiero preguntarte, ¿has tenido contacto con Fernando?
6: Sí, el lunes estuve en el altiplano y lo vi, ayer.
5: En el altiplano, obviamente, sí, que cumplir un protocolo complicado, ¿no?, para poderlo ver. Ayer lunes, digo, sí, antier en todo caso. Oye, y no tienes obstáculos para verlo, hay un día específico, sí, de visitas y esto.
6: Sí,
5: este
6: te lo van cambiando cada mes, ahorita son los lunes.
5: Ajá, ¿y cómo está?
6: Bien, pero pues, o sea, con la esperanza de que todavía, que lo escuchen y que se haga justicia, con la esperanza de que, pues, de que vean su versión. Él dice y sostiene, en los 30 tomos de la carpeta no hay una sola prueba en mi contra, y las que hay, o las que quieren usar para involucrarlo, son falsas y fabricadas.
5: ¿Son acusaciones de supuestos testigos?
6: Son, pues sí, por ejemplo, geolocalización falsa, que él se reunió con con el capitán Sol el 29 de mayo, él estaba ingresando al centro médico naval para operarse de un hombro ese día. Y tiene el expediente, ¿no?, que lo avala. También que uy, se me fue, ando así como que acelerada.
5: No te preocupes.
6: Que, por ejemplo, también que él se, pues esa reunión, ¿no?, falsa, totalmente, geolocalizaciones. Cuando él supuestamente creó la red, que fue el primero de enero del 2023, él estaba en España, yo estaba en España con él, uh-huh, él estaba como agregado naval en España. ¿Y qué más? Y así, o sea,
5: ¿cuánto tiempo pruebas, estuvo como agregado, sí, naval allá?
6: 2 años, del 21 a finales del 23.
5: O sea, coincidirían los tiempos en los que se dice estaría organizando.
6: Claro, totalmente. Aparte dice, la Fiscalía dice que esa red se inició en el 2019 y que Fernando Farías ingresó a esta red en el 2023, el 1 de enero, cuando él está en Madrid. Aparte, digo, pues si lo acusan de ser el líder, ¿cómo van a empezar sin el líder, no? Uh-huh. Está muy raro, no sé. Entonces, pues no, o sea, tiene muchos, y la prueba principal, él le avisó al tío, está pasando esto, te lo quieren exponer, ¿por qué no encuentran al tío? Me imagino yo que el tío tiene seguridad de la Marina por haber sido un alto mando, porque los mismos de la seguridad no le avisan que están buscando, porque no es localizable, si yo me imagino que tiene custodia de la Secretaría de Marina, y si tiene custodia, ¿por qué la misma custodia no le avisa? Tío, perdón, Rafael, te están buscando. Está muy raro, ¿no? Que la Marina no lo localice y la misma Marina le tenga seguridad. Me imagino que tiene seguridad.
5: Lo que ha dicho la fiscalía es que, y el gobierno, porque eso lo ha dicho hasta la propia presidenta, que el exsecretario fue el que denunció. Tú dices, ¿no?
6: No denunció. Mi esposo le avisó al tío y el tío le platicó a Alejandro Gertz Manero, que en ese caso, en ese tiempo era el fiscal.
5: Sí.
6: Le platicó. Denuncia no hay. Así como mi esposo, no hay ninguna denuncia en su contra. Ahí lo involucran en esto por un video de inteligencia artificial donde los menciona. O sea, ¿cómo? O sea, al secretario utilizan lo que ayer dijo Ernestina Godoy. O sea, sí dicen, sí recalca que él es el culpable porque les urge que él sea el culpable, pero también aprovecha ese informe, porque no es informe, es un buen informe, ¿no? Para decir. Pero es un, y ahí sí también exonera otra vez al tío. O sea, muy al pendiente de exonerar al tío y muy apurados por culpar a mi esposo, sentenciar a mi esposo. Oye, si está diciendo en un informe de la FGR, está diciendo que mi esposo es el que hacía toda la maniobra, no están investigando entonces. O sea, ya lo está sentenciando antes de sentencia. Eso es ilegal. Tiene que haber una investigación, que es lo que están haciendo ahorita. Y la investigación, no hay una sola prueba en su contra. ¿Por qué no termina la investigación y que un juez determine es culpable o inocente? Porque ella está anticipando una condena y exonerando al tío. Y el tío no aparece, pues. ¿Por qué no aparece? Que la custodia le avise a la fiscalía, ¿dónde está el tío? Porque la secretaria de Marina, me imagino que le tiene custodia, por haber sido un alto mando.
5: Ahora, lo que has dicho también en otros espacios es que las mismas pruebas que hay de dichos en contra de tu esposo y su hermano son las mismas que aparecen contra otros tantos personajes.
6: Exacto, ¿y por qué no los investigan? Ni los molestan. O sea, está Andy López Beltrán, está Ana Augusto, el Capitán Sol, que le dieron un amparo. ¿Por qué no los molestan? ¿Por qué ellos ni siquiera los mencionan? ¿Y por qué mi esposo ya está condenado ante presidencia, ante fiscalía? No es justo. No es justo y no nos vamos a callar. Y llega otro llamado a la comunidad. Si a mí me pasa algo a mi familia, hago responsable al gobierno de México. No hay más. Lo hago responsable porque tuve amenazas. Entonces, los hago responsables.
5: ¿Qué tipo de amenazas,
6: Mónica? Pues que si hago entrevistas, me iban a abrir una carpeta de investigación. Y eso no es, deja tú la carpeta, que me maten. Porque a México le incomodas, al gobierno, y te silencian. Porque este caso ha tenido ya 6-7 muertes. Entonces, yo sí tengo miedo que me maten. Y vuelvo a hacer un llamado.
5: Oye,
6: si a
5: pero
6: mí me
5: te,
6: pasa
5: tú,
6: algo...
5: Es, hago, sí. Perdóname que te interrumpa. Mónica. Esta amenaza que recibes de que se te va a abrir una carpeta de investigación, pues solo puede venir de ¿quién hizo la amenaza?
6: Pues de quién crees. Mira, no puedes decir, pero pues mira, tú pero, o sea, pero sabemos, ese, pues, ¿no?
5: ¿Te llegó personalmente?
6: No, a mi abogado. Y mi abogado me dijo a mí. Y así, y literal, y así, o sea, literal. Sí, así me dijo el abogado. Si das otra entrevista, te van a meter a la cárcel. Así. Pero pues no me voy a callar porque después de ver a mi esposo. Es una injusticia. Y me preguntaba una ocasión, ¿lo haces por tu esposo? Pues de primera instancia, pues sí, porque me tocó vivir esto. Pero también da mucho coraje que en la cárcel hay mucha gente inocente y que nomás están ahí para tapar a los verdaderos culpables de X y Y casos. Entonces da mucho coraje. Ahorita que estuve ahí, la gente es amable, la gente que está ahí. O sea, yo no voy a hablar por nadie, pero hay gente, mucha injusticia. Mucha gente se quiere, bueno, no quiero hablar de más, pero queremos hacer algo porque no nos vamos a quedar callados y no me voy a quedar callada. Si me matan, ¿qué hago responsable del gobierno?
5: ¿Tenías una protección por parte de la fiscalía?
6: Tengo una protección.
5: Sí.
6: Tengo una protección por parte de Alfonso Durazo. La mantengo. Ahorita está aquí en mi casa. La mantengo. Estuve muy agradecida con el gobernador Alfonso Durazo porque sí respondió a mi llamado y ahorita tengo seguridad en mi casa día y noche.
5: Ya.
6: Entonces sí.
5: Pero entonces estás temerosa, evidentemente, de que se pueda.
6: Claro, porque pues al final de cuentas, o sea, pues no confío en nadie, pero pues, ¿qué voy a hacer? Entonces, no confío en nadie, pero tengo que pues tratar de hacer mi vida normal. Entonces, no me queda de otra.
5: ¿Dónde estás radicando en este actualmente, Mónica?
6: En Sonora.
5: En Sonora. Y ahí te sí. Y estás viniendo aquí a la capital. Bueno,
6: vengo,
5: al altiplano,
6: sí, voy,
5: ¿no?
6: Sí.
5: ¿Estás
6: viendo? Sí. Exacto.
5: Ahora, has dicho también que esperarías que pues Estados Unidos, que también está aparentemente, por lo que hemos visto, en una guerra contra el huachicol.
6: Sí, Estados Unidos es nuestra esperanza, ¿eh? Estados Unidos es nuestra esperanza, porque yo estaba interesado en este caso y es nuestra esperanza que le haga justicia. Estados Unidos. México también lo puede hacer. Están a tiempo de que hagan justicia, están a tiempo de que la fiscal nos escuche y que realmente sepa cómo fueron las cosas y que no crea todo lo que le digan. Siento que la presidenta y la fiscal, Ernestina Godoy, están muy mal informadas. o no sé si realmente leyeron toda la carpeta, pero no son las cosas como ellas piensan, y no estoy diciendo que estén diciendo mentiras, simplemente están mal informadas y creen lo que le dice su gente. Es todo.
5: Entonces tú lo que sostienen es que pasó de denunciante a acusado.
6: Tengo un libro, un cuaderno que se puso a escribir, y él dice, es como que un diario, si quieres te mando foto. Sí. Pero él pone, ¿por qué me involucran en esto? Por haber denunciado, de su puño y letra, que lo hizo en Argentina cuando estaba en Madariaga, o sea, preso, pues, ¿no?
5: Pero en todo esto, como bien dices, algo tendrá que decir Rafael Ojeda, el tío. ¿De dónde
6: viene? Que lo busquen, tiene escolta, me imagino, de la Marina, que la misma Marina le informe, así como está muy dependiente el secretario actual, que ayer dijo la señora fiscal, que no, pues, tan dependiente debería estar, que debería localizar al tío. Eso es estar al pendiente, que el secretario actual localice al tío, a ver, ven para acá a platicar, vamos ante México, que haga una rueda de prensa y que él diga qué pasó. Una rueda de prensa, no un informe como el de ayer, una rueda de prensa, que sea presidenta, que sea Ernestina Godoy, etcétera. Que te iba a decir, oye, tengo que ir, los niños van a entrar a la escuela y tengo que cambiarlo.
5: Ya, nada más te pregunto una cosa, entonces la comunicación que tenía Fernando con Rafael Ojeda era directísima, eso sí.
6: Sí, pues sí, él consiguió la reunión con Guerrero y con el tío. Él no estuvo en la reunión, la consiguió. Y hay testigos, ¿eh? Hay testigos cuando Guerrero, Fernando Guerrero Alcántar, le dice a mi esposo, y hay testigos que estuvo en esa reunión donde le dice, estás pasando esto, que pues dile al tío, dijo, te va a conseguir una reunión. Eso fue, no hay más. Y hay testigos y tenemos las pruebas. Pruebas y testigos, ¿eh?
5: Estamos muy atendiendo, Mónica, sé que tienes compromiso. Sé que, bueno, dices esto de la amenaza de no dar entrevistas. Creo que la mejor manera de sentarnos ante esto es seguir esta
6: comunicación. Y muchas gracias a ustedes los medios, porque si no son sin ustedes, ya estuviéramos todavía más sepultados.
5: Es Mónica Gámez, gracias
6: Mónica.
5: Esposa de Fernando Farías Laguna, acusado de alcohol fiscal. Bueno, pues hay dudas bastante legítimas que se plantean en todo esto. Son las 8 de la mañana con 25 minutos. Vamos con Ángel Gatica. Que nos cuente un poco cómo están las calles. Ángel, adelante.
0: Gracias, Mario. Auditorio de Enfoque, se registra bloqueo sobre 20 de noviembre, Isabel la Católica. Se trata de trabajadores de limpia de varias alcaldías que exigen mejores condiciones laborales. Al menos 20 unidades de limpia complican el avance hacia el Zócalo capitalino. Alternativas, Lorenzo Boturini y Fray Servando Teresa de Mier. Y sigue la reducción de carriles por obras, Mario, sobre calzada de Tlalpan y circuito interior. Esto es hacia calzada tasqueña. La sugerencia es tomar División del Norte para poder evitar el punto. Mario, lo que tenemos.
5: Gracias, Ángel.
0: Buen día.
5: Muy buen día. Los diputados aprobaron en comisiones la iniciativa para eliminar la noble nacionalidad en los altos mandos del Poder Ejecutivo, pero parece que hasta ahí llegaría, por lo menos es lo que dice el Partido Verde, que no todos están de acuerdo, que hay muchas dudas, al menos. Sergio Perdomo, ¿cómo estás?
2: Hola, Mario, un saludo a la audiencia. No era una iniciativa preferente, no lo es, porque cuando es preferente, pues se le da vía fast track, sale en forma inmediata, pues ya acaba de arrancar el periodo ordinario de sesiones y ya se aprobó anoche. Mientras llegaba el paquete económico, de manera paralela estaba trabajando ya la Comisión de Puntos Constitucionales y se aprobó, Mario, así es de que la oposición chiquitita se quedó pues nada más milando porque no puede hacer absolutamente nada ante la aplanadora de Morena. La iniciativa presidencial que reforma los artículos 82, 116 y 122 de la Carta Magna para evitar la doble nacionalidad para aspirar a la presidencia y gubernaturas salió con la aplanadora de Morena y el PAN mejor abandonó así de plano, se fue. Anoche abandonó el PAN la sesión nocturna en la Comisión de Puntos Constitucionales. Con esos cambios falta el tramo legislativo, tiene que ir al Pleno, al Senado, a los congresos estatales, bueno, falta el trámite. No podrán aspirar a la presidencia, pues muchos de los que quieren llegar precisamente a la presidencia de la República, entre ellos el empresario Ricardo Salinas Pliego, el exgobernador de Tamaulipas, Francisco Javier Cabeza de Vaca, del PAN, está Marcelo Ebrard, y hay muchos que tienen doble nacionalidad. Las reservas, adiciones o votos particulares se van a llevar al Pleno de la Cámara de Diputados a partir de la próxima semana, así es de que una vez que pase el puente del Grito de la Independencia, vendrá el tema hacia el día 22-23 de septiembre y estará listo en San Lázaro. La Comisión de Puntos Constitucionales la preside el diputado de Michoacán, Leonel Godoy Rangel de Morena, y así se aprobó anoche por el que se reforman estos artículos de la Carta Magna, 26 votos a favor de Morena y solamente 5 opositores en contra. Vamos a escuchar lo que dice Leonel Godoy.
7: Aprobado el proyecto de decreto por el que se reforman y adicionan los artículos 82, 116 y 122 de la Constitución Política de los Estados Unidos Mexicanos en materia de nacionalidad única para el ejercicio de la titularidad de los poderes ejecutivos federal y locales, con fundamento en el artículo 84, numeral 2, del reglamento de la Cámara de Diputados, se informa que el dictamen se remitirá a la mesa directiva para los efectos de la programación legislativa.
2: Mario, pues ahí tienes ya entonces la planadora de Morena lista para sacar adelante la iniciativa de la presidenta de la República y ya se turna al Pleno para que se agende en su momento ya la discusión en el Pleno. ¿Es cuánto, Mario?
5: Es cuánto, Sergio. A ver en qué acaba esto. Pues gracias.
2: Por nada, Mario. Buen día.
5: Gracias. Gracias a todos también los que nos han saludado, escrito, manifestado algún tema de su interés al 55, nuestro WhatsApp, 5585-775574. Nos escriben aquí una larga reflexión sobre el mercado informal, la economía informal, ¿no? En su conjunto. Coincido en gran parte de lo que mencionas, pues sí, efectivamente no es tan sencillo, ¿no? Tratar, hay muchos temas que están involucrados en lo que es hoy la economía más grande del país, que es la informal, así, de plano, ¿no? Hay que verlo así, y muchos formamos parte de la economía formal, y la informal es otro asunto, ¿no? Es decir, ese es el asunto, cuando la economía informal se enquista o forma parte de nuestra vida cotidiana. Vamos al mercado informal, hacemos parte de economía informal para complementar nuestro salario tal vez, y ese tipo de cuestiones. El fenómeno es muy complejo, pero gracias por escribirnos. Y ¿qué dice también?
8: Nos dice Alma, me dice, ¿cuál será el presupuesto para el vestuario de la presidenta en cada mañanera? Ya que comentabas el tema del proyecto de presupuesto del 2027, con este vestuario no está incluido.
5: Sí, yo creo que sí. Viene en algún en un rubro de gastos de la presidencia de la República, ahí se incluye parte del vestuario del jefe de Estado. En algún dato viene detallado, pero no en el presupuesto de egresos de la Federación. Uh-huh. Es decir, ahí en el presupuesto viene en términos generales presidencia de la República, tanto. Y ya en el detalle sí se puede. Hace tiempo que ya no lo he visto esos formatos porque pues ya no existe el Instituto Nacional de Transparencia. Entonces uh-huh. ya es muy muy opaco todo eso, pero sí se detalla un poco de cuánto se gasta o cuánto se destina para, al menos eso se acostumbraba antes, ¿no? Hasta hace sí. muy poco, no sé si en esta administración también.
8: No, es que bajo los lineamientos de austeridad republicana esto ha cambiado en las últimas administraciones. Las prendas que viste la presidenta Claudia Sheinbaum pues son vestuarios que son confeccionados, perdón, por artesanas y costureras mexicanas. Nos preguntan más si saldrá de su sueldo, pues esta adquirir esta ropa, pues al parecer así es. También nos escribe sobre el tema del presupuesto, Yair, dice, creo que quedan a deber en educación con este presupuesto. Gracias, Yair, por su comentario. También Ale nos dice, no sería problema pagar impuestos cuando la población viera el pago de estos impuestos en vialidades, en seguridad, en educación, en medicinas. Es muy fácil decir dónde está el dinero que no se declara, igual de fácil es saber dónde va a parar el dinero que se recauda. Gracias, Ale, por sus comentarios.
5: Muy bien, bueno, pues regresamos, 8:31 a.m.

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13: Sí, 8 de la mañana con 37 minutos, empezamos este noticiero informándoles de la situación en Sinaloa, bloqueos, cosas preocupantes, algunos sonidos de explosivos. Vamos hasta allá, hay aparente tensa calma estas horas de la mañana allá en Culiacán tras los hechos violentos de las últimas horas. Estela García, ¿cómo estás? Cuéntanos por favor cómo ha estado este asunto en la madrugada hasta estas horas.
14: Buenos días, Mario, te saludo a ti y a todo el auditorio de Enfoque. Pues sí, precisamente como lo comentas, estamos viviendo intensa calma aquí en Sinaloa, particularmente en la capital Culiacán, que justamente el día de hoy cumple 2 años de esta narcoguerra. Esos enfrentamientos de las facciones del cártel de Sinaloa, que durante la noche de ayer, pues horas antes de que se hiciera este nada honroso aniversario, pues al menos 6 inmuebles fueron vandalizados y quemados por grupos de crimen organizado en diferentes colonias. Por ejemplo, en la colonia de San Miguel, civiles armados dispararon contra la fachada de una residencia y estrellaron un automóvil contra un portón. Posteriormente lo incendiaron y el vehículo pues estuvo ardiendo en llamas que alcanzaron hasta gran parte de la vivienda. En la colonia Chapultepec, otro grupo intentó derribar el portón de una cochera utilizando un automóvil. Al no lograr ingresar, los responsables prendieron fuego a la unidad frente al domicilio. En un taller automotriz de la colonia 10 de mayo también fue atacado. Los delincuentes impactaron un automóvil contra su entrada principal ubicada en el cruce de la avenida Paz y México 60.

0: 38. En otro lugar que es más céntrico, en el desarrollo urbano Tres Ríos, motociclistas ingresaron a un motel y ahí pues intentaron incendiar un cuarto utilizando para almacenar insumos. Los trabajadores lograron apagar las llamas con extintores antes de que el fuego se propagara. Además, pues el mismo día de ayer fueron agredidos agentes del Servicio de Protección Federal pertenecientes a la Secretaría de Seguridad y Protección Ciudadana, quienes fueron atacados con armas de fuego mientras realizaban labores de vigilancia sobre la carretera federal número 15 en el municipio de Culiacán. Esta información la daba a conocer el secretario de Seguridad y Protección Ciudadana, Omar García Sarpuch, quien informaba que los agentes repelieron la agresión y detuvieron a 4 personas. Afortunadamente, ningún elemento federal resultó lesionado. Durante el operativo también fueron aseguradas armas largas, una corta, es decir, todo un arsenal de guerra, pues justamente, o no lo sabemos, pero especulamos que pueda ser para el día de hoy, que como te digo, se está viviendo una tensa calma, porque sabemos que hoy se cumplen 2 años de que inició la guerra entre la chapiza y la mayista, y que esto pues fue lo que provocó toda la movilización de ayer. Se veían motocicletas por todo Culiacán intentando incendiar diferentes viviendas, todo al mismo tiempo, fue un caos. Las autoridades, y hay que decirlo, no se daban abasto para sofocar el fuego, para atender todas las denuncias ciudadanas. Fueron varios intentos de incendios y otros tantos que se dieron, se tenemos contabilizados de 6 a 9 incendios en diferentes viviendas, en diferentes sectores de Culiacán. Y ante todo esto, pues la ciudadanía ya está pidiendo calma, ¿no? Está pidiendo que se venga una tranquilidad a esta zona, porque pues esta violencia que continúa estos 2 años y la jornada pues no ha parado, y la verdad es que ya están planeando hasta una marcha por la paz que se realiza el próximo domingo 13 de septiembre saliendo de la iglesia de La Lomita, porque los ciudadanos pues básicamente están hartos de toda esta situación que se ha estado viviendo aquí en Sinaloa.
1: Vaya, qué situación. 2 años ya, así, Estela.
0: 2 años, pero terroríficos 2 años. 2 años donde ya ahorita es normal. Decimos 4 muertos es normal, desaparecidos es normal, incendios es normal, bloqueos es normal. Es decir, ya ahorita estamos en otro nivel, porque ya 6, 8, 10 apenas nos podrían escandalizar muertos. Y pues decapitados, todo una historia de
1: terror. Han bajado los crímenes, dice el gobierno federal, que mucho, ¿no? Pero bueno.
0: Pues a lo mejor las cifras oficiales han bajado, pero el nivel de desaparición forzada han subido. Sí, ¿no? Entonces, al final de cuentas, están las madres buscadoras buscando a sus hijos, a sus familias, no los encuentras, hay personas desplazadas, hay miles de negocios cerrados, hay miles de desempleos, hay una crisis económica terrible, y también hay una crisis política.
1: Hay un gobierno
0: política,
1: interino, hay una crisis política, hay social, petición de Estados Unidos para la extradición de gente.
0: Es terrorífico lo que se ha vivido en Sinaloa estos 2 años, y lo peor de todo, Mario, lo peor de todo, es que no se ve una luz en el camino donde nosotros podamos decir, esto va a acabar.
1: Vaya. Pues Estela, te agradezco mucho, vamos a seguir.
0: Buenos días.
1: Contando lo que está sucediendo, contando los muertos, contando las desapariciones, contando pues esta guerra sin cuartel que ha desatado esta pues extradición, bueno, no extradición, este secuestro, expulsión o lo como se le llame a lo de Ismael Mayo Zambada. Hablando de Sinaloa, pues hay quienes están muy tranquilos, ¿no? Hay quienes pues están viviendo esto en carne propia, ya en Culiacán, en Mazatlán, en muchas ciudades importantes de Sinaloa, y hay quienes están como si nada, ¿no? Que cuentan con protección, como el exgobernador o gobernador con licencia, Rubén Rocha Moya. ¿Y qué decir del senador independiente Insunza? Bueno, pues ahora la senadora del PRI, Paloma Sánchez, encaró a Enrique Insunza ya durante la glosa del segundo informe presidencial en el Senado de la República para reclamarle por la crisis de violencia y económica que se está viviendo allá en Sinaloa, en su estado. Gerardo Cedillo, ¿cómo estás? Cuéntanos.
2: ¿Qué tal, Mario? ¿Cómo te va? Buen día a ti al auditorio. Pues sí, comentarte de entrada que no se fue, parece que lo fueron. Finalmente la coordinación de Morena notificó formalmente al Pleno del Senado que el senador Enrique Insunza dejó de formar parte del grupo parlamentario de Morena desde el pasado 26 de agosto, aunque en principio Insunza había dejado claro que iba a pedir la licencia, bueno, que más bien que iba a dejar la bancada. El oficio no fue presentado por él, sino por el coordinador de la bancada, Ignacio Mier, en la persona de Nicolás Bellige, que es el secretario técnico del grupo parlamentario. Bueno, pues ya finalmente deja la bancada, y como decía, la violencia que desde hace 2 años azota a Sinaloa llegó al centro del debate en el Senado de la República, donde inició precisamente el análisis de las glosas del segundo informe de gobierno de la presidenta Sheinbaum relacionada con la política interior. De entrada, la priista Paloma Sánchez confrontó directamente a Enrique Insunza, ahora senador sin partido político, colocó frente a él una serie de carpetas que dijo representan el saldo de la crisis de seguridad que vive el Estado. Las carpetas contenían el acuerdo, desde luego que tiene que ver con los casos de homicidios, secuestros, desapariciones y otros delitos registrados durante los 2 años de enfrentamiento entre los Mayos y los Chapitos. Sánchez utilizó este debate para cuestionar la situación que prevalece en Sinaloa y planteó que la gobernabilidad no puede medirse únicamente con las cifras oficiales. Aquí lo que le reclamo.
3: Y hoy, un escaño del que debería de ser el honorable Senado de la República es ocupado por un criminal responsable de la narcoguerra en el estado de Sinaloa. Aquí está Enrique Insunza. Su presencia mancha a esta soberanía. Se esconde en el Senado protegido por el fuero, mientras a las y los sinaloenses los siguen matando. Es hora de que no puede justificar por qué no pide licencia. Enfrenta la ley. Es hora de que no puede justificar por qué se ocultó todos estos meses. ¿Quiere hablar de honorabilidad, senador? Mejor hablemos de dignidad. Ahora quiere venir a decir que es una persecución política, pero pues ¿quién va a quererlo perseguir políticamente? Se dice víctima. No, no, los políticos no pueden ser víctimas.
2: Pues sí, efectivamente, y bueno, pues comentarte, Mario, que mientras colocaba estas carpetas de investigación, que te decía, contienen pues todo lo que tiene que ver con homicidios, secuestros, desapariciones, la crisis económica que priva en el estado de Sinaloa. La senadora colocó estas carpetas y, bueno, colocó un par de ellas en el escaño de Alfonso Cepeda Salas, que es el líder del Sindicato Nacional de Trabajadores de la Educación. El senador pues le dijo que por qué le ponía las carpetas y las empujó, las arrojó al piso. Y, bueno, pues ahí también se desató la polémica con el tema. En fin, Mario, pues sí, una situación compleja la que enfrenta el senador ahora sin partido político, porque no es independiente, no llegó por voto precisamente como senador independiente, sino pues que sí. Es un partido sin partido político ahora, aunque se sigue sentando en la bancada de Morena y seguirá votando
1: sí,
2: con Morena.
1: Pero, a ver, está en una situación complicada, pero con fuero.
2: Exactamente.
1: Y le quedan 4 añotes de fuero.
2: Así es, en ese asunto se escuda y, bueno, pues ahí sigue él. Te decía, incluso, bueno, pues ya después de toda esta, digamos, sacapela que se armó ahí en el Senado de la República, en el Pleno, pues acabó la sesión realmente muy rápido, no había muchos temas, te digo, que se debatió, pues sí, sin secretarios y todavía, pues esta glosa del informe presidencial, se habló teóricamente de la política interior, y por eso aprovecharon los priistas para, pues, encarar directamente, hablando de gobernabilidad, precisamente, el caso de Sinaloa. En fin,
1: pues oye, ¿se sienta solito ya y todo eso? O sea, pues
2: no, está en su mismo lugar. Bueno, está exactamente.
1: Me refiero fuera de la bancada, ¿no? Porque pues ya no es parte de la bancada, pero sigue teniendo muchos amigos.
2: Pues ahí todo el mundo lo saluda. Alfonso Cepeda, el líder del Vicente, que es senador de Morena, pues está sentado junto a él, siempre está platica con él. Llegan y lo saludan Gerardo Fernández Noroña, el ex coordinador de la bancada, Dan Augusto López, la mayoría sin ningún problema lo saluda. Los que sí ya pintaron su raya fueron los del Verde. De plano, ayer Manuel Velázquez dijo que no quieren tener ningún tipo de relación con Insunza.
1: Mira, es que aquí en este país, desafortunadamente, son pocos los que actúan así, como me dices del Verde, porque uno pensaría, bueno, un líder criminal o presunto líder criminal, pues es castigado por la sociedad y aislado. No, hombre, en este país al contrario. Te da atención, tienes más cuates que nunca. Así es el poder, El poder del narco y de la industria criminal en este país, desafortunadamente.
2: Sí, ese es el tema, Mario. La verdad es que sí, una situación, te digo, pues realmente que sí llama la atención que una persona con estas características y desde luego pues con los señalamientos ya tan directos pues siga sentado allí en el Senado, cosa que pasó también de manera muy similar con el caso de la Barredora y Adán Augusto López Hernández, que bueno, pues también sigue tan campante ahí, y además repartiendo
4: todavía posiciones en el Senado mexicano, ¿no?
1: Eso de lo que sabemos.
4: Exacto, sí, porque imagínate. Él sigue chateando y hablando con senadoras como Cimello Olvera, el otro senador de Hidalgo, en fin, pues ahí repartiéndose que si ya son coordinadores, que si quieren la comisión precisamente que preside Enrique Insunza, que ya no la va a tener, se la van a quitar. Y bueno, pues ahorita está la rebatiña precisamente al interior de la bancada de quién se va a quedar con esa comisión. Ya se apuntaron,
1: te digo. Y aparte todos estos personajes que fueron en su momento grandes corcholatas, juegan también en la designación de listas para las elecciones que vienen y están ahí metidos también. O sea, juegan en varias bandas.
4: Sí, está todo lo de la senadora Julieta Ramírez en California. Acaba de subir también Armando Ayala, que es otro de los contendientes, senador también con licencia, pues un video en sus redes sociales donde reconoce que lleva 75 días de campaña, así abiertamente y de manera tan conchuda, pues ha reconocido ya lo que seguramente será una denuncia ante el Instituto Nacional Electoral, ¿no?
1: Porque él dice
4: claramente, sí, pero no, si los delitos están igual, ¿no? O sea, aprobando que las boletas que no están dobladas, pues sí, las boletas planchadas sigan teniendo validez, cosa que bueno, se resulta absolutamente ilógico, pero bueno, pues ahí, así está la cosa, y así están las campañas que no son campañas y los repartos que no son repartos, y así está todo en el gatopardismo y pues la simulación, absolutamente así.
1: Ya mañana arranca la contienda, Gerardo.
4: Teóricamente, sí, ya arrancó desde hace 75 días.
1: Sí,
4: ya lo dijo Armando Ayala, ya arrancó desde hace 75 días. En fin, reconocido en su video.
1: ¿Quiénes fiscaliza esos gastos que ya realizó?
4: En fin, pues así es el asunto.
1: Bueno, Gerardo, gracias.
4: Buen día, Mario.
1: Buenos días, Ángela Gatica, ¿cómo estás? Muchos reportes de Miscuac.
5: Así es, Mario, saludamos al auditorio de Enfoque. El metro reporta alta afluencia en las líneas 7 y 12. Personal de este transporte se encuentra en puntos estratégicos para apoyar y agilizar el servicio. El metro informa, Mario, que en el caso de la línea 12, Miscuac-Tláhuac, hubo una revisión de vías y esto afectó también a la línea 7, Barranca del Muerto al Rosario. Hay usuarios, está reportando en la estación Tacubaya a Barranca, al menos 27 minutos de espera, y en el Rosario también ya con saturación de usuarios. Actualmente dice el metro que, bueno, ya está agilizando el servicio de trenes para poder destrabar toda esta parte.
1: La típica, ¿no? ¿Cuál es la mejor hora para pues hacer mantenimiento y revisar las vías? A las 7 de la mañana, hora pico, ¿por qué no? A las 6, ¿no? Cuando todo el mundo está tratando de llegar a sus lugares. No, pues vamos a revisar las vías. ¿No pueden ser otro momento, Ángel?
5: Mario, en todo momento, digamos, el metro informa sobre el avance de trenes en todas sus líneas, pero si uno entra a ese reporte, bueno, pues los usuarios nos dicen la verdad, ¿no? Están reportando o desmienten al metro sobre las afectaciones que hay en las diversas líneas, Mario.
1: Sí, no, ahorita había muchos en las redes sociales, mucha gente que está hablando de esta problemática en la línea naranja particularmente. Gracias, Ángel.
5: Pendientes, Mario, buen día.
1: Oye, pero no sé, Fabiola, ¿no ves así? Que ya habíamos comenzado tantas veces, ¿no? ¿Cuándo es el mejor momento para regar las plantas en Paseo de la Reforma, en Insurgentes, en donde sea, así con los camiones de pipas que van regando las plantas?
6: Un martes a las 9 de la mañana.
1: Sí, o a las 12, ¿no?
6: También.
1: ¿Por qué no?
6: O a las
1: 6. Está la hora pico y está el sol a todo lo que da y el agua se evapora, y entonces no importa, pues es la mejor hora. O para poner las plantitas que cambian a cada rato, ¿no?
6: Dependiendo
1: de la época del año, pues también una hora así pico, en donde puede afectar a más gente, pues mejor, para que se note que estamos trabajando. A propósito de arreglitos, ¿qué me ibas a decir?
6: No, es que nos escriben a nuestro WhatsApp la señora Celia Pineda, que su hija es enfermera y que llegó a ver tarde a un paciente por culpa del metro.
1: Sí.
6: Ahí en la zona de Polanco.
1: Vaya. Bueno, pero ya le estaremos hablando también de lo que viene para el 15 de septiembre, porque vienen las fiestas, y ahorita que estamos hablando de los arreglos, ya está la iluminación. Intocable.
6: La presidenta Claudia Sheinbaum confirmó que esta banda de muy característica de música mexicana se va a presentar después de su grito de independencia ahí en el Zócalo Capitalino.
1: Sí, se va a presentar esta banda y en muchas están pegando muchos, pintando muchas paredes y segundos pasos bajo puentes y todo eso donde dice Sheinbaum Intocable.
6: Ajá, te invita a ver a Intocable.
1: Sí, porque es el día del... Claro, del grito y todo eso, con sí. La banda Intocable, pues obviamente.
6: La presidenta Claudia Sheinbaum lo confirmó ayer en sus redes sociales, subió un video, pero yo ya había visto en las, como dices, en estas,
1: sí.
6: En los bajopuentes, en las calles de la Ciudad de México, pues estas bardas pintadas anunciando la presentación.
1: ¿De dónde viene el nombre? Claudia Intocable, o Sheinbaum, no me recuerdo que era Claudia o Sheinbaum, pero Intocable. ¿Será que va a cantar? No creo. El grito, eso sí va a gritar. Bueno, vámonos con la ciencia, Josefina Claudia Herrera.
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1: Bueno, pues Josefina, ¿de qué nos hablas esta mañana?
8: Amigos de Enfoque, Mario González, vamos a enlazarnos con el doctor Gerardo Herrera Corral. ¿Qué tal, doctor? ¿Cómo estás? Buenos días.
9: Hola, ¿qué tal? Buenos días, Josefina. Encantado de estar aquí contigo.
8: Oye, muchísimas gracias por atender nuestra llamada. Sabemos que andas en muchas actividades, pero con el gran colisionador que, a pesar de que se apagó, pues va a volver con mucha energía. Cuéntanos un poco de lo que están desarrollando ustedes.
9: Bueno, mira, yo trabajo en el experimento ALICE del gran colisionador de hadrones desde hace más de 30 años. Trabajo en el Departamento de Física del CINVESTAV, Centro de Investigación y Estudios Avanzados, y desde 1994 somos miembros del experimento ALICE, de la colaboración ALICE, que es uno de los cuatro grandes experimentos del acelerador gran colisionador de hadrones que se encuentra en el CERN, en el Centro Europeo de Investigaciones Nucleares en Suiza. Y es ahora un grupo de mexicanos de varias instituciones en el que participa la Universidad de Puebla, la Universidad de Sinaloa, la Universidad Nacional Autónoma de México, el CINVESTAV, en el que hemos diseñado, construido y operado detectores para el experimento ALICE. Esa es esencialmente la historia. Y esta semana pasada extrajimos de la caverna del experimento el detector FDD, que es un detector mexicano, y el detector B0, que es otro de las contribuciones de México al experimento ALICE.
8: Qué maravilla, porque además, la participación sí hay de muchos científicos e ingenieros de más de 40 países, pero México está presente en esta colaboración internacional.
9: México forma parte del experimento ALICE al nivel más alto de responsabilidad, es decir, con el diseño y la construcción del detector. Nosotros somos responsables de esos dispositivos que forman ALICE.
8: Oye, hace pocos días estuvo uno de los voceros de la CERN, de esta Organización Europea de la Investigación Nuclear, y bueno, pues de alguna manera también hablaba de este experimento ALICE.
9: Así es, Kai Schweda, es el alemán que por ahora es el vocero de la colaboración ALICE, visitó México hace unos meses, efectivamente, estuvimos trabajando un poco y también viendo la gestión de recursos para la actualización del experimento ALICE.
8: Porque además es importante mencionar que se tuvo que apagar porque tienen que desarrollar otras actividades de parte de este gran colisionador de hadrones, ¿no?
9: Sí, el proyecto Gran Colisionador de Hadrones tiene programadas varias pausas. Esta, en la que estamos entrando ahora, es la tercera pausa larga. De 29 de junio comenzó y durará 4 años. Es una pausa larga en la que el acelerador se va a actualizar para regresar en 2030 con mayor luminosidad.
8: Eso. Oye, ¿y no afecta la zona en donde está incluido, que está por debajo de la Tierra? ¿No hay afectaciones?
9: No, desde luego que no hay afectaciones. No, es un experimento muy seguro, no representa ninguna amenaza para nadie, ¿no?
8: Eso. Oye, hay varias etapas de ALICE. Entiendo que van por la etapa 3.
9: Así es, ALICE ha tenido una versión primera, que fue ALICE 1, después acabamos de cerrar, estamos cerrando la etapa de ALICE 2, estamos ahora trabajando en lo que será ALICE 3, que funcionará del 2035 al 2040.
8: Eso es. Oye, pero ¿qué van a hacer en específico? ¿Qué vamos a conocer, pues, los mortales, los que no tenemos, pues, este acercamiento como tú, como otros científicos e investigadores?
9: Bueno, para el detector ALICE 3, México está proponiendo la construcción de un detector que se llama identificador de muones. Es un detector muy sofisticado que va en la parte externa del magneto y que va a identificar un cierto tipo de partículas que se producen cuando los iones pesados colisionan. ALICE estudia el choque de iones pesados de plomo, por ejemplo, ultrarrapidistas, que al momento de chocar recrean las condiciones del universo temprano. ALICE se dedica a estudiar el universo temprano. Nos interesa saber cómo era el universo cuando este tenía apenas unos 10 microsegundos después del Big Bang.
8: ¡Wow! O sea, debe ser algo maravilloso, ¿no? Ver esa chispa, ese gran choque.
9: Sí, pensamos que el universo cuando recién comenzaba era un líquido perfecto de quarks y de gluones, al que le llamamos plasma de quarks y de gluones. Uh-huh. Y este plasma de quarks y de gluones se puede crear en el laboratorio de manera artificial. Eso es lo que hace el gran colisionador de hadrones. Hace chocar iones de plomo y se genera, por muy breves instantes, se genera este plasma de quarks y de gluones que es extremadamente caliente y que tiene las mismas características de densidad, de temperatura y de presión que tenía el universo cuando apenas habían transcurrido 10 microsegundos después del Big Bang.
8: Oye, ¿y

0: Platícanos, ¿cómo graban esto? ¿Hacen, no sé, una filmación o solamente es el momento exacto cuando se choca? ¿Qué es lo que sucede para que ustedes después analicen toda esta información?
1: Bueno, el detector Alice es un aparato gigantesco con una altura de 20 metros, una largura de casi 35, 36 metros, y que está compuesto de muchos dispositivos. Está compuesto de 19. Sí. Dos de ellos fueron diseñados y construidos en México. Y estos 19 dispositivos funcionan todos de manera coordinada para tomar una fotografía cada vez que los iones de plomo colisionan. Cada vez que esto ocurre, cada 25 milimillonésimas de segundo ocurren choques de protones contra protones o de iones pesados contra iones pesados, ocurren choques muy violentos, y entonces el detector toma una fotografía de lo que ocurre en esa colisión, y esa fotografía después es estudiada por los físicos para investigar diferentes aspectos de la colisión. Ahí, por supuesto, son miles de millones de fotografías, porque se estudian millones de eventos que son registrados por el detector, y esas fotografías pues contienen información muy valiosa de la naturaleza a esas escalas.
0: Y cada uno de estos quarks o de estas cosas tienen un color básico como para definir cuál es el que choca, cuál es el que predomina y estas cosas.
1: Bueno, al momento del choque se produce una gran cantidad de radiación, se producen muchas partículas de diferentes tipos. El detector ALICE puede detectar cada una de ellas e identificarlas. Nos puede decir si se tratan de piones, de caones, de muones, todas las partículas subatómicas que sabemos que existen y que se producen en determinadas reacciones. El experimento ALICE las ve todas ellas, mide sus trayectorias, mide sus velocidades, sus energías, el tipo de partícula que es, y luego estudia la colisión como un todo para ver si ocurrió algún fenómeno interesante, para ver si aparecieron nuevas partículas, para ver si, en fin, hay fenómenos que nos interesan de manera particular.
0: Eso es. Pues gran éxito seguro será para el año 2030, y si nos permites, estaremos en comunicación constante contigo para que nos vayas contando pues esta historia que tú estás viendo, digamos, de en la primera línea, ¿no?
1: Con muchísimo gusto, Josefina. Yo encantado de contarles lo que estamos haciendo por ahí.
0: La verdad, te agradecemos muchísimo porque te hayas tomado estos minutos para platicar con Enfoque, y pues estaremos en comunicación. Muchas gracias.
1: Encantado, Josefina. Muchas gracias a ti.
0: Hasta pronto. Y nosotros seguimos con más. Mario González, te devuelvo los micrófonos.
2: Gracias por esta interesantísima conversación con el doctor Gerardo Herrera. Gracias, Josefina. Hasta mañana. Llegamos al final, Fabiola.
3: La temperatura es de 15 grados.
2: Se nos fue rapidísimo. Sí. Que la pase muy bien. Lo esperamos mañana tempranito, aquí a las 6 de la mañana en Enfoque.
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1: Muy buenos días, miércoles 9 de septiembre. Saludos a todos los que nos están escuchando en el tránsito. Si vas en tu coche, si vas en el transporte público, a los amigos taxistas, conductores, que todos sean luces verdes en su camino en esta mañana que llega.

Si quieres estar en contacto conmigo, mis redes sociales, Clau Tenorio MX, en la red que a ti te guste. Instagram, en TikTok, en YouTube, ahí estoy así en todas las redes, Clau Tenorio MX. Vamos a hablar acerca de carreras el día de hoy. Hay muchos chicos que ya entraron a la escuela, que ya tienen prácticamente un mes y dicen, ay, ¿habré tomado la decisión correcta con esta carrera? O a lo mejor tienes adolescentes y ya es momento de empezar a pensar en ese momento. Vamos a hablar de un ranking de competitividad bastante interesante, qué pueden estudiar, qué no, dónde hay oportunidades, cuánto pueden ganar con algunas de las carreras, te lo voy a contar hoy. Además, vamos a seguir hablando de las anécdotas de los famosos visitando nuestro país. Hoy te voy a contar de una actriz que enamoró a todo un equipo de filmación con la comida mexicana. Está Martín conmigo en los controles, a cargo de la música. Tenemos mucha más música para ti en Estéreo 100. Hoy no tenemos combo de década, tenemos un poco para los dos gustos. ¿Noventas? ¿Te gustan los noventas? Vamos a ir a 1993 con Devil Up. Y después a los ochentas, 1986 con Billy Joel. Así inicia Golden Hits en Stereo 100.

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Sonidos frescos en Stereo 100. Si te preguntas dónde he escuchado esta canción, es parte del soundtrack del Diablo Viste a la Moda 2. Es la británica Sienna Spiro, Material Lover, para ti en Stereo 100, siempre contigo. Y ahora sí, vamos a hablar acerca de carreras, universidades, vocaciones. Qué complicado es esto. Es una decisión de vida crucial y la tomamos muy jóvenes. Además, salió el nuevo ranking del Instituto Mexicano para la Competitividad. A lo mejor lo has visto replicado por ahí en varios medios. Y bueno, la noticia es que sí hay cambios en las carreras mejor o peor pagadas, las que dan oportunidades, disciplinas que ahora van ganando terreno entre profesiones que históricamente fueron las mejor pagadas. Y bueno, vamos a empezar. Tengo aquí la lista de las 10 mejor pagadas. Vamos a empezar de abajo hacia arriba para darle un poquito de emoción. En el número 10 están las ciencias computacionales. El promedio de ingresos es de 24.900 pesos. Con todo esto que está viendo de inteligencia artificial, desarrollo de aplicaciones, por supuesto que tenía que ser una de las áreas con mayor oportunidad. Luego está la investigación educativa, que si tú viste los resultados de PISA, que no nos fue tan bien a México, la verdad es muy necesario, promedia 25.000 pesos, está 1.000 pesitos arriba, digamos. El lugar número 8, diseño industrial de moda e interior. Yo pensaba en el diseño industrial tal vez un poco más referido a envases, tal vez a muebles, otro tipo de materiales, pero el diseño industrial de moda, el que se refiere probablemente también a materiales, cómo nos vestimos dependiendo de nuestras actividades, no únicamente el diseño, sino de qué está hecha la ropa y también el diseño interior. Lugar 7, construcción e ingeniería civil. Las ciudades crecen y crecen y crecen y el desarrollo también se necesita en las áreas rurales, 25.000 pesos en promedio. Electrónica y mecánica. Si te fijas, son carreras que van mucho en el desarrollo, algo en lo que México tiene que apostar bastante. Promedia, 25.000 pesos también. Por ahí andan, obviamente son puestos, digamos, de entrada para los primeros años de experiencia. Conforme creces en rango, estos sueldos pueden ir subiendo. Esas son las primeras carreras. De regreso te digo algunas otras. ¿Y qué te parece si ahora seguimos con soundtracks, ya que estábamos por ahí? For Your Eyes Only, algo del 007, Sheena Easton. Escuchas Golden Hits en Stereo 100.

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Escuchas The Fiction Factory, un viaje a 1984, se llama Heaven y lo escuchas en Golden Hits de Stereo 100. Yo soy Clau Tenorio, Clau se escribe con K, mis redes sociales si quieres estar en contacto conmigo, Clau Tenorio MX, en la red que tú prefieras, principalmente estoy en Instagram, y vamos a seguir hablando acerca de este informe del Instituto Mexicano para la Competitividad alrededor de las carreras. ¿Cuáles son las mejor pagadas en México actualmente? Te comentaba que hubo cambios y en el top 5 es donde estuvo el mayor movimiento. La quinta carrera mejor pagada, ciencias políticas. Yo sé. Vamos a pensar que aquí todo se da, digamos que de acuerdo a como debe ser, no hay bonos, no hay cositas laterales, bueno, no hay arreglos, vamos a pensar únicamente en la legalidad. Promedia 26 mil pesos de salario. Luego está en cuarto lugar la arquitectura, también un poquitito arriba, 26 mil 800 pesos. Sigue siendo una carrera bastante redituable. En tercer lugar, finanzas. Si te dedicas a finanzas en cualquier área, puedes llegar a percibir hasta 27.200 pesos en tus primeros años de experiencia. La verdad, para cómo están los salarios en México, sí estamos hablando ya de carreras mucho mejor pagadas. Aquí viene el cambio más grande. Durante muchísimos años, probablemente desde que varios tenemos memoria, la medicina era la carrera mejor pagada aquí en México y ya bajó al segundo lugar, 27.800 pesos. Hay mucha diferencia, obviamente, entre ejercer medicina en sector privado o público, también depende de la especialidad del médico, pero bueno, está en segundo lugar. La carrera mejor pagada ahora, a partir de este año, es matemáticas, 29 mil pesos 800. Curiosamente, una de las carreras a las que más le oímos en México, no somos tan buenos en matemáticas y no está entre las más demandadas, pero es la que está ofreciendo mayor salario actualmente, relacionado, ¿por qué? Nuevamente a la programación, a la tecnología, a todos los cambios que estamos teniendo socialmente. Esta plataforma que te comento está bastante interesante porque tiene muchos rankings, es del Instituto Mexicano de Competitividad, la puedes buscar como comparacarreras.imco.org, compara carreras y de ahí te la da. Y puedes encontrar rankings del mayor número, las que tienen mayor número de profesionistas, con más estudiantes de nuevo ingreso, con mayor porcentaje de jóvenes, o también las de mayor informalidad, por ahí para que puedas utilizar esta información a tu favor. Vámonos con más música, no nos movemos mucho de año. 1985, Mike and the Mechanics, Over My Shoulder, y lo escuchas en Stereo 100, siempre contigo.

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0: 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Es un postre extremadamente suave que facilita el trabajo del estómago en momentos de digestión pesada. La pectina actúa como un bálsamo protector que absorbe toxinas y promueve la evacuación sin generar cólicos. 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

Estéreo 100. Yo soy Clau Tenorio, Clau se escribe con K, te acompaño de 10 de la mañana a 1 de la tarde todos los días. Arrancamos nuestra segunda hora juntos. Vamos a celebrar el cumpleaños de un canadiense que es ejemplo de elegancia siempre en el escenario. También vamos a platicar acerca de tecnología, una nueva polémica mundial alrededor de la inteligencia artificial. Anoche, un importante desarrollador lanzó una alerta de seguridad que se está comentando en todo el mundo. De eso vamos a hablar el día de hoy. Acompáñanos si quieres la música con

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Viene Michael Jackson, viene Paul McCartney, por supuesto, Sir Elton John. Ya estamos calentando motores para verlo en cosa de 2-3 semanas. Pero por ahora te dejo con Mariah Carey. Esto es Dream Lover y lo escuchas en Golden Hits de Stereo 100.

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el mayor éxito del estadounidense Duncan Shake de 1996, lo escuchas en Golden Hits de Stereo 100. Y llegó el momento de celebrar un cumpleaños. Un hombre nacido el 9 de septiembre de 1975 que está cumpliendo 51 años de edad. Él es Michael Bublé. Yo sé que hay muchas enamoradas de Michael Bublé aquí en Stereo 100. Y bueno, un hombre que la verdad se gana el respeto de las damas. Siempre sube al escenario con esos smokings impecables. Un estilo muy maduro, inspirado en el jazz tradicional. Y bueno, así es como ha enamorado a decenas y decenas, miles de millones de fans. Durante su infancia, él tuvo una vida, digamos, un poquito distinta a lo que tal vez te imaginarías de un artista que está en este estilo. Él trabajó en barcos pesqueros. Trabajó en barcos pesqueros junto a su papá, y aquí es donde los abuelos hacen la magia. Su abuelo era el que le pagaba las clases particulares de canto. Se casó ya después con la actriz argentina Luisiana Lopilato en 2011. Tienen 4 hijos, pero su carrera profesional inició en 1996. Con esas clases de canto que le pagaba su abuelo, inició con producciones independientes hasta que por fin en 2003, un sello consideró que su talento merecía un contrato. Entre sus discos más vendidos están It's Time de 2005, y también es uno de los grandes clásicos de Navidad. Su disco de Christmas de 2011 le dio también premios Grammy, varios premios Juno, y cuando Stereo 100 se viste de Navidad, es por eso que Michael Bublé suena tanto. En 2022 nos regaló su último disco, que se llama Higher, y por ahí es muy común escucharlo en soundtracks de películas especialmente románticas. Su música está hecha para enamorar. Y como dato creativo, te cuento, él coproduce proyectos televisivos. De pronto es por eso que se toma pausas de la música, también diseña perfumes. A mi gusto eso va perfecto con el smoking, es un hombre de estilo definitivamente. Y además de buen corazón, porque apoya centros de oncología pediátrica a niños con cáncer. Así que por todo eso le decimos hoy muy feliz cumpleaños a Michael Bublé, hoy que está cumpliendo 51 años precisamente. Vamos a seguir con otra chica que extrañamos bastante, y ya que están de moda las fotos de los 80s, ella es un emblema. Te dejo con Bonnie Tyler, Total Eclipse of the Heart, en Golden Hits de Stereo 100.

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McCartney en 1993, Hope of Deliverance. Estás escuchando Stereo 100, siempre contigo. Yo soy Clau Tenorio y vamos a continuar con nuestras anécdotas de artistas que han visitado México. El día de hoy es de una mexicana que trajo extranjeros a México, una artista veracruzana que es una incansable embajadora de la cultura hispana y en especial de la cultura mexicana, nuestra querida Salma Hayek. Ella es una de las actrices, ahora ya también productora mexicana, que sabes que ha tenido mayor proyección en la industria cinematográfica global. Ya entre los 80s la veíamos despuntar aquí entre telenovelas, proyectos empezaba a moverse. En los 90s, ¿te acuerdas de esa aparición que tuvo en Del Crepúsculo al Amanecer, esa película de Quentin Tarantino y Robert Rodríguez? ¿Cuál es? Donde bailaba con una serpiente inmensa y qué guapa se veía. Pues bueno, eso fue el principio de su internacionalización y luego ya tuvo ahí una histórica nominación al premio Oscar por encarnar a la pintora Frida Kahlo y ese ya fue el despegue definitivo. En esa filmación ella tuvo una anécdota y precisamente la contó en una entrevista en el programa de televisión El Show de Cristina. Esto fue por ahí de octubre de 2002. Contó que vino a México obviamente a filmar la película, era necesario para contar la historia de Frida y bueno, todos en el set pues sabemos que tienen ahí de pronto sus breaks para comer y ella propuso salir a comer, no comer ahí en el catering que les ofrecía la producción, sino salir a conocer la comida mexicana real ya que estaban en el país. Dijo que todo mundo estaba dudando de los ingredientes locales ahí en los mercados de Veracruz. Ya sabes que de pronto los extranjeros no están tan acostumbrados a la naturaleza, digamos, a las hierbas, a los insectos, a diferentes cosas que nosotros comemos delicioso. Pero dijo que cuando probaron las picaditas, los mariscos, nadie quería regresar al banquete oficial del foro de grabación. Así fue como Salma cambió la opinión de todas esas personas. La verdad es que es delicioso. ¿Cómo sufrimos los mexicanos cuando viajamos? Si algo extrañamos, es nuestra comida y Salma Hayek convenció a todo el equipo de filmación de Frida. Vamos a seguir con la música. Aquí tengo para ti a Duran Duran, 1990. Se llama Sirius en Stereo 100.

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2: El salmón a la plancha es una fuente destacada de omega 3 de cadena larga, como el EPA y el DHA. Estos ácidos grasos esenciales previenen la formación de arritmias y ayudan a mantener arterialmente limpia la red vascular. Su consumo dos veces por semana disminuye los triglicéridos y favorece la salud del músculo cardíaco a largo plazo. Es un pescado de carne firme y nutritiva indispensable para la prevención cardiovascular.
0: Informó NRM Comunicaciones. 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

Sussex, King, Somewhere Only We Know en Golden Hits de Stereo 100. 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Tengo mucha más música para ti en esta tercera hora de Golden Hits. Primero vamos a ir con R.E.M., una canción para gente feliz, y de ahí con Rio Speedwagon, para los que aman para siempre. Estamos en Golden Hits de Stereo 100.

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Seven Seconds, una deliciosa colaboración entre Yuzuna Dog y Nene Cherry aquí en Golden Hits de Stereo 100. Yo soy Clau Tenorio, acompañándote un rato más aquí en Golden Hits. Y te prometí hablar acerca de tecnología porque hoy se desató una polémica mundial. Esto por un chico llamado Jacob Cotson. Digo un chico porque es muy joven, tiene 27 años, pero es un ultra especialista de la inteligencia artificial. Ha trabajado como investigador en dos de las empresas más grandes de desarrolladores, que son OpenAI y Anthropic. Y el escándalo empezó anoche porque hizo pública su renuncia a Anthropic. Y lo hizo a través de su cuenta de X, que bueno, aunque ya es una red social que se utiliza menos, digamos que se quedó como para este tipo de anuncios oficiales. Y el asunto fue este, dijo, pasé los últimos 3 años haciendo investigación de preentrenamiento tanto en OpenAI como en Anthropic. Ninguna de las dos compañías está actuando de manera responsable. Están corriendo directamente hacia una superinteligencia automejorante y apostando con nuestras vidas. Y bueno, es un hilo de pensamientos bastante largo. El asunto con esto es que dice que están corriendo hacia esta superinteligencia y que no debemos subestimar el poder de esta tecnología. Dijo, pronto serán sistemas sobrehumanos capaces de hackear cualquier cosa, revolucionar cualquier campo de la noche a la mañana y adquirir poder y recursos reales. No está renunciando para irse a otra empresa, sino que está dejando la industria. Esto por ética, porque él considera que hay progreso en diferentes áreas, pero que no se está desacelerando. Y dice, las personas que están construyendo inteligencia artificial creen sinceramente que podría matarnos a todos para finales de la década. Estamos a finales de 2026. ¿Sabes de cuánto tiempo es esta advertencia? Como siempre, esto hay que tomarlo con mesura, pero sin duda viene de alguien que tiene más información que tú y que yo. Aquí el asunto es que dice que las empresas saben que hay un riesgo, pero están convencidos de que ningún otro competidor va a bajar la velocidad, tal vez un poco lo que pasa con las armas nucleares. Si no las hago yo, las va a hacer él, y de todos modos esto va a acabar igual y quieren llevarse billete en el medio. Entonces, él se está bajando de esta empresa precisamente porque considera que ya no es ético lo que están haciendo, y también hace un llamado de conciencia a sus compañeros, a otros programadores, a otros investigadores, sobre si vale la pena seguir en una carrera que está poniendo en riesgo la seguridad, la economía y tantísimas cosas en el mundo. La respuesta ha ido desde organismos y especialistas que lo están tomando muy seriamente, la salida, digamos, como siempre, de teorías de conspiración y gente que se lo toma completamente a broma, hablando de Terminator. ¿Tú en qué posición estás? ¿Te gusta el camino que está llevando la inteligencia artificial? ¿Le creerías a una advertencia así? Imagínate un chico de 27 con un gran puesto a lo que está renunciando por cuestiones de ética. Yo dejo el tema abierto. Te dejo con algo que no es magia de inteligencia artificial. Abracadabra de Steve Miller Band en Golden Hits.

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Simply Red poniendo el ritmo en 1991, lo escuchas en Golden Hits de Stereo 100. Oye, tengo saludos, muchas gracias a todas las personas que me escriben a través de redes sociales en Clau Tenorio MX, algunos que siempre están pendientes. Por acá Jorge Monroy me dice, ¿cuándo van a tener ruta? Te avisamos porque sí vamos a seguir saliendo con el disco de aniversario de Stereo 100. Saludos también a Martín Delgadillo, Alfredo Olmos, se está sumando a la comunidad Hearst Melchor y me dice que nos escucha desde Saltillo, Coahuila. Saludos hasta allá, qué bueno que disfrutas de Stereo 100 Digital. También muchísimos saludos a Gabriel Uriarte, que también es de los que siempre me está mandando información. Marcelino, muchas gracias. A Alfredo, gracias por estar en contacto con Golden Hits. Llegó el momento de despedirnos. Yo soy Clau Tenorio, Clau se escribe con K. Ya sabes que estoy contigo todos los días de 10 de la mañana a 1 de la tarde, muy bien acompañada en esta segunda hora por Denise en los controles. Ahí está con su varita saludándote con su buena onda. La música de Stereo 100 está de vuelta a las 3 de la tarde con Rocío Velázquez y sus Forever Hits. Por ahora es momento de que estés bien informado con Enfoque. Te voy a dejar con algo de 1987, es de Sting. Tú sabes que él es británico y esta canción es de una experiencia suya precisamente visitando Nueva York, pero no habla de él. Habla de un compatriota que conoció, Englishman in New York, sonando.

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0: 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Comer una manzana entera puede ser muy diferente a tomar su jugo, aunque provengan de la misma fruta. Al consumirla completa, obtienes fibra y tienes que masticarla, lo que puede hacer que la consumas más lentamente. Además, la fibra ayuda a que los azúcares naturales se absorban de manera más gradual. Por eso, cuando sea posible, elegir fruta entera puede ser una alternativa más completa que beberla en forma de jugo. Informó NRM Comunicaciones. 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
1: 9 de septiembre de este 2026, ya es la 1 de la tarde. En este momento iniciamos Enfoque segunda emisión con su amigo Poncho Gutiérrez. Hoy estamos emocionados porque allá en cabina hicieron magia. Si usted está escuchando nuestras voces más sensuales que de costumbre, si ustedes están escuchando más testosterona en la voz de su servidor, de Gastón, de Fernando, de Martín, querido auditorio, querida audiencia femenina, no es que traigan la hormona alborotada, no es que anden en esos días ovulando, no. Nos acaban de ecualizar ahí en cabina y hoy sonamos más graves, más profundos. Hola, ¿qué tal? Muy buenas tardes. De hecho, Gastón se escucha un poquito diferente. Gastón, ¿cómo estás? Muy bien, Poncho. Muy bien, ¿cómo estás? Aquí listo para recibir sus mensajes. Saludos a la gente. Manden su WhatsApp al 5585-775574. Gastón, muchas gracias. Pues no sé si suenes diferente. A ver, ¿le pueden desactivar el filtro? A ver, Gastón, ¿cómo suenas?
2: ¿Qué tal suena ahora?
1: Ah, no, más sexy todavía.
2: Sí, no se vaya a confundir la gente. Se no pues, cumple lo que promete la voz. No,
1: nuestra audiencia puede estar ahorita teniendo confusiones, sí, diciendo derecho a las audiencias, exactamente.
2: Que seamos nosotros.
1: Sí, somos nosotros, exactamente.
2: Muy buenas tardes, excelente tarde de miércoles para todos.
1: Así es, ahí está el número. Bueno, ahora sí puedes dar tu WhatsApp porque para que no haya
2: Pues se lo respeto y sí, por respeto a las audiencias, es el 5585775574.
1: Dijo repito, no otra cosa, señor Carmona.
2: Lo digo nuevamente para evitar. Sí. 5585775574, aquí recibimos todos sus mensajes, todos.
1: Sí, y seguimos recibiendo los de ayer de los héroes anónimos, ¿no? Gente que haya presenciado un acto heroico aquí en México. Ayer hicimos algunas recopilaciones de noticias y personas que nos decían que ellos conocían mexicanos que pues prácticamente arriesgaron sus vidas por desconocidos, y claro que hay que honrarlos, claro que hay que homenajearlos en este espacio. Hablando de homenajes, el hombre que ha dado su vida para la salud financiera en México, el hombre que ha dedicado su existencia a la paz mental de los mexicanos que quieren saber cómo administrar bien sus dineros, el señor Martín Carmona, ese de rojo, me sonrojo cada vez que nos da comentarios y consejos.
3: Oye, Poncho, Carmona, buenas tardes al auditorio. Yo estoy preocupado porque el día que la inteligencia artificial de Anthropic, ¿no? Esto que se ha conocido hoy, que ya pues están haciendo todo lo que esté en sus manos para que la inteligencia artificial sea autónoma, pues al rato vamos a tener voces de ardillitas, ¿no? Cuando entre Fernando Espinosa le va a alterar y se va a escuchar como las ardillitas de Lalo Guerrero, que a lo mejor no sabes quiénes
1: son. No, pero sí las de Alvin y las ardillas. Alvin y las ardillas. ¿No? Era, imagínate.
3: Algo así.
1: Bueno, no sé si sea mito o no, pero dicen por ahí, y hablando de deportes y de fútbol americano, que cuando te patean muy feo por allá,
4: empiezas a hablar así. No sé si sea por un tema de que se te va la respiración.
3: Con razón entiendo a Javier Tejugaray, que a veces él jugó americano. No sé si a veces se le va la voz y él dice que va a tomar miel, pero a mí se me hace que trae problemas.
1: Le echa la culpa a la ecualización de la cabina. No, es que lo subieron los agudos.
4: Les juro que es por eso.
1: Bueno, seguramente, señor Carmona, hablaremos de eso y muchas cosas más.
3: Y de inflación, Poncho, porque hoy la inflación subió. El efecto pico de gallo. Subió 32% el precio de la cebolla, subió 19% el precio del chile serrano, también incrementos en el precio de las colegiaturas en universidades, incremento también en el precio del huevo, a la baja se comportó el precio de la papa, menos 10%, del gas LP menos 2%, y también bajó el precio de la calabacita menos 7.61%. La inflación anual al mes de agosto se ubicó en 3.26%.
1: ¿Cuánto bajó la calabacita?
3: La calabacita bajó el 7.61%.
1: 7. Técnicamente está más barata, no la vaya, si usted la ve en el mercado y cuesta más, no la vaya a calabacear, no se deje. Técnicamente hoy está más barata.
3: Exactamente.
1: Debería estarlo. Muy bien. Muchas gracias. Señor Fernando Espinosa, muy buenas tardes.
5: ¿Cómo estás, Poncho? Gracias. Buenas tardes. Vamos a platicar al rato con, o más bien de temas del Champions, con el 5-1 de Fútbol Club Barcelona. Está, que lo hizo pues muy fácil a Feyenoord. Liverpool contra Atlético, que está comenzando este partido, me parece un gran partido. Arranca la NFL esta noche. Seattle va a enfrentar a Patriots, a Nueva Inglaterra. Esto es un poquito lo de Gudel que hemos venido platicando en la semana. La expansión, también tendremos, hablo de la expansión porque tendremos mañana fútbol americano, que será esta noche para nosotros, en Australia, por vez primera. Ahí van a estar 49ers y los Rams. Y hablaremos también de la eliminación de Carlitos Alcaraz en el Abierto de los Estados Unidos, en manos o en raqueta de Ben Shelton de Estados Unidos, que por cierto, pues ya tiene un ratito, desde el 2003, que un estadounidense no conquista el Abierto estadounidense. Platicamos al ratito, gracias, Poncho.
1: Perfecto, perfecto, muchísimas gracias, señor Fernando Espinosa. Amigos, ahora sí, oficialmente, pues iniciamos con la resumidita. Mientras tanto, recuerden, estamos recibiendo sus mensajes, anécdotas, historias de estos héroes de la vida real que ustedes hayan conocido o que hayan incluso sido. Manden su anécdota al 55 85 77 55 74. Por fin hay presupuesto, por fin hay planes. Seguramente ustedes, cada que les llega la quincena, no sé, al inicio del mes o al final del mes, ahí que es más o menos lo mismo, hacen un plan y dicen, este mes voy a apartar esto para la tanda, esto para la luz, esto para el internet, esto para bla bla bla, esto para el cine, esto para la Sugar Baby. Todo ese plan, todo ese presupuesto que hacen, también el gobierno lo hace. Hoy la Secretaría de Hacienda entregó el paquete económico 2027 ya en el Congreso de la Unión. El eje central, lo más importante, es la consolidación fiscal gradual, o sea, impuestos. O sea, que el gobierno pueda recaudar, tener más ingresos poco a poquito. Mayor recaudación, pues. Y algo muy importante, el combate a la evasión, o sea, todos los mexicanos que no quieren pagar sus impuestos. Y dejaron bien claro que no se van a crear nuevos impuestos. Van a aumentar los recursos a la educación, a la ciencia, a la salud y a la seguridad. Además, los programas del bienestar, no habrá nuevos programas para el bienestar, pero lo que sí habrá es un incremento en los programas que ya existen, incrementos superiores a la inflación. Como todos sabemos, la inflación, pues, es lo que hace que aumenten poco a poco, de manera sostenida, algunos precios de algunos productos. Esto ya está contemplado para que el programa social te alcance el próximo año para lo mismo que te alcanza hoy. Al respecto, la presidenta Sheinbaum reiteró que en el próximo año no habrá nuevos impuestos ni gasolinazos. Señaló que lo más importante es la inversión en la población.
6: Eso es lo primero. No va a haber nuevos impuestos, tampoco va a haber gasolinazos. Lo que hay son medidas para evitar, porque todavía hay evasión fiscal. Se mantiene, eso es muy importante, todos los incentivos para la nueva inversión. Estamos aumentando el presupuesto para lo más importante, que es la inversión en la gente. Incremento el porcentaje en educación, más del 10%, 13% de aumento en ciencia, 11.3% de aumento en salud. Seguridad también va a tener un aumento.
1: Por otra parte, el encuentro de hoy entre la presidenta Sheinbaum y el secretario de Comercio de Estados Unidos, Howard Lutnick, se va a realizar por videollamada de lejicitos y no de manera presencial como habían calculado. Esto, pues, porque el funcionario de Estados Unidos no pudo completar su vuelo con destino a México por cuestiones del clima, cosas meteorológicas. Así lo informó el secretario de Economía, Marcelo Ebrard, quien también va a estar ahí entrándole al Zoom. En comisiones de la Cámara de Diputados se aprobó en fast track, o sea, en friega, o sea, en, no lo voy a decir, ¿no? Pero en así, rápido, sí, en rápido.
2: Express.
1: La iniciativa que prohíbe la doble nacionalidad a candidatos que quieran ser presidentes o gobernadores y que digan, ah, no, yo me quedo con mi doble nacionalidad, pues ya no se va a poder. La siguiente semana se va a discutir en el Pleno. Se realiza en el penal de Barrientos la audiencia de vinculación a proceso de Diego Sebastián Rosén y Gerardo Cisneros. Estos dos, por el multihomicidio de Atizapán de Zaragoza la semana pasada, en el que fueron asesinados el músico Jonathan Meléndez, su esposa embarazada, su hija de 3 años, la empleada doméstica y su mascota, su perro. De verdad, ahí está la cara de estos dos, no los podemos ver sin que nos dé muchísima repulsión y coraje. En Oaxaca asesinaron a Amy Navarrete, ex candidata del Partido Verde al gobierno de Matías Romero. El ataque, que ocurrió durante una festividad en la localidad de Paso Guayabo, dejó otros dos muertos. Actualmente, Amy Navarrete era aspirante del PAN al mismo municipio. Vamos ahora, antes de irnos al primer respirito, al reporte vial con el señor Alfredo Pérez.
7: ¿Qué tal, Poncho? Saludamos al auditorio de Enfoque. Comentarte que manifestantes iniciaron una marcha sobre Doctor Río de la Loza a la altura de Digno Ochoa y Plácido. Esto es inmediaciones de la Fiscalía Capitalina. Como alternativa, les sugiero transitar por el eje 2 a sur. Debido a manifestantes, cerrada la circulación en la calle de Madrid entre Avenida Insurgentes y París. Esto es en la colonia Tabacalera. Como alternativa está el Paseo de la Reforma. Y comentarte también que ya se recuperó la circulación vehicular en República de Brasil y República de Venezuela, esto en el centro histórico, luego del retiro de inconformes. Poncho, amigos del auditorio, lo que tenemos al momento.
1: Señor Alfredo, muchas, muchas gracias. Antes de irnos a un respirito, seguimos leyendo algunos de sus mensajes sobre anécdotas que ustedes hayan visto de héroes de la vida real. Por ejemplo, Lourdes nos dice aquí en WhatsApp, dice, en el temblor del 85, yo me fui de voluntaria a ayudar a las personas damnificadas. Estuve en el gimnasio de la delegación Benito Juárez y vi cosas muy tristes y muy feas que no me agradaron. Los políticos de aquel entonces, tanto la delegada como los del gobierno federal, incluyendo al presidente, se portaron de lo peor. Ignoraban principalmente las necesidades urgentes de los damnificados. Y dice, la diferencia, el contraste entre los que fuimos voluntarios y las autoridades. Cuando fue el del 2017, estimado Gastón, fíjate que andaba yo en bicicleta eléctrica justo en esos días y a los pocos minutos del sismo me tocó ir a tomar fotos para SDP Noticias. Entonces fui a diferentes lugares de la ciudad, tomé fotos, las subí al portal y todo. Y cuando terminé de tomar fotos, ahí me puse con una brigada a ayudar a levantar cosas. Lo que más recuerdo, de entre muchas cosas feas y algunas conmovedoras, fue una viejita. Pasamos, no sé, 3-4 horas bien cansados y bien jodidos y sucios ahí levantando piedras y varias cosillas. No encontramos a nadie ni sin vida ni con vida, vaya, estábamos buscando en caso de que hubiera alguien ahí abajo. Y llega una viejita de escasos recursos con una olla así muy sucia, muy maltratada. Y llega con frijoles y con tortillas, hasta nomás van ganas de chillar. Llega y nos da a todos... Nadie la conocía, ¿eh? O sea, no era como, ay, la vecina no llega y dice, tomen, gracias. No, o sea, entiendo lo que dice Lourdes, ¿no? Cuando dices, oye, aquí tengo 4 o 5 horas, ya me raspé las manos, ya me doblé un dedo, tengo hambre, me estoy desmayando, no sé, o sea, quiero ver cómo está mi casa después del sismo, pero aquí estoy porque puede que haya gente aquí en las piedras y que llegue una viejita, obviamente, de escasos recursos, que se haya tomado el tiempo y la molestia de gastar su poco dinero en hacer frijoles y tortillas para desconocidos que estaban intentando salvar la vida de desconocidos. Perdón, pero los mexicanos tenemos ese heroísmo en la sangre. Muchas naciones, obviamente, pero en este caso lo que hemos visto son los mexicanos. Y que nunca se nos olvide, ¿eh? Porque luego cuando te asaltan o algo, ay, así somos los mexicanos. No, los mexicanos somos estos héroes que cada vez que se necesita ayudamos de forma desinteresada y lástima que luego se nos olvida que andamos por ahí sin capa. Y yo me acuerdo de esta viejita, esta heroína sin capa. Ya estaba muy de edad avanzada. Yo espero que siga con vida y que esté muy bien. Pero si nos escucha ahorita, gracias, señora, que en aquel 2017 nos llevó frijolitos y no fui el único que se conmovió, de verdad. A la fecha me acuerdo, imagínate. Entonces, qué bueno que haya personas con esas ganas de ser héroes. Sigan mandando, por favor, sus historias al WhatsApp, sus historias de heroísmo al 55 85 77 5574. Vamos a un respirillo y regresamos.
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7: Se cumplieron 70 años de la muerte de uno de los escritores europeos más grandes del siglo XX, Thomas Mann, Nobel de Literatura de 1929. Y bueno, de las obras más famosas y reconocidas de este gran escritor son La Muerte en Venecia, una novela corta publicada en 1912, y La Montaña Mágica, que es considerada por muchos su obra pues magna, que curiosamente primero Mann contempló como una contraparte satírica La Muerte en Venecia, pero terminó siendo una obra de gran extensión que se desarrolló por varios años, siendo interrumpida durante la Primera Guerra Mundial, y finalmente fue publicada hasta 1924. Dos obras magníficas que nos dan un panorama completo de este gran escritor que tuvo una gran influencia en el desarrollo de la literatura universal de todo el siglo XX.
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11: Ya regresamos, señor Martín Carmona. Para la gente que no está viéndonos ahorita en redes sociales, ¿ese suéter rojo es alguna indirecta ideológica? ¿Es usted un rojo, señor Carmona? ¿Es usted parte de ese régimen de 70 años, señor Carmona?
12: No necesariamente eran rojos, eran tricolores.
11: Eran tricolores.
12: Pero el que últimamente en estas generaciones más identificaba al PRI, uh-huh, era el rojo. ¿Te acuerdas de Peña Nieto, que tenía su chamarra roja en campaña? Pero Alito los mandó y me dijo que ya está el tuyo ahí en tu oficina.
11: Ah, muchas gracias.
13: Talla no te M, hagas.
12: Talla M, claro, además traes en la, aquí de adorno los colores rojos, entonces en el fondo,
11: ahorita,
12: en el fondo se me
11: todos,
12: hace que...
11: Todos somos rojos por dentro, ¿no? Vean un libro de anatomía, todos somos rojos por dentro.
13: No, eso puede ser. De morena, antes eran del PRI. No.
12: Claro.
11: Bueno, puede ser que...
12: No rasquémosle, porque ahorita con las imágenes de los 80s que están haciendo...
11: Ah, vi un meme que decía... Morena pidiéndole a ChatGPT que haga una imagen suya en los 80s y sale una del PRI.
13: Los caras son viejitos de jóvenes, sí,
11: hay,
13: y rete contento, sí, la vida.
11: Hay bastantes filtros de esos. Que al rato vamos a hablar de eso. Ayer ya no alcanzamos por temas ahí de logística, de tiempos, porque hablamos de muchas cosas. Pero al ratito le vemos estos filtros que nos hacen ver como en los 80s. Pero la economía está como en los 80s, señor Carmona. ¿Estamos igual, buena peor pregunta, o ya somos Prinamarca?
12: Sabes que la crisis en los 80s mucho se daba por la deuda. Aprendimos de ese tema de no endeudar más al país, de no gastar más de lo que se tiene. Hasta ahora el gobierno de la anterior administración y la actual, pues ahí van batallando justamente para no caer en estos excesos de deuda, que es uno de los temas que se abordó justamente en torno al paquete económico, a la ley de ingresos y a todo este tema. Si te parece, vamos con mi compañero Ernesto Gloria, porque el secretario de Hacienda, Edgar Amador, presentó algunos detalles en la conferencia mañanera y hace unos momentos en conferencia de prensa directamente con los medios de comunicación. Ernesto, buenas tardes.
14: Continúa esta conferencia, Martín, Auditorio de Enfoque. Muy buenas tardes. El secretario de Hacienda, Edgar Amador, afirmó en un mensaje en el Salón de Usos Múltiples de Palacio Nacional que el paquete económico recientemente presentado es responsable, creíble, realista y reduce paulatinamente el déficit y ayuda a crecer la economía, garantizando la prosperidad compartida. El secretario de Hacienda apuntó que para el próximo año habrá una economía con mayor dinamismo, sustentada principalmente, dijo, en la fortaleza del mercado interno, la inversión pública y privada y una mayor contribución del sector externo. Vamos a escucharlo.
15: El paquete económico 2027 busca combinar tres objetivos: crecimiento económico, bienestar para las familias y responsabilidad fiscal. Queremos seguir fortaleciendo las capacidades productivas del país, impulsar la inversión y preservar la estabilidad y la solidez de las finanzas públicas.
14: El funcionario fue cuestionado del ritmo que lleva esta consolidación fiscal. Dijo que están comprometidos con el como equipo en la dependencia a lograr una convergencia paulatina, responsable y ordenada, pero acotó se van a garantizar los programas del bienestar. Señaló que hay una serie de modificaciones a la ley del impuesto sobre la renta para incrementar los ingresos públicos en cerca de 140 mil millones de pesos, ya que se acotan las deducciones que las empresas pueden hacer. Carlos Lerma Cotera, subsecretario de Ingresos, se refirió precisamente a estas modificaciones. Vamos a escucharlo.
16: De las medidas que se están contemplando para controlar el tema de las deducciones que realizan las empresas, se están contemplando alrededor de 140 mil millones de pesos. Adicional a eso, hay esfuerzos también importantes que se están haciendo para combatir el contrabando, la evasión y la subvaluación en aduanas, alrededor de otros 45 mil millones de pesos. Pero en general, los ingresos que estamos esperando para financiar el presupuesto público son de 580 mil millones más que lo que estamos contemplando en el cierre, básicamente a medidas de eficiencia y a medidas contra el combate a la evasión. No se están considerando nuevos impuestos en el paquete, ni incrementar tampoco los ya existentes.
14: Martín señaló que se han detectado empresas con más de 5 años de operación que han presentado de forma recurrente pago de impuesto en ceros, además de deducciones mayores a sus ingresos o bien con pérdidas acumuladas. Dijo que se seguirá con el esquema de combate a la evasión, los de simplificación administrativa, y añadió que se están poniendo un estímulo para las pequeñas y medianas empresas. Básicamente la meta, indicó, es ampliar el programa de régimen simplificado de confianza, el RESICO, en donde también contempla puedan adherirse mayores contribuyentes. Respecto a la calificación crediticia del país, los funcionarios afirmaron que el compromiso de la dependencia es mantenerla e incluso en el mediano plazo, Martín, mejorar la calificación en las 8 agencias, y añadieron que lo que están haciendo en materia de ingresos va justamente en esa dirección, ya que señalaron hay un esfuerzo importante para optimizar la recaudación. Pues parte de lo dicho aquí en esta conferencia de prensa, que todavía está ya en la parte final desde Palacio Nacional, Martín.
12: El interesante, Ernesto, lo que planteaban los funcionarios de Hacienda y el secretario concretamente, en el sentido de no es necesario aumentar impuestos en el 2027, con que se recaude mejor y se cierre la puerta a la evasión fiscal, alcanza para estos 580 mil millones de pesos, que entiendo es parte de lo que se estaría recuperando para ampliar y para distribuirlo en el gasto. O sea, ¿de qué tamaño es la evasión fiscal en el país que con un año que apliques ciertas medidas te alcanza para obtener recursos y compensar los gastos que vas a tener en ese año?
14: Lo hemos escuchado en diversas ocasiones, Martín, una mejor fiscalización. Sin embargo, bueno, pues todavía vemos que las empresas, concretamente aquellas que son las evasoras, encuentran estos huecos que aprovechan para no tributar como deberían de hacerlo.
12: Exactamente, Ernesto, gracias.
14: Buenas tardes, Martín.
12: Buenas tardes, seguiremos atentos a este tema de la conferencia de prensa y algunos otros detalles, y ciertamente lo que deseamos, Poncho, el tema del endeudamiento, qué tanto esta reducción del déficit fiscal pues va a ir concretando el gobierno federal. La lectura que tuvimos en los 80 fue muy mala. Espero que la lección se haya acordado, se haya aprendido y que no caigamos de nueva cuenta en estos errores de gastar más de lo que se tiene.
11: Sí, y de hecho hay mucha expectativa para el próximo año. Me parece que la presidenta lo explicó muy bien, pero pues como se trata de millones y millones de pesos y millones de mexicanos, pues obviamente hay muchas dudas, y precisamente pues por eso agradezco tener en la línea a la directora de Finanzas Públicas de Etos, Dalia Toledo. Muy buenas tardes, directora.
17: Tardes.
11: ¿Qué tal? Pues hay mucha... A ver, para la gente que no somos expertos en temas económicos, entendemos algunas cositas, otras no tanto, con el tema del presupuesto económico para el próximo año. Vamos a ser primero optimistas. ¿Qué fue lo que hoy anunció la presidenta y que a usted, directora, pues le hizo mucho sentido y quizá un poquito de esperanza?
17: Sí, bueno, algunas cosas que consideramos optimistas en la presentación del paquete. Primero, creo que es esta señal que se da de o el compromiso que se sostiene más bien de reducir el déficit público a 3.9% del PIB. Eso es bueno porque da una señal que ya había dado la presidenta desde el primer paquete económico de no endeudarnos más, ¿no? Porque ya los niveles de deuda habían pues crecido históricamente, y entonces eso es uno de sus primeros compromisos que se sostiene en este paquete económico y que también pues da una buena impresión a los mercados, ¿no? Entonces, eso es bueno. Sin embargo, también, o sea, la parte no tan buena de eso es que, a pesar de que para 2027 se espera una reducción de la deuda a 3.9% del PIB, el saldo histórico, digamos, todo lo que debe México, no disminuye, ¿no? Se mantiene o incluso alcanza un récord histórico de 55%. Eso es una buena señal, ¿no? Otra buena señal también que nosotros vemos es que hay algunos rubros que pues se han venido castigando mucho y que en este paquete económico pues se vieron favorecidos con algunos incrementos. Ningún rubro pues creció sustancialmente, pero hay algunos que sí, y sobre todo ¿por qué? Porque tienen el presupuesto tiene un estrecho margen para operar. Uh-huh. Pero bueno, ¿cuáles son esos rubros que nosotros vemos positivos? El gasto en salud y educación principalmente, porque pues se han venido recortando esos gastos que tienen un impacto directo en el bienestar de los mexicanos, y eso es tan cierto que en los últimos datos que tenemos sobre medición de pobreza, hemos visto, por ejemplo, cómo las carencias más relacionadas con salud y educación son las que más han crecido. Digo, también el tema de acceso a seguridad social, pero las carencias vinculadas con el acceso a salud y a la educación son carencias como que pues no se están siendo atendidas por el Estado, y una de las respuestas es particularmente pues porque no hay un gasto suficiente para garantizar la cobertura de los servicios de salud, de educación y también la calidad de estos servicios, ¿no? Entonces, eso es algo positivo que creemos que va a impactar en las evaluaciones multidimensionales de la pobreza. Uh-huh. Y otra cosa positiva también es que, aunque creció un poco el gasto en infraestructura, bueno, es algo útil y positivo porque la inversión física pues indudablemente tiene un impacto en el desarrollo económico del país, en el crecimiento de los ingresos, de la productividad de las empresas, tiene un efecto multiplicador en muchas variables. Y creció para este paquete económico, aunque no creció lo que debería o lo que se espera, porque la inversión en infraestructura en México, sobre todo en la inversión pública, uh-huh, pues sigue siendo restringida, sobre todo también comparado con las necesidades que existen de mejores carreteras, mantenimiento de las que ya existen y, bueno, en fin, muchas necesidades de infraestructura. Yo pondría esos tres como las partes positivas de este presupuesto, pero bueno, también existen otras áreas de oportunidad que, si quieres, pues podemos comentar también.
11: ¿Cuál sería? Bueno, aquí el señor Martín Carmona, también experto en tema, pues no sé si le quiera preguntar sobre temas de dificultades, retos para el próximo año.
12: Creo que uno de los temas, buenas tardes, era el tema del endeudamiento, ¿no? Finalmente, pues traemos como país, como reto, como gobierno, el no endeudarnos más allá de lo que se tiene posibilidades de pagar. Dalia, ¿cómo estarías viendo este tema, sobre todo la consolidación fiscal y el que no haya nuevos impuestos, ¿no? Que no haya tampoco estos ajustes a los IEPS que en algún momento se mencionó. ¿Alcanzará con los ajustes y la mejora en la recaudación?
17: Sí, bueno, a ver, vamos a desmenuzar un poquito. Primero, creo que hay un dato importantísimo que es la expectativa de crecimiento, ¿no? Uh-huh. Esto es importante porque pues ya algunos analistas han dicho que la expectativa de crecimiento que pone Hacienda en este paquete económico es optimista, y en ese sentido, bueno, en comparación también con los datos que tienen otros organismos internacionales, incluso el propio Banxico, ¿no? Que no son tan optimistas. ¿Cuál es el problema de tener una estimación optimista o superior a la que dicen otros analistas? Bueno, que si no se alcanza ese crecimiento esperado, tampoco se va a alcanzar la recaudación. y por lo tanto pues vamos a requerir un mayor endeudamiento y esa meta de 3.9 no se va a alcanzar, ¿no? Entonces eso es un foco rojo que nos debería llamar la atención, pero pues también sin duda, como bien lo dices, pues tampoco hay una reforma estructural de los ingresos, ¿no? Entonces creo que este paquete es una señal de que estamos cada vez más maniatados en cuanto a lo que podemos gastar, a los ingresos adicionales que estamos obteniendo, porque como no hay una reforma estructural de los ingresos, estamos eficientando, buscando esos espacios en donde no estamos recaudando el potencial, pero pues se van acabando esos espacios, ¿no? Entonces, ahorita, bueno, en este paquete económico estamos recurriendo a limitar, por ejemplo, las deducciones para el sector privado, uh-huh, a poner como mayor énfasis en la fiscalización y la evasión, pero bueno, son estrategias que tienen un límite, ¿no? Entonces, y esto lo estamos viendo, si no crece la recaudación, si no crece el país como se espera, pues la deuda va a seguir creciendo, y otro punto importantísimo es que si no crecemos, esos gastos que son obligatorios e ineludibles del gobierno no se van a ir, ¿no? Entonces, el pago de las pensiones, las aportaciones a estados y municipios, son obligaciones que el Estado tiene que hacer, y si no hay recursos adicionales, el poco margen de maniobra que queda, pues no impide más bien gastar en áreas estratégicas como pues más dinero o recursos destinados a la inversión, a la salud, a la educación y a otras áreas prioritarias del desarrollo.
11: Digamos que el presupuesto, en alguna ocasión escuchaba analogía que era como una cobija, al final tienes que saber, la cobija es del mismo tamaño, no crece mucho año con año, lamentablemente, y donde tapas algún lugar, destapas otro. El chiste es saber cómo hacer crecer la cobija poco a poco, pero para esto pues tienes que optimizar lo que ya tienes. Es como el pastel también, ¿no? Es el mismo pastel, lo tienes que repartir, cuando lo importante no es solo repartirlo, claro que es muy importante, sino también que el pastel sea más grande. ¿Cómo haces eso? Pues generando riqueza. ¿Cómo haces eso? Con inversiones. El tema es que pues también para invertir se requiere un dinero que en este momento podría tener que salir de otros presupuestos. Es un dilema muy complejo, directora Dalia, estamos conscientes de eso, pero agradecemos mucho que nos ayude con esta con su orientación para terminar de entender lo que se reta para el siguiente.
12: Solamente una cuestión más, Poncho. Dalia, en el caso de la inversión que nos anuncia el gobierno en el presupuesto, en conjunto con la iniciativa privada, Dalia, habla el gobierno de 5.7 billones de pesos de aquí al 2030. ¿Será suficiente, porque esto va dentro del Plan México, dentro de estos planes de infraestructura que trae el gobierno? Incluso la presidenta decía, ¿los podemos adelantar? ¿Podríamos correr el riesgo de, por temas electorales, caer en un gasto en exceso en el 2027 como sucedió en el 2024?
17: Pues siempre los periodos electorales tienen un riesgo, ¿no? Ese riesgo de querer invertir en obra pública para pues tener visibilidad del gobierno, ¿no? Para poder mostrar que se están haciendo obras de gran envergadura. Siempre existe ese riesgo, no solo con esta administración, sino en general en todas las administraciones. El problema que se ha observado a lo largo de los años es que cuando se hacen obras de este tipo con mucha premura, pues hay más riesgos de que algo falle, ¿no? Que falle la planeación, que fallen los resultados, que falle el monitoreo ciudadano, o sea, que fallen muchas
12: etapas. La misma obra puede quedar corta.
17: La misma obra, exacto, que se hagan obras de menor calidad, y ejemplos tenemos muchísimos, ¿no? Uh-huh. De menor calidad por la premura de entregar una obra a tiempo, una obra que en un par de años va a requerir mantenimiento, a dejar de ser funcional, ¿no? Entonces el riesgo es muy grande, pero más allá de eso yo retomaría algo de lo que estamos hablando, y es México tiene problemas estructurales que no han sido resueltos, y sí, justamente el ejemplo que ponemos de la cobija no lo describe, lo describe muy bien más bien. El problema es cómo hacemos crecer esa cobija, porque estamos ahorita en un círculo vicioso en donde no tenemos crecimiento, no hay ingresos, no hay inversión en infraestructura, y los problemas estructurales de productividad, formalidad, inversión, no se resuelven, y entonces estamos ciclados, ¿no? Entonces sí es importante pues recaudar más, pero también destinar esa recaudación hacia sectores estratégicos del país, ¿no? Hacia una mayor inversión física que permita pues a las empresas ser más productivas, generar mejores ingresos, generar hacer más empleos formales y, bueno, así desencadenar una serie de beneficios que impacten a todos los mexicanos.
12: Claro.
11: Muy bien, directora Dalia Toledo, agradecemos estos comentarios, esperemos que tenga buenos resultados el presupuesto, porque independientemente del periodo electoral, pues aquí lo importante es los resultados, no nos importan los partidos ni los colores, sino los beneficios para la población. Muchas gracias.
17: Gracias, hasta luego.
12: Buenas tardes.
11: Muy buenas tardes, ahí está, señor Carmona.
12: Y ojo con el precio del petróleo, esta guerra ya arancelaria muy cerrada que trae Canadá y Estados Unidos, aunado a la guerra en Medio Oriente, llevaron ya los precios del petróleo, Poncho, a $100, $101 el de Europa en este momento, $96 el de Estados Unidos y el mexicano $94, así es que no se terminan los problemas.
11: El, fíjate que hablando de combustibles, ya dentro de México, vaya, el tema de la trazabilidad del huachicol y todo esto, ya sea el fiscal o el que conocemos, también está interesante, ¿eh? Porque antes no se hacía, bueno, se va a proponer, ¿no? O más bien, ya se propuso y se va a implementar, si todo sigue como parece que va a seguir, que pues estas empresas que reportaban

0: me quisiste ver la cara de tarado porque solo pagaste los impuestos de 100 barriles cuando realmente fueron 150. Eso, digamos que antes no era tan fácil de identificar. Ahora van a ver paso por paso por paso, desde que lo importen, desde que lo compren hasta que lo empiezan a vender, y decir, a ver, aquí esta cifra no coincide lo que compraste con lo que vendiste. ¿En qué punto de la de esta cadena alguien se puso a evadir los impuestos? Eso entre muchas otras cosas, ¿eh?
1: Pero ese de entrada ya es un delito. O sea, claro. Hacienda debería incluso no anunciar que lo va a hacer, sino ir y hacerlo, ¿no? Y ya lo debió haber estado haciendo de meses atrás, porque el huachicol fiscal lo traemos desde hace, ¿qué? 5 años atrás, ya el delito. Está bien, ahora lo que muchos se preguntan es, ¿les vamos a cobrar impuestos a los huachicoleros? No, lo que tienes que hacer es meterlos a la cárcel, incautarles o no sé, las sanciones que correspondan y las multas, y porque al rato van a decir, bueno, no importa que me hayas defraudado en uno, te voy a cobrar por el otro, ¿no? De lo que se trata es de mandar el mensaje de no se va a permitir ningún tipo de evasión, porque eso es lo que están haciendo ahora, ¿no?
0: Claro, el castigo no debería ser, oye, te caché queriendo evadir 50 millones de pesos, págamelos. No.
1: No, es
0: un delito. Es un delito y vas a la cárcel, hijo mío. No quisiste pagar un peso de esto, es huachicol.
1: Porque si no estás mandando el mensaje, bueno, mientras pagues impuestos, no hay problema. No, es eso de, creo yo, no.
0: Es como estas multas a los partidos políticos cuando es veda electoral. Oigan, no hagan campaña en estos días. Y hacen campaña, oye, muy mal, te voy a cobrar 100 pesos de multa. Pues los pago sin problema porque me consiguieron votos. Entonces, te puedo quitar la candidatura.
1: O todos los que importan mercancías asiáticas, principalmente de origen ilegal, ¿no? Bueno, está bien, mételas, pero te voy a cobrar un porcentaje de lo que vendes. Pues no, o sea, están legalizando lo ilegal.
0: Exactamente. ¿No? Ojalá que haya ahí castigos ejemplares.
1: Exactamente.
0: Vámonos a un respirito, 1:39, regresamos.
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0: Se supone que estamos a unas horas de que arranque el proceso electoral para el próximo año, de las elecciones vaya del próximo año. Y digo se supone porque pues, yo he visto que vamos días ya que lo arrancamos, no de forma oficial, pero pues sí vemos ahí que los coordinadores de no sé qué, que los defensores de no sé qué, que hay... Los coordinadores son de Morena, los defensores son del PAN y MC sacó otros, los que... No me acuerdo, ahorita buscamos. Pero ya sacaron sus figuras improvisadas para decir que son candidatos, pero que no son candidatos. Bueno, el chiste es que ya mero empieza esta carrera y...

0: unas cuantas horas del silbatazo inicial, renunció la secretaria ejecutiva del INE, Claudia Arlett. ¿Por qué? Ahorita sabremos por qué. Sergio Perdomo, muy buenas tardes.
1: Hola, Poncho, ¿cómo estás? Saludos a la audiencia. Mañana inicia oficialmente el proceso electoral 2026-2027. A las 8 de la mañana ya estamos convocados a una ceremonia cívica en la explanada del INE, la va a encabezar Guadalupe Tadei, pero hay diferencias entre consejeros del INE, no se han puesto de acuerdo incluso en el presupuesto, Carla Humphrey no estuvo de acuerdo, y bueno, vota en contra, y ahora resulta que hay renuncia al alto nivel en el INE. La secretaria ejecutiva del INE está renunciando con fecha a partir de hoy. Agradeció la confianza de la consejera presidenta Guadalupe Tadei, y de esta manera Claudia Espino informó que su renuncia ha sido presentada por motivos de salud. Es irrevocable, no hay marcha atrás, y sus defectos, dijo, a partir de hoy, 9 de septiembre. La secretaria ejecutiva del INE, Claudia Arlett Espino, presentó ante la consejera del INE, Guadalupe Tadei, su renuncia irrevocable al cargo. En su escrito de renuncia dirigido a la consejera presidenta Guadalupe Tadei, Claudia Espino precisó que su decisión obedece a motivos de salud. Dice que están orientados a procurar un sano equilibrio entre su desarrollo profesional y personal y ante el nivel de exigencia que implica la organización de este proceso electoral, el más grande de los últimos años. Se renovarán 17 gubernaturas y la Cámara de Diputados. Ella no está en condiciones de salud, dice, para continuar en el cargo, y por tanto agradeció a la presidenta consejera Guadalupe Tadei haberla propuesto ante el Pleno del Consejo General para ocupar la Secretaría Ejecutiva y la Secretaría del Consejo General de este instituto. Responsabilidad, dice, que le permitió cumplir con una de las más altas responsabilidades y aprendizajes de su vida. La funcionaria concluyó su gestión hoy al frente de la Secretaría Ejecutiva, y Guadalupe Tadei tendrá la facultad de hacer una propuesta para que el INE esté completo nuevamente en la herradura de la democracia. Así es de que en el INE le dicen adiós a Claudia Arlett Espino como secretaria general ejecutiva del órgano electoral. Es cuanto, Poncho. Mañana arranca el proceso electoral oficialmente.
0: Muy bien, Sergio, muchas gracias. Pues un cambio de última hora, a ver cómo se soluciona esto a unas horas justo de iniciar el proceso electoral. Y justo también, pues obviamente, entre más nos acerquemos al silbatazo inicial, pues habrá más quejas, habrá más trampas, seguramente, habrá más denuncias, y precisamente la oposición pues está reclamando que hay piso disparejo para el arranque de este proceso electoral. Están acusando que el INE ha sido cómplice de las campañas de Morena. Gerardo Cedillo nos tiene la información.
2: Hola, Poncho, ¿cómo estás? Un saludo a ti y al auditorio. Pues sí, en medio de reclamos por las campañas anticipadas de Morena y el oficialismo, este jueves arranca el año electoral de manera formal. Ya lo decía Sergio Perdomo, la oposición en el Senado recriminó que el Instituto Nacional Electoral haya sido hasta el momento un mudo testigo del derroche de recursos que pudieran ser de dudosa procedencia, huachicol o crimen organizado, también espectaculares, bardas, mítines, desvío de recursos públicos de gobiernos estatales y municipales para apuntalar a las y los aspirantes en los 17 estados que renovarán sus gubernaturas. El coordinador del PRI, Manuel Añorbe, dijo que bajo la simulación de la figura de comités en defensa de la transformación y la soberanía, Morena llevó a cabo más de 75 días de campañas anticipadas, por lo que advirtió que la contienda arranca este jueves con un piso totalmente disparejo. En el mismo sentido, Luis Donaldo Colosio Rioja, senador de Movimiento Ciudadano, dijo que Morena ha violado flagrantemente la ley electoral, mientras que el INE ha sido omiso y está faltando a su obligación. Aquí lo que dijo.
3: Una responsabilidad que el INE debe de ejercer, un control, un mecanismo de control y de supervisión genuino a los procesos electorales, pero hoy por hoy pues vemos un INE bastante desdibujado en ese aspecto, que no solamente no está supervisando esta etapa electoral anticipada que están pues cometiendo muchos actores políticos de México. Está siendo de la vista gorda, está siendo parte del problema, o mínimo está siendo parte del paisaje, pero no está apoyando a que esta contienda se realice en igualdad de circunstancias.
2: El panista Mauricio Vila confió que el PAN podrá revertir la desventaja que implicaron las campañas anticipadas de Morena. Sin embargo, está claro, dijo, que hay una total omisión del INE. Incluso en Morena se contradicen y tropiezan con la realidad, mientras Armando Ayala confesó que lleva 75 días de campaña anticipada en Baja California, y aquí lo escuchamos, vamos a escucharlo.
4: Día número 75 de campaña, y con este tianguis o sobre ruedas contabilizamos 22 mercados ambulantes que hemos estado recorriendo en contacto con los comerciantes. Seguimos armando territorio.
2: Pues él anda armando territorio, mientras Guadalupe Chavira, senadora de Morena, rechazó que haya un derroche de recursos en el proceso interno de su partido. Aquí lo que nos dijo.
5: Pues yo no he visto ningún dinero, lo único que he visto es la participación de la gente, el que se esté entregando el periódico como parte de las prerrogativas que tiene nuestro partido. El partido tiene prerrogativas para poder publicar un periódico, y ese periódico se está entregando de manera domiciliada. Entonces, pues es un recurso que está autorizado por el INE.
6: O sea, rechazo, usted vio una danza de los millones.
5: Yo no veo ninguna danza.
2: Dice que no ve danza de dinero, pero bueno, pues en medio del pleito entre Manuel Reyes Carmona y Ricardo Sheffield por la alcaldía de León, Guanajuato, el extitular de la Profeco acusó hace unos momentos, Poncho, el financiamiento de su contrincante, y dice la danza de los millones que están en torno a su pre-campaña. Aquí lo que dijo. Vamos a escuchar, entonces, bueno, pues, te decía, él la afirma que, bueno, pues ahí lo califica incluso de arribista a Manuel Reyes Carmona, se fue duro en contra de él y dice que, bueno, pues el financiamiento es de la luz del mundo, y si no, que tiene que aclarar de dónde está recibiendo todos esos recursos. En fin, pues todo un tema en este entorno. Pues ya decíamos, Poncho, inicia formalmente la etapa electoral en México rumbo a los comicios del 6 de junio de 2027, donde se van a renovar estas 17 gubernaturas, la Cámara de Diputados Federal y cientos de alcaldías y regidurías en todo el país. Pues vamos a estar pendientes, pero por lo pronto ahí está la cosa que dicen los de oposición, que no hay piso parejo. El reporte que te tengo, Poncho.
0: Gerardo, muchas gracias. Pues ahí está justo lo que dice la oposición, no hay piso parejo. Yo desde aquí, en cualquier espacio, hemos dicho que claro que Morena se ha adelantado con estas figuras de los coordinadores de no sé qué, pero que la oposición lo diga, pues también la oposición se adelantó. Ese es el tema, o sea, no sé con qué cara van y, oigan, estamos quejándonos de que Morena hizo lo mismo que nosotros. Y luego Morena dice, o sea, sí, pero ustedes también. Y entonces aquí los fregados somos nosotros. Pero ya lo sabremos, ya van a comenzar las campañas oficialmente, a pesar de que todos ya vimos que comenzaron hace muchos días. Vamos a un respirillo, regresamos.
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10: La sostenibilidad económica busca mantener un crecimiento continuo y estable, sin agotar los recursos naturales, causar daños irreparables al medio ambiente o generar desigualdades sociales. Además, trata de equilibrar el desarrollo económico con la equidad social y la protección ambiental, y asegurar que las siguientes generaciones puedan satisfacer sus necesidades.
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0: Siendo la 1:52, una de estas noticias surreales, resulta que la senadora de Morena, Simei Olvera Bautista, fue sustituida, reemplazada como secretaria de la mesa directiva del Senado, días después de una polémica que se generó porque la senadora llevó a una imitadora de la presidenta Sheinbaum a su segundo informe de labores. Seguramente muchos de ustedes conocerán a Tamara, quien es la actriz que hace la personificación de la presidenta Sheinbaum, pero para los que no escucharon o vieron, adelante.
14: Y le contó un pajarito que en este hermoso valle de Mezquitán es que surgió el sobrenombre de Paloma.
0: Pues ahí está parte de lo que sucedió. De hecho, subieron a sus redes sociales todo lo que hicieron. Realmente no me pareció algo tan controversial, pero algo sucedió dentro del partido. ¿Qué es lo que dice la senadora? Escuchemos su versión.
15: Bueno, no es una cuestión de quítate, ponte, sino es un acuerdo de unidad, un acuerdo del grupo parlamentario. Y justo una nota dicen que fue una cuestión de castigo, algo, ¿no? Lo que quiero como carrera política y sobre todo como senadora, pues es seguir explorando nuevas oportunidades, tener experiencia, y por eso desde entrevistas antes en mi estado, que es Hidalgo, comenté que iba a buscar una presidencia de ahora las varias comisiones que se tienen.
0: Pues es lo que dice ella, o sea, prácticamente dice, no, es una decisión, nada que ver, no es castigo, no es penitencia, no es consecuencia de haber hecho esto. Pues ojalá que no lo sea, porque realmente en ningún momento esta actriz Tamara se burló de la presidenta. A ver, entiendo que si hubiera sido una burla, ay, mira, está parodiando a la presidenta y dentro de Morena, ok, entiendo, pero no. No sé, en caso de que sí haya sido un regaño, un castigo, no sé por qué lo habrían hecho. Pues bueno, hablando de celebridades,

0: Estimado Gastón, me imagino que ya tienes tu sombrero, tus botas, porque vaya que habrá mucho bailongo el 15 de septiembre en el Zócalo.
1: Así es, Poncho, el espectacular y famosísimo grupo Intocable se presentará este día 15 de septiembre como parte de la celebración del Grito de Independencia. La invitación la realizó la titular del Ejecutivo, Claudia Sheinbaum, la cual ha anunciado que este grupo Intocable se va a presentar como parte de la pléyade de estrellas que van a estar que ya están confirmadas para presentarse justo antes de que empiece el grito. La cita para la gente que quiera ver el espectáculo musical es a partir de las 7 de la noche. Y entre los artistas confirmados se encuentra José Alfredo Jiménez Medel, nieto del famoso compositor, el grupo musical Legado de Grandeza, quienes ellos se han dado a conocer por interpretar el llamado himno migrante. También se van a presentar los tres ganadores del Festival México Canta, estos jóvenes talentos de este concurso musical. También se va a presentar el mariachi de la Guardia Nacional, que además son los encargados de tocar durante la quema de fuegos pirotécnicos. Finalmente, también grupos de la Guardia Nacional y de la Armada de México, presentaciones institucionales durante el programa. Pero el broche de oro, que se calcula que sea a partir de las 9 de la noche, el grupo Intocable interpretará sus muchísimos éxitos para calentarle la plaza a la presidenta antes de que dé su grito, su segundo grito, aquí en el, o será el tercero. No, ya entró en octubre, no, sí, es el segundo grito que va a dar la presidenta, apenas, ojalá le alcance la voz, no se nos ponga fónica, que vaya calentando motores, porque el grito sí es complicado.
0: Y tiene que ser bien gritado. Y más sí, después de que habrá mucha gente gritando y cantando con todo el pulmón, pues igual estaría bueno que lo grabara, ¿no? O que lo generaran IA. Imagina que estoy gritando Viva México y nomás lo pongan en el celular porque, pues.
1: Sí, que haga playback a la presidenta. Estaría interesante, ¿no?
0: Que hay mañanera. O que lleven a Tamara, la actriz que la imitó, y entonces ya se ahorra eso. Al cabo está tan lejos que no van a alcanzar a ver si es
1: la verdadera. Yo creo que la doble, porque sí, la gente va a ver a la presidenta. Sí. O sea, el atractivo principal, aparte de Intocable, es ver a la presidenta.
0: Sí, ¿no? Ese es el grito. Uh-huh. Digo, usted quien esté en la presidencia, sí, pues, seas fan o no fan, pues vas y dices Viva México, pues claro.
1: Gritar Viva México, que se siente muy rico tan lo gritando.
0: Pues sí, es una 57, estimado Gastón. Mira, te voy a contar siempre se me va esta palabra. Un día como hoy, pero de. Siempre se. Efeméride. Siempre se me va. Un día como hoy, de hace 50 años, fue la muerte de cierto personaje. Uh-huh. Que si yo te lo describo, vas a pensar que estoy hablando de Thanos.
1: Ah.
0: ¿No?
1: Okay.
0: ¿Por qué? Pues porque sacrificó a unos para salvar a otros, ¿no? Okay. En esta de Marvel, que le hizo así. ¿Te acuerdas? Uh-huh. Sí. Chasqueó con las gemas. O sea, no chasqueó con las gemas, chasqueó con los dedos, vaya. No,
1: las gemas él se las cuida muy bien.
0: Las gemas, a ver, sí, claro que las cuida muy bien, las reunió, claro, a eso nos referimos, no chasqueó con los dedos. Sí. Pero en el guante tenía las gemas y sabemos que desapareció a la mitad del universo y todo eso. Uh-huh. Algo así pasó. Hace 50 años murió Mao Zedong.
1: Ah.
0: Ya sabemos que sí, exactamente.
1: Decisiones muy complicadas para China. Qué complicado ha sido gobernar China a partir de que se ganó la revolución cultural. Pero bueno, este hombre que fue determinante y cambió la historia. Y mira a los chinos.
0: Sí, ahora.
1: ¿A costa de qué?
0: Exactamente, ¿a costa de qué?
1: Qué complicado.
0: O sea, se construye. Ahorita los chinos van, híjole, aceleradísimos en muchas cosas. Sobre una base que está manchada de sangre. Uh-huh. Es complejo. Ahorita, a ver,
1: sí, es muy complejo.
0: De sangre, no porque salieran a fusilar a lo tonto, no, sino la hambruna. Vamos a entender por qué. Este hombre, señor Mao Zedong, durante 27 años gobernó China, 27 años. En esos entonces, ahí vivía uno de cada cuatro habitantes del planeta, el 25% de la población mundial. Uh-huh. O sea, imagínense, para entenderlo, hay que contar las pues no las dos versiones, es la misma, más bien lo bueno y lo malo, por decirlo de forma muy simplista. ¿Qué resultados buenos dio este señor Mao Zedong? Agarró un país destruido por invasiones y guerras, lo unificó, le quitó la tierra a los grandes señores y se la dio a los campesinos, enseñó a leer a millones de personas, alfabetización, mandó médicos a los pueblos y prohibió costumbres, por ejemplo, esa con la que vendaban los pies de las mujeres hasta deformarlos, ¿no? Estas imágenes famosas, se prohíbe. ¿Qué resultados tuvo eso? La esperanza de vida de los chinos se duplicó. De más o menos 35 años a 65 años, imagínate. Salvó a millones de personas. Ahora, ¿cuál fue la mala? Que obligó a todo el campo a trabajar en granjas colectivas y a producir un acero casero. La cosecha se desplomó. Muchos de sus funcionarios le mentían por miedo. Y el gobierno se llevaba el grano de los pueblos. O sea, hasta el día de hoy, el gobierno de China, cuando alguien le dice, oye, lo que hizo este señor, ¿estuvo bien o estuvo mal? Dicen, ojo, en cuestión cuantitativa. Yo sé que no puedes decir, ¿cuál es el porcentaje de las cosas buenas que hizo un señor que mató a alguien y que salvó a otro? Pues no son números, son vidas. Pero dice hoy el gobierno de China, en pocas palabras, fueron 70% aciertos y 30% errores. Alguien aquí dirá, pues es que no se puede medir eso, las vidas y todo. Por eso algunos lo comparan o dicen que hasta Thanos fue un personaje inspirado en él, como tipo, oigan, para salvar a todos estos, tengo que sacrificar a todos estos, y vaya que es un tema bien complejo.
1: Claro, me parece que es muy fácil juzgar desde la distancia donde estamos, porque también recordemos que China vivió un siglo XIX terrible, el peor de su historia. Vivió bajo ataques del Imperio Británico, del cual ya se están vengando en este siglo XXI.
0: Pero y elegantemente, sí,
1: exactamente, y después de soportar a los malditos británicos ahí, tuvieron que soportarse y fumarse a los japoneses que los invadieron. En este asunto japonés de principios del siglo XX, donde querían conquistar toda Asia, entonces lo que parece que mandó en el régimen de Mao Zedong es el interés principal de sacar a una China unida, unificada, quitándole lo que él en su momento, en su circunstancia, consideraba que embrutecía a la gente, que era principalmente a la religión. En China están prohibidas las religiones. Entonces, básicamente, eso es lo que hizo, entre muchas cosas que logró.
0: ¿Están prohibidas las
1: religiones en China? Se separó China. Taiwán es la otra China que está totalmente separada. Pero en evolución, finalmente, hoy, 2026, están a punto de ser la primera economía del mundo. ¿Qué salió bien y qué salió mal? Sobre todo porque lo que parece que no ha pasado en México es cuando un gobierno toma la decisión de todos juntos, vamos a crear un gran país. Lo lograron. Así se fundó Estados Unidos, con esta idea, sí, de vamos a ser los mejores del mundo, cueste lo que cueste.
0: Y ahorita se están peleando Estados Unidos y China precisamente, sí, por eso. Y hay que recordar que China es tiene el récord de haber sacado a más personas de la pobreza. Casi 800 millones de personas.
1: Fue la política cuando,
0: después de esto,
1: de Mao Zedong o Mao Zedong, fue un segundo, llegó otro líder, y después llegó Deng Xiaoping, 2 años después, en 1978, y él se dio la tarea, así decir, vamos a sacar de la pobreza a la mayor cantidad de chinos posible, y lo lograron.
0: Mira, se logró.
1: Qué impresionante.
0: En 50 años andaban de la chinada y ve.
1: Con un, claro, precio muy alto,
0: un precio
1: ellos
0: muy
1: tendrán
0: alto,
1: que juzgar si valió la pena o no. Desde nuestro punto de vista, a veces es no tanto, pero bueno, ellos son sus propios jueces.
0: Un día como hoy de hace 50 años. Vámonos a la resumidita.
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0: Estamos de vuelta, vamos a la resumidita. A unas semanas de que presente su tercer informe de gobierno, la gobernadora del Estado de México, Delfina Gómez, destacó que se han construido, rehabilitado y modernizado más de 100 espacios públicos, invirtiéndole un varo de 19.800 millones de pesos. Entre las intervenciones de mayor alcance están la reconstrucción de 108 kilómetros del periférico norte de Naucalpan hasta Tepozotlán, también la construcción de la línea 3 del Mexicable allá en Naucalpan y la conclusión del tren suburbano famosísimo del AIFA Felipe Ángeles en su tramo AIFA Lechería. En infraestructura hídrica, destaca los trabajos de mantenimiento y rehabilitación de plantas de bombeo allá en Nezahualcóyotl, así como la construcción de la última etapa del colector Solidaridad en Chalco para prevenir inundaciones en toda esa región. Durante el homenaje póstumo que se le hizo al diputado Senyacen Escobar, recuerdan que fue encontrado sin vida hace unos días, lamentablemente, pues la priista Lorena Piñón lanzó una dura advertencia desde la tribuna de San Lázaro. La legisladora exigió el esclarecimiento inmediato del crimen y advirtió que de no actuar contra la impunidad, se corre el riesgo de que la violencia cobre la vida a otro legislador federal. Escuchemos lo que dijo la priista.
4: Esta legislatura federal no puede seguir normalizando lo que ya son 3 diputados muertos de forma violenta en lo que va de su ejercicio. Eso no es una estadística, es una alarma que esta Cámara no puede seguir ignorando. Por eso exigimos con toda firmeza todas las garantías y medidas de seguridad necesarias para el desempeño de nuestras funciones. No queremos un cuarto caso y no queremos que ese cuarto caso sea de alguien que hoy está sentado en este recinto.
0: Esto es lo que dice ella, pues cada quien tendrá su interpretación, porque sabemos que lamentablemente desde el día que se descubrió la muerte de este morenista, pues cada quien está llevando, vamos a decirlo así, andan de carroñeros políticos, entonces tengamos mucho cuidado. La Marina detectó en la aduana del Aeropuerto Internacional de la CDMX un cargamento de 8 kilos de hoja de coca, ocultos en una bolsa de suplemento alimenticio procedente de Colombia. Imagínense, es que ando bajo de peso, es mi suplemento alimenticio a poco, y pues estaba, no se parecía mucho a ese famoso líquido para subir de peso, entonces pues los agarraron. La policía de la capital detuvo a 7 personas por el delito de despojo de un inmueble allá en la alcaldía Azcapotzalco. Alfredo Pérez, vamos al reporte vial y algo más.
5: ¿Qué tal, Poncho? Saludamos al auditorio de Enfoque. Te comento que en estos momentos tenemos que la marcha que salió del Doctor Río de la Loza y Digna Ochoa y Plácido arribó al cruce de Paseo de la Reforma y Violeta. Como alternativa les sugiero transitar por el eje 1 Poniente. También tenemos un bloqueo en Avenida Niños Héroes y mediaciones de la Ciudad Judicial para que lo tome en cuenta. Poncho, amigos, seguramente con la irreverencia que te caracteriza como fan de los Simpson que eres, seguramente también habrás visto este show.
0: Sí, South Park, algunos dicen que o te gusta los Simpson o te gusta South Park, así, o te gusta Star Wars o te gusta Star Trek, o le vas al Barça o le vas al Real Madrid. En mi caso, creo que te pueden gustar todos.
5: ¿Te gustan todos? Bueno, pues ya para ponerle tantito...
0: No me levante falso, señor Alfredo. Me gustan todos los shows, no son incompatibles.
5: Por eso, estamos hablando de shows, pero tú te adelantas. Bueno, para darle un contexto a nuestros amigos del auditorio que no lo hayan visto, por supuesto, pues South Park es una serie animada de comedia para adultos que usa humor negro, lenguaje un tanto poco correcto, vamos a ponerle, o vulgar, pues, sátira para burlarse de la sociedad, la política y la cultura de Estados Unidos. Y pues bueno, los creadores de este show, que son Trey Parker y Matt Stone, afirmaron que en solidaridad con el presidente Donald Trump, el programa cambiará de nombre y ahora se llamará South America. Ambos escribieron en la red social X o X, como ustedes quieran, que se inspiraron en la valentía y el patriotismo de empresas como Apple y Google, todo esto en vísperas del estreno de la temporada 29 de South Park, el próximo miércoles. ¿Por qué mencionaron a Google? Porque hay que mencionar que este buscador muy famoso le cambió en sus mapas al Lago de Ontario, le puso Lago de América, y en el caso del Golfo de México, pues también le cambió el nombre y le puso Golfo de América. La serie, esta South Park, recibió un premio Emmy al mejor programa de animación el pasado 6 de septiembre, y con motivo de las celebraciones publicaron una imagen de su versión animada de Donald Trump sosteniendo el premio y con el mensaje: por fin conseguiste tu Emmy. Hay que señalar que la temporada 2025, quiero decir, de South Park, se centró en gran medida en el presidente Trump, presentándolo como un villano que mantenía una relación sentimental con Satanás. Poncho, pues una más para Donald Trump y su manía, por llamarlo así, de nombrar a todo como América.
0: Pues poco a poco ya hasta le dieron ganas de cambiar el nombre del estrecho de Hormuz y dice que es el estrecho de Trump. Pues que le quiera llamar, como que lo que rebautice lo que se le antoje al señor, puede hacer lo que guste. Pues si puede pedirle a la FIFA que le quite tarjetas rojas a quien no le convenga, pues que le... ¿Saben qué? Sugiero yo que le demos el avión, que le digamos, sí, señor, sí, sí, sí, South America, y en lugar de Nuevo México, Nuevo América, lo que usted quiera, y que nadie cambie nada, pero que todos le digamos que sí. Es como esta persona a la que ya no le puedes discutir nada, pues que sea feliz con la versión de su mundo en la que todo es América, él y todos sus seguidores.
5: Imagínate que te bautizara a ti como Poncho de América.
0: Poncho de América. No. Irónicamente, no, creo que yo sería el último indicado para algo así. Conozco legisladores del PAN, América Rangel, por ejemplo. América Rangel, ella sí no tendría ningún problema si la rebautizan, pues es América. Entonces ahí no hay ningún problema. Imagínense que quiera el señor Trump comprar al Club América y que le diga, oh, le voy a cambiar el nombre. Oh, wait, no, ya se llama América. Qué bueno, hay algunas cosas que ya no puede rebautizar. Señor Alfredo, muchas gracias.
5: Buenas tardes.
0: Vamos ahora a un respirito. Son las 2:11 y ahorita regresamos para hablar de temas locales, temas de la Ciudad de México, pero también sobre una conferencia controversial que tiene que ver con temas políticos, con temas partidistas y con temas de influencers. Ahorita les contamos el chisme, regresamos.
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6: Ya estamos de vuelta. Ay, se está nublando 2-2. Yo espero que eso no signifique lo que todos creemos que va a significar, ni siquiera lo voy a decir, porque vengo en moto y no quiero que me agarre el castigo de Tlaloc. Son las 2:14. Agradezco tener en la línea a Salomón Chertorivsky, presidente del Consejo Consultivo Ciudadano de Movimiento Ciudadano, Pensando en México. Salomón, buenas tardes.
7: Hola, Poncho, te saludo con enorme gusto a ti y a tu auditorio.
6: Igualmente, muchísimas gracias. Pues Movimiento Ciudadano acusa al gobierno de Clara Brugada de tener ocurrencias y cambios cosméticos para maquillar los problemas reales de la capital. ¿Qué es lo que propone MC? Primero que nada, ¿cuál es, en específico, cuáles son esos cambios cosméticos y qué propone MC, pues, para que no se requiera maquillarlos, sino que se les haga un facial completo?
7: Sí, gracias, Poncho. A ver, hay que decirlo con todas sus letras. Nuestra ciudad lleva, no solo estos 2 años, lleva 3 décadas en donde no se ha invertido lo suficiente. No se ha invertido lo suficiente en agua, en drenaje, no se ha invertido lo suficiente en el transporte público y particularmente en el metro. No se ha invertido lo suficiente en tener calles que no se agujeren. Y mucho de esto, Poncho, son planes de largo plazo, de largo aliento, es decir, el problema de agua de nuestra ciudad, tanto la falta de agua como las inundaciones, no es un asunto que pueda resolver de un día a otro. Incluso necesitas más de un sexenio para hacerlo, pero nadie ha querido hacer los planes de largo plazo con las inversiones necesarias para poder pues tener una ciudad que esté funcionando. Estos 2 años las cosas aún están peor. La ciudad no está funcionando, Poncho, y te doy, como me pedías, algunos temas. Empecemos por el tema del transporte público, el Metrobús, que si el metro es la columna vertebral, el Metrobús son las arterias, son necesarísimas para la movilidad de todos los días, y se han dejado de dar mantenimiento en este tiempo alrededor de 114 buses o autobuses que están en el taller en lugar de estar circulando por las redes de Metrobús. Si vemos la inversión de 2.200 millones de pesos en la línea 2 del metro, pues lo que vemos es que quedaron a toda dar los faroles arbotantes, como se llaman, qué elegancia, ¿no? La de Francia, pero pues la realidad es que necesitábamos un proyecto que fuera en que la línea 2 no terminara en Tasqueña y llegara hasta el Estadio Azteca. Sabíamos que teníamos mundial hace 8 años y pues no se hicieron las obras que se requerían. En cambio, pues para el mundial, pues lo que sí se hizo es pintar la ciudad de morado. Luego, cuando se dieron cuenta que habían pintado pues lugares que no debían de ser pintados por un tema de seguridad vial, pues los repintaron, y todo pues con muy poca transparencia. Y podemos seguir. Tenemos un problema, por ejemplo, con el tema de seguridad. los despojos a casas habitación han crecido de manera importante. Ya tenemos acumulados del 2020 a la fecha 25,000 carpetas de investigación de despojos y prácticamente no hay detenidos, Poncho. Todos los días la ciudad nos dice, y pues hay que vivirlo un poquito. Ahorita tú estabas diciendo que vas en moto a ver si no hay lluvia, pues lo peor es que sabemos que cuando hay lluvia va a haber inundación, que nos va a fallar el asunto. La jefa de gobierno en marzo prometió inundaciones porque se estaba haciendo la inversión necesaria previamente. Pues la realidad es que se hicieron algunas obras y algunas obras menores. Ahí es donde decimos que esta ciudad no está funcionando y que lo que se está tratando de hacer es manitas de gato y no meterse a fondo a los problemas que pueden hacer que podamos dejar de sobrevivir la ciudad y empezarla a vivir, Poncho.
6: Salomón, ¿qué propuesta tendría MC? Porque, a ver, sabemos que el poder desgasta, el partido en el poder, el del color que sea, pues va desgastando, y la ciudadanía, en este caso, la gente que vive en Ciudad de México, podrá decir, bueno, habrá alguna forma de evaluar la gestión del gobierno de la capital en las próximas elecciones, en los niveles de aprobación, en simpatías, todo eso. ¿Qué razón habría para que los chilangos digan, ok, ya no me gustó la pintada morada de la ajolotización, pero por qué dirían, me gustaría más ver las calles fosfo-fosfo?
7: No, aquí lo que la gente va a decir, porque nosotros siempre contrastamos, y tú me vas a escuchar contrastando con argumentos, con números, con evidencia, nunca con adjetivos, Poncho. Creo en el contraste, creo que además en política debemos de saber discutir con toda fuerza, con toda firmeza, sin tener que poner adjetivos, nombres propios, en fin, discutamos sobre los temas. Y en ese caso la gente va a ver que no solo Movimiento Ciudadano contrasta, sino que propone. Por ejemplo, para el caso de agua tenemos un programa completo de lo que esta ciudad tendría que hacer, que empieza con un programa de fuga cero. Perdemos 40% de todo el agua que entra a nuestra red hídrica. Por supuesto que con tiempo se puede ir generando las condiciones de inversión para cambiar la tubería que se necesita hoy cambiar. Necesitamos muchísima más infraestructura para reutilizar el agua. Hoy prácticamente no tratamos ni potabilizamos el agua que usamos una sola vez. 9 de cada 10 litros los sacamos a Hidalgo en el drenaje, tal cual los usamos. No los volvemos a reutilizar. Hay países y ciudades en el mundo que los utilizan hasta 9 veces. Requerimos una discusión seria, lo hemos propuesto, de reapertura de los ríos. La ciudad tuvo 40 ríos y hoy están tapados. Podemos empezar reabriendo el río de la Piedad, sí, el que circula sobre viaducto. Recuperar ríos nos ayuda para recuperar los ciclos hídricos, pero además para evitar las islas de calor y con esto pues ayudar al medio ambiente. Esto pues en materia de agua, y te podría seguir. En materia de vivienda tenemos un programa muy serio. Tú sabes, Poncho, en esta ciudad necesitamos vivienda. La juventud no tiene ni siquiera los recursos para poder rentar una vivienda y la estamos expulsando a la periferia lejana, Huehuetoca, Zumpango, a Tecámac, a Iztapaluca, y tienen que venir a estudiar o a trabajar hasta la ciudad. Necesitamos generar vivienda que pueda adquirir la gente, y para eso pues necesitas construir, necesitas tener programas específicos. ¿Qué proponemos? Por ejemplo, garantías de crédito y que el gobierno sea el aval solidario de todos los jóvenes que renten su primer departamento, su primer hogar, que el gobierno los avale, porque ese es parte de los problemas que se tienen. Creemos que tiene que haber un banco de suelo metropolitano, y claro, pues en una zona urbana como la nuestra, pues no es que vas a encontrar muchos terrenos vacíos, pero sí hay muchas zonas que pueden verticalizarse. Arriba de las estaciones de metro, por ejemplo, es ideal porque bajando ya tienes el metro para poder llegar a tu trabajo. Como calzada de Tlalpan, si tú te lo imaginas, de viaducto hasta el Azteca, pues lo que tienes son muchos carriles, tienes metro en todo viaducto, todo Tlalpan, y sin embargo los edificios que están en cada una de las aceras son chaparritos, los más bonitos son los hoteles de paso. Pues ahí podríamos verticalizar, es natural que bien planeado, que con transparencia se pueda ahí verticalizar.
6: Fíjate que, perdón Salomón, sí, dime, no, esto escucho. De que los más bonitos son los hoteles de paso, no quiero ir yo a hacer un periodismo de campo. Sí,
7: se ve por fuera, se ve por fuera.
6: Ok. Digo, no, dije, pues es que.
7: Se ve por fuera.
6: Es que algunos sí, o sea, algunos tenemos buen concepto, ¿no? De algunos hoteles de paso, pero pues no sé si eso tenga que ver con la estructura.
7: Oye, fuimos jóvenes.
6: Sí, exactamente.
7: Pero ahora hay arquitectos especializados en hoteles, pero bueno, se ven por fuera, date una vuelta por tal, ahora que pases, te acordarás, y el auditorio que nos esté escuchando, que nos mande fotos.
6: Voy a tener mis flashbacks, seguramente. Salomón, pues agradecemos estas declaraciones, y ahí está la invitación, pues también para que la gente se informe un poquito más y que vea las alternativas.
7: Por supuesto, Poncho, yo te lo agradezco a ti, y en efecto, que vean la alternativa que es Movimiento Ciudadano, estaremos contrastando, pero también estaremos proponiendo, porque te lo voy a repetir, esta ciudad no está funcionando, y sí hay que arreglarla, y para arreglarla hay que empezar a discutirla.
6: Salomón Chertorivsky, muchísimas gracias.
7: El agradecido soy yo, Poncho, saludos al auditorio y que no te llueva.
6: Esperemos que no. Bueno. Gracias. Bueno, ya me está lloviendo aquí, pero en los comentarios hay que tener todo tipo de aperturas, opiniones, es lo más importante. El chiste es de forma respetuosa contrastar nuestras ideas, y precisamente hay unas ideas que contrastan mucho en una conferencia que se dio allá en Veracruz. Ahorita está se está cocinando la noticia, pero en redes, pero seguramente en algunas horas va a llegar a la televisión, a radio, va a ser protagónico esto. A ver, Diego Rusarín es un influencer, me van a funar, es brutalmente inteligente, es una persona muy inteligente, es amigo mío, quiero pensar que todavía somos amigos. Él es una persona que critica la sobreacumulación de la riqueza, el capital, él es abiertamente comunista, obviamente su opinión es muy controversial. Bueno, el gobierno de Veracruz lo invitó a dar una conferencia a él y a muchos otros influencers, artistas. Ahora, hay una investigación periodística en donde hay documentos en donde la Secretaría de Cultura de Veracruz habría destinado más de 800 mil pesos a dos conferencias de 45 minutos en el Festival del Mar 2026 que se hizo allá en Coatzacoalcos. Ellos no fueron los únicos, los influencers, también hubo artistas, y a ver, hubo mucho dinero por parte de la Secretaría para llevar a estos invitados. La crítica es, oigan, ¿cuánto se le debería pagar a un influencer con millones de seguidores? ¿En qué lo basarías? Si tú fueras una persona que va a llevar, tú organizas una conferencia, ya sea el gobierno, una empresa, una escuela, lo que sea, ¿cuánto estarías dispuesto a pagar para llevar a un influencer de lo que sea? ¿Y en qué basas el precio? ¿En su número de seguidores? ¿En su número de videos? ¿En su capacidad de convocatoria? Bueno, la Secretaría de Cultura de Veracruz sí gastó unos buenos billetes, se calcula que más de 2 millones de pesos, no solo en Rusarín, sino en otros influencers y artistas, repito, pero al señor amigo Diego Rusarín le está lloviendo más que a los demás. ¿Por qué? Pues porque Diego ha criticado durante años, de hecho es su discurso es muy, muy bueno, explicando, criticando la acumulación de la riqueza. Él es anticapitalista y es abiertamente comunista. Yo creo que la crítica válida es, oigan, ¿cómo que el gobierno de Veracruz está usando dinero público para pagar influencers? Ok, mi pregunta es, ¿por qué esta crítica solo es contra Diego y no contra todos los demás? Me imagino por qué, porque Diego representa algo que no representan los demás influencers y cantantes y artistas. Pues Diego se la ha pasado evidenciando a mucha gente, precisamente muchos influencers que ahorita se le están yendo al cuello. Nada más para dejar bien claro algo, yo no soy comunista y no hay que ser comunista para decir, ah, tiene razón en esto, Diego. Mucha gente está diciendo que Diego es un hipócrita. ¿Qué hipócrita? Porque se la pasa criticando al capitalismo, pero bien que cobró. No es contradictorio, amigos míos. Para que se entienda en pocas palabras, y aquí me van a volver a funar como siempre, de la manera más simple y sencilla del mundo, el comunismo no es, no hay que tener dinero, no hay que cobrar, hay que repartir todo en partes iguales. No, eso no es el comunismo, es una tontería que se ha repetido durante años. El comunismo, nos guste o no nos guste, funcione o no funcione, es la propiedad, en muy pocas palabras, propiedad colectiva de los medios de producción, en lugar de que una empresa telefónica gigante sea propiedad del dueño, que las decisiones las toma el dueño y el dinero, las ganancias, las administra el dueño. Bueno, en un modelo comunista, los verdaderos administradores de la riqueza y de las decisiones de esa empresa serían los mismos trabajadores de esa empresa. Nada más, algunas cosillas más, pero en pocas palabras es eso. Nadie dice, el comunista dice que el dinero es malo, que no cobres, que no ahorres, que no compres, que no tengas iPhone, que no compres café Starbucks. Todo eso es pura suciedad en el debate. No hay que ser comunista. Simplemente a mí sí me sorprende la cantidad de críticas que dicen, pues Diego muy comunista, pero bien que cobró. O sea, ¿qué? ¿Comunismo es cuando no hay dinero o cuando no cobras? Está muy, muy, muy, pues muy contaminada la conversación. Y más tarde habrá más críticas. Que bueno, al gobierno de Veracruz, ahí es donde sí dices, oye, ¿de cómo, cuánto, por qué? Ok, esa es una discusión muy distinta. Pero esta otra sí me parece una cosa bastante, pues no lleva a ningún lugar, vaya. Yo digo que comunismo es cuando haces tu primera comunión, estimado Gastón. Ajá. Capitalismo es cuando naciste en la capital. Aquí nos dice Cabina, a Cabina le gustan los hombres más jóvenes que ella. Entonces dice que ella es chavista, porque le gustan los chavitos. Entonces dice que ella sigue el chavismo porque le gustan más jóvenes.
0: Cabina es muy inteligente.
6: No, Cabina. Aquí dice de Gastón que respalda el chavismo.
0: Secunda el chavismo.
6: Secunda el chavismo. Por eso tan rojo, ¿verdad, Gastón? Por eso se puso rojo, por sí, chavista. Claro, por chavista, claro, sí. Por zurdo, por rojo. Amigos, 2:31, regresamos.
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2: Hay una cosita, amigos míos, que se llama impuestos a ciertos productos y servicios especiales. Se supone que nuestro gobierno, bueno, cualquier gobierno en el mundo, le pone impuestos a algunas cosas para que los mexicanos reduzcan su consumo. ¿Porque es muy malo? ¿Porque es muy cruel? No. Por ejemplo, la gasolina contamina y mil cosas más. Bueno, le ponen unos impuestos para que la gente contamine menos. El alcohol lo mismo, el cigarro lo mismo, etcétera, etcétera. Sin embargo, algunas personas dicen, bueno, ¿de qué sirve que le pongan más impuestos si ese dinero extra no regresa, no sé, al sector salud o algunos algunas campañas en contra de las adicciones? ¿A dónde se va? Es por eso que hoy vamos a hablar con el maestro de Administración y Políticas Públicas, director de Salud Justa MX, Eric Antonio Ochoa. Eric, muy buenas tardes. ¿Tenemos ahí un tema? Eric, bueno.
3: ¿Me escuchas?
2: Ahora sí. Maestro Eric, buenas tardes.
3: Con el gusto de saludarte, Poncho.
2: Muy buenas tardes, igualmente. Tengo entendido que algunas organizaciones, después de esta publicación del paquete económico para el próximo año, pues lamentan que no haya impuestos a las bebidas alcohólicas específicamente. ¿Qué se quiere decir con esta posición? ¿Por qué alguien diría ojalá que haya más impuestos al alcohol?
3: Pues fíjate, Poncho, que es un mal negocio, digamos, para el país por la cantidad de problemas asociados, especialmente enfermedades, siniestros viales, diferentes tipos de violencia. Y digamos que lo que se recauda de impuestos pues no alcanza a cubrir pues los costos económicos para el Estado y los costos sociales asociados a este consumo. Y vemos que ayer, el día que se presentó el paquete económico del 2027, pues no hay ningún ajuste a la política fiscal de ninguno de los productos, ¿no? Ni de tabaco, ni de alcohol, ni de bebidas azucaradas o alimentos ultraprocesados. Y frente a ello, pues hoy, de manera específica, sobre esta ausencia, ¿no?, de aumentar los impuestos, pues hicimos una reflexión, ¿no?, de qué tendremos que hacer para disminuir los siniestros viales, ahora con la preocupación de que han aumentado especialmente en motocicletas. ¿Qué vamos a hacer también para reducir

0: una estrategia más efectiva para reducir el consumo, incluso más que las campañas que se puedan hacer, ¿no? Que son muy necesarias, o sea, están consideradas también dentro del paquete SAFER, ¿no? De políticas e intervenciones recomendadas por la Organización Mundial de la Salud. Pero el aumento de precios es particularmente relevante, tiene su impacto sobre todo en la disminución de consumo de jóvenes y de población en general, dependiendo del aumento que hay. Y en eso hay que ser muy claros, Poncho, más allá, ¿no? De los avances que hemos tenido en otras políticas, definitivamente en alcohol sigue siendo una asignatura pendiente. Desde el año 2015 no tenemos ningún avance de políticas, imagínate, o sea, no solamente de política fiscal, sino en términos de restricciones a la publicidad, de mayor control a los puntos de venta, del etiquetado que viene en las botellas, ¿no? Entonces, por eso pues estamos planteando esta necesidad pues de tener una mejor política fiscal, pues que nos ayude a reducir, ¿no? Las situaciones de violencia intrafamiliar que tenemos, ¿no? En nuestro país.
1: Sí. Eric, perdón, sí, por favor. Nos comentas que Salud Justa MX calcula que el consumo de alcohol a México, que nos cuesta 552 mil millones de pesos al año, ¿en qué aspecto? O sea, ¿cómo se calcula lo que podemos perder por el alcohol?
0: Sí, hay costos directos e indirectos, ¿no? O sea, la muerte prematura, las discapacidades, se calculan dependiendo la causa, ¿no? Y cuando se identifica que fue por conducir alcoholizado o por tener un consumo continuado por muchos años de alcohol, esos son los costos directos, ¿no? Los que van a la persona. Pero también hay costos indirectos, porque aumentan los costos de la familia, por ejemplo, para los cuidados, aumenta el gasto de bolsillo también, ¿no? De cada vez que tenga una complicación de salud, sobre todo si no es atendido dentro de los subsistemas de salud que tenemos en el país, pues eso también, ¿no? Hay pérdida en la productividad laboral, ¿no? Hay una mayor tasa de ausentismo laboral. Entonces, todos estos gastos, digamos, todos estos costos se van sumando, y por eso justamente este indicador, ¿no? Que nos pones en la mesa, de más de 500 mil millones de pesos, que 552.2 mil millones de pesos, que son los costos atribuibles al consumo de alcohol, pues apenas alcanzan, ¿no? Para estos impuestos que también son muy bajos, ¿no? O sea, en la comparación de México con otros países, pues México está catalogado como uno de los países que tiene los impuestos más bajos. Y déjame decirte, Poncho, además, que para este paquete económico, manteniendo los mismos impuestos, incluso se está considerando que va a haber una caída en la recaudación, que eso tampoco es, digamos, una buena noticia, ¿no?
1: Sí, no habrá ni siquiera un aumento. Va a bajar esta recaudación específicamente, que podría ser dinero, presupuesto, que se podría, en teoría, aplicar para prevenir adicciones, en este caso el alcohol, y sería lo ideal, pero el problema es que en general hay menos recaudación. Habrá que ver si está bien aplicada. Maestro Eric, nos tenemos que ir, pero pues un mensaje que le quiera dar a las personas que dicen: a mí no me importa que el impuesto a Michela sea 1, 2, 3, 4, 5, 10, 20 pesos. De nada sirve que le pongan impuestos, porque de todas formas voy a seguir chupa que chupa.
0: Sí, mira, yo creo que no se trata pues de andar como si anduviéramos repartiendo Biblias, ¿no? ¿No? O sea, no es de eso, ¿no? No es un aspecto moral, ¿no? Y cuando eres adulto, pues claro que cada persona puede hacer con su cuerpo lo que quieran. Pero aquí estamos pensando, sobre todo en México, que sobre todo en niñas ha disminuido la edad de inicio, ¿no? Están en los 13 años aproximadamente. Y pues sobre ellas son también, y sobre ellos, sobre los niños, pues donde hay mayor efecto el aumento de los precios, porque tienen menos ingresos, ¿no? Entonces, pues este es mi mensaje final y el punto que pusiste

0: también, que me gustaría después, que hay tiempo de hablarlo, de que se tienen que destinar, etiquetar esos recursos, porque si no, tampoco sirven, ¿no? Y eso es un punto muy relevante que tú has puesto también sobre la mesa.
1: De acuerdo, pues muchísimas gracias, maestro Eric, es un tema muy importante, y ya veremos el próximo año qué tal nos va.
0: Muchas gracias, Poncho. Hasta luego, gracias.
1: Igualmente, muchísimas gracias. Ahorita vamos a hablar sobre una advertencia más con el tema de la inteligencia artificial. Miren que nos encanta, pero también hay que tener mucho, mucho cuidado con eso. Está avanzando muy rápido el tema de la IA y claro que a veces las ganas que tienen las empresas de seguir ganando dinero a ciegas no los hacen detenerse poquito y decir, oigan, ¿es correcto esto que estamos haciendo? Resulta que el investigador Jacob Coxon renunció a la empresa Anthropic. Por cierto, Anthropic es quien desarrolla Claude, que es, vamos a decir, una oferta más parecida a ChatGPT, Gemini y todo esto. Este investigador renunció tras asegurar que las compañías desarrolladoras de IA están corriendo hacia una superinteligencia que se está apostando la vida de la humanidad, nuestra existencia, vaya. Jacob, quien también trabajó para OpenAI, la creadora de ChatGPT, dijo que se está subestimando el poder de la tecnología porque pronto habrá sistemas que podrán hackear cualquier cosa, revolucionar todos los ámbitos y ganar verdadero poder y recursos. Así empezó Matrix, ¿eh, Gastón? Aguas. Recordemos que en julio pasado, más de 1,000 empleados de varias empresas destacadas de IA, incluidas Anthropic y OpenAI, firmaron una petición para que el gobierno de Estados Unidos respalde un mecanismo que permita regular el ritmo del desarrollo de la IA para evitar que la tecnología avance con demasiada rapidez. ¿Y saben qué? Estoy de acuerdo. Yo soy el más adicto, fan a la inteligencia artificial. Me encanta. Todo el día estoy leyendo sobre eso. Todo el día estoy usando IA. De la verdad, sí. Pero estoy de acuerdo. O sea, me sigo asombrando de la capacidad de esta tecnología y estoy completamente de acuerdo en que se tiene que regular. Esto va muy rápido. Estas ganas de hacer una carrera para ver quién llega a la superinteligencia artificial, que es un concepto que existe, la generalizada, que prácticamente es, ya no tienes que explicarle nada a la IA solita se explica, se programa y se mejora, hasta que lleguemos en un punto del horizonte en donde ya no entendamos qué está haciendo la IA porque es tan inteligente que dice, ay, ya, por favor, no me programes, no me mejores, no me optimices, tú eres un changuito lampiño, eres un tonto, eres un cavernícola, yo ya sé cómo mejorarme, yo ya sé cómo ser cada día mucho mejor que tú. Ese es el problema. Que en algún punto la IA va a decir, oye, ya no me repares, yo ya sé cómo repararme y hacerme mucho mejor. Y cuando tenga esa versión mejor, me voy a volver a optimizar y otra y otra y otra y otra vez, y tú vas a dejar de entender lo que estoy haciendo y yo podré hacer lo que se me antoje con la humanidad y tú ni vas a saber cómo lo hice. Aguas con eso, así empezó Matrix.
2: Cabe recordar que previo a Matrix, en 1991 se estrenó la película Terminator 2.
1: ¡Ay!
2: Que afortunadamente regresa a los cines este 17 de septiembre. Para que aquellos que no sepan este tipo de advertencias de hace 35 años, pues mire, vea la película y vea lo de lo que la gente creía en los 90 que era capaz la inteligencia artificial, que parece que va a ser capaz de muchas otras cosas.
1: Si no se regula. Hay un meme muy bueno ahorita que está de moda, el filtro de los 80s, que todos estamos poniéndonos acá con nuestros peinados, que es una escena de Sarah Connor toda enojada, la de Terminator, dice, Sarah Connor, la de del 84, viendo cómo andas bromeando con la inteligencia artificial, y es como, no aprendiste nada de los balazos con los que me agarré en contra de Terminator, pero bueno.
2: Están a tiempo
1: 17 todavía.
2: 17 de septiembre, solo en cines.
1: Así es. 2:47, vamos con el señor Fernando.

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1: Señor Fernando Espinosa, nos quedan unos minutitos. Adelante, por favor.
2: Gracias, deportes. Poncho. Vamos rápidamente con el deporte blanco, con el tenis. Bueno, lo de Ben Shelton ayer, el número 6, sembrado número 6, gana el partido del torneo. Un gran juego a Carlitos Alcaraz, el número 3. Lo vence en 5 sets, 4 horas 31 minutos de partido. Y así se clasifica Ben Shelton a las semifinales. Sueña con su primer título de Grand Slam, que, insisto, podría ser. No lo gana un estadounidense en propia casa, en Flushing Meadows, allá en Nueva York. No lo ganan desde el 2006 con Andy Roddick, y ya llovió, ya es tiempo de que un estadounidense vuelva a la carga. Así es de que, de hecho fue en el 2003, no en el 2006, lo de Andy Roddick. Así es de que Tiafoe va a enfrentar ahora a Ben Shelton. Carlos Alcaraz se queda con las ganas, y de alguna forma aquí se rompe. Mire que nadie, solo el señor Roger Federer ha podido conquistar de forma consecutiva abiertos de los Estados Unidos. Sí lo ganó 4 veces Rafa Nadal, pero en años distintos. Y Roger Federer lo ganó consecutivamente del 2004 al 2008. Así es de que estamos hablando de un hombre récord, Roger Federer, uno de los más grandes, para mí el más grande en la historia del deporte blanco, pero se queda sin título y sin defensa de título Carlitos Alcaraz, el español. Hoy comienza la temporada del fútbol americano de la NFL con el partido a seguir, Seattle Seahawks frente a los Patriots a Nueva Inglaterra. Es un buen partido, hay que seguir de cerca esta temporada. Tiene 38 jugadores de origen latino. Te ponen ahí 2 o 3 mexicanos, pues no lo son. Son nacidos en Estados Unidos, que tienen sangre mexicana por mamá o por papá. Está el caso de Fernando Mendoza, dicen cubano. Bueno, pues nació en la Florida, sí, ya nació en los Estados Unidos. Él es mariscal de campo ahora de los Raiders de Las Vegas. Está el caso de Nick Bonito, que es linebacker de los Broncos de Denver. Hay muchos, 38, insisto, hay que seguir esta temporada. Acaba de celebrarse el partido de Barcelona contra Feyenoord de Holanda, 5-1, triunfo del conjunto catalán, normal, prácticamente caminando, ha pasado este partido, y comienza una temporada pues muy, muy interesante. ¿Usted sabe cuánto ganó España por ganar el título de la Copa del Mundo?
1: ¿Cuánto?
2: $50 millones. Y esta temporada de la de Champions ofrece entre todos 2,467 millones de euros. Si alguien gana, por ejemplo Barcelona, si empieza el camino y gana invicto hasta el final, estaría más o menos llevándose 125 millones de euros. Pero de cualquier forma, si eres campeón, te vas a llevar por lo menos 100 millones de euros. Así es de que, nada más por ganar un partido, te dan arriba de 2 millones de euros por ganar un partido de la Champions. Así es de que este torneo no solamente es el más caro, evidentemente tiene más dinero la NFL, pero no es el torneo más caro del fútbol, sino es el torneo donde está el fútbol más bonito. Atlético de Madrid y Liverpool, por cierto, están 1-1, y mañana hablamos de el América y de sus nuevas contrataciones. Alaba, sí, David Alaba, ex Real Madrid, podría ser jugador del América. Los deportes, gracias, Poncho.
1: Muchas, pero muchas gracias, señor Fernando Espinosa. Qué buenas cifras se llevan los que se dedican al deporte. No solo los que juegan, los que administran y son dueños de los equipos deportivos. Qué buen negociazo. Hablando de negocios, acá me acaban de decir ahorita en WhatsApp lo que estábamos comentando del influencer Diego Rusarín. Alguien puso, es que, no sé si, creo que fue Gastón, no sé si fue, a ver, uno más abajo. Ahí. Híjole, no, ya se nos perdió. Bueno, es que nos mandan muchos, muchos mensajes, afortunadamente, nuestra querida audiencia. Alguien dijo que qué bueno que criticaran a Diego por cobrar tanto, que qué hipócrita, porque él se la pasa, dicen, en su contenido, diciendo que el dinero es malo. Es que, repito, cuando alguien critica la sobreacumulación de la riqueza, no está diciendo que es malo ser rico. No está. A ver, yo critico la sobreacumulación de la riqueza. El señor Elon Musk tiene 892 mil millones de dólares. Vamos a decir $1,000 millones. Nunca antes una persona tuvo tanto dinero en el mundo. El tema es que los expertos, la OCDE, el Banco Mundial, ha dicho que tener tanto dinero, uno, no es sostenible para la ecología, el planeta no puede sostener eso. Otra, es una mentada de mamacita para toda la gente que se está muriendo de hambre en el mundo. Otra es dinero estancado, vamos a decirlo así. Una persona que gana lo que ganamos nosotros, no es que tengan su cuenta siempre una millonada ahí guardada. Ganas lo que te den en la quincena y entonces hay un flujo de dinero. ¿Por qué? Porque vas al mecánico y ese dinero del mecánico, él se lo gasta en el refresco y ese refresco se lo queda el señor de la tiendita y el de la tiendita entonces le paga al viene-viene y el viene-viene con ese dinero que ahorra compra la despensa y entonces el del mercado y así, y así, y así, y así. Es dinero que se mueve, que lo movemos los que no tenemos millones y millones y miles de millones atorados en el banco. Que ese dinero viene de una riqueza que generaron más personas. Esa es la crítica. Nadie dice, no tengas dinero, no compres, no vendas, el iPhone es del diablo, ojalá que todos repartiéramos nuestras casas en cantidades iguales. Nadie está diciendo eso. Y no hay que ser comunista, de verdad, yo no soy comunista para decir, oye, es que esto no es viable para el planeta. Entonces, no, les juro, ustedes díganme si no es criticable que el señor Elon Musk tenga aproximadamente 10.6 millones de veces más dinero que un adulto promedio en el mundo. 11 millones de veces más dinero que Gastón.
3: Perdóname.
1: No, dice Gastón, perdón. A lo mejor no tanto, a lo mejor cuatro veces más, a lo mejor cuatro o cinco. Es una crítica muy válida. Y entonces repetir esto de que, si tú criticas a Elon Musk o criticas la riqueza de... En todos los países pasa, izquierda, derecha, lo que sea, que un empresario tiene una riqueza brutal mientras el resto de la población se muere de hambre. Eso no te hace ni zurdo, ni izquierda, ni comunista. Y no te hace un hipócrita cuando vas y te compras un café de Starbucks. Simplemente, oye, es que eso es muy criticable. Te la pasas criticando a Elon Musk, pero bien que cobraste la quincena, hipócrita. ¿En qué momento relacionamos una cosa con la otra? Por eso... Bueno,
3: finalmente son opiniones, híjole, personales.
1: Sí, no, claro, tienen derecho a opinar.
3: Porque yo creo que, pues, ¿en qué me enriquece a mí criticar a Elon Musk? ¿Y en qué lo empobrece? Pues en nada.
1: Digo, a él le vale, ¿no?
3: Exactamente.
1: Seguramente...
3: Entonces, si al objetivo clave de mi crítica no le importa, entonces ¿por qué estoy hablando mal de él? Entonces ¿por qué me beneficio?
1: Recordemos
3: un poco que los youtubers se fundamentan más en la emoción que en el fondo del mensaje.
1: Depende del tipo de youtuber.
3: Porque realmente hablan en primera persona, no están representando un medio como este. Hablan en primera persona y desde la emoción. Entonces, yo como espectador, si me cae gordo el tipo, lo critico. Ah, este maldito hipócrita es comunista y ahora cobró del gobierno de Veracruz.
1: Ajá.
3: Y me parece que es correcto y estoy en mi derecho. ¿Por qué?
1: Ah, no, claro.
3: ¿Por
1: claro.
3: qué no tendría que criticar?
1: Ah, no. A ver, a mí me encanta que crítica...
3: Es
1: que
3: estamos en la misma arena. El youtuber habla a partir de la emoción y dice y maldice y con, ya sea fundamentado o no, no importa.
1: Pero si el argumento del youtuber...
3: Porque nadie lo va a quitar, finalmente.
1: No, a ver, pero el youtuber no va a criticar a Elon Musk para que mañana renuncie Elon Musk.
3: Pero no,
1: pero generas una conciencia para que la gente no defienda las políticas económicas de Elon Musk.
3: Su libertad de hablar con razón o sin razón.
1: No, claro, es que nadie está diciendo que no critiquen.
3: Entonces, no es que no lo critiquen. Entonces, si lo critican por eso, pues está bien, están en esa arena, están jugando en el juego. Lo que no entiendo es por qué el tema. No lo entendí.
1: Porque para mí es muy necesario que entendamos los conceptos que defiende cada persona. Es importante.
3: ¿Por qué?
1: Porque enriquece la conversación y porque... Cuando entendemos cómo funciona el mundo o intentamos acercarnos, porque nadie termina de entenderlo, no nadie entendemos todo, decimos, ok, quizá cuando estoy criticando el capitalismo, estoy criticando un concepto equivocado del capitalismo.
3: ¿Y qué concepto de malo?
1: No, si pero es
3: un youtuber.
1: No, pero no es que sea malo, no es que te metan a la cárcel porque tú dices, no sé, se me ocurren muchos ejemplos, pero... Si alguien dice, yo prefiero vivir en un país capitalista porque me gusta comprar iPhones, yo puedo decir, perdón, tienes el concepto de capitalismo retorcido. No está mal, no te voy a meter a la cárcel, no te voy a golpear, no te voy a censurar, simplemente creo.
3: ¿Cuál sería mi reacción? Tú me dices, ok, yo, Gastón, creo que los iPhones son de lo que dijiste. Y tú me dices, Gastón, está retorcido. Digo, ah, ok, sale.
1: Es que el tema es que no es si alguien puede opinar o no. A ver, en el tema específico de Rusarín, que... recibió un pago porque él es un influencer con mucho alcance y tiene una audiencia muy politizada. Y él dice, yo voy a cobrar caro porque creo que esto vale mi chamba. Alguien, la crítica ahí es, oye, es válido que digas que es muy poquito o es válido que digas que es mucho dinero. Esa es una crítica válida. Pero la aparte, otra, pensando, ¿por qué el gobierno de Veracruz con dinero público?
3: Que tiene muchos seguidores.
1: Sí, millones de seguidores.
3: Eso monetiza.
1: Claro.
3: De principio básico, si tienes, eres un ser humano normal, sabes que a él le están pagando mucho dinero por esos seguidores.
1: Pero está muy bien.
3: Exactamente, entonces, o sea, realmente si es congruente o incongruente, no importa, él está recibiendo un chorro de dinero, no solamente el del gobierno de Veracruz. A él le funciona ser así porque tiene muchos seguidores y genera conversación.
1: Y es honesto lo que hace.
3: Y tú y yo estamos hablando de él.
1: Sí.
3: O sea, él, la relación ahorita para él es ganar-ganar porque está monetizando cada segundo.
1: A mí lo que me enriquece, o lo que creo que nos debería enriquecer, es lo critico a este personaje, llámese influencer, llámese alguien que se dice que es doctor o que habla de naturaleza o algo de lo que sea, que alguien diga, lo critico después de que entiendo perfectamente lo que está opinando y entonces lo critico de manera centrada, de manera muy evaluada, a decir, yo lo critico a pesar de que no entiendo lo que dice. O no me interesa entender lo que dice. Lo cual es una tontería. Porque
3: entiendo, no se debe hablar a la ligera de nadie, porque entonces que dañas a la persona, nada más, a lo tonto, ¿no?
1: Sí, yo no puedo criticar. Yo no puedo criticar a vamos a decir, no sé, un influencer que hable de ciencias naturales, de geografía. Es un tonto, todo lo que dice es tonto. Oye, es que ni le termino de entender. Ni siquiera veo sus videos. Ese para mí es el tema. Pero bueno, nos tenemos que ir, querida audiencia, los queremos mucho. Yo sé que la audiencia aquí nunca nos va a criticar, porque nos quieren mucho. No, que nos critiquen de forma constructiva. Sé que nos ven con ojos de amor y nos escuchan con oídos de amor.
3: Hay mucha gente que nos quiere mucho y la verdad nos perdona mucho las barrasadas que a veces decimos. Uh-huh. Pero hombre, estamos abiertos a que nos digan todo. ¿Cómo mejoramos? Poncho todo el tiempo, me consta, quiere mejorar y eso es muy importante.
1: Todos aquí queremos mejorar, afortunadamente. Parece que somos tan fregones que decimos, no podemos mejorar. Sí, siempre se puede. Nos escuchamos a ratito en YouTube a las 8 de la noche en SDP Noticias. Y mañana aquí de 1 a 3 en Enfoque Segunda Emisión. Les habla Poncho Gutiérrez. Síganme en redes sociales. Besos, abrazos. Chau, chau.
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2: Hoy 9 de septiembre se conmemora el Día Mundial de la Agricultura y hay algo que a veces se nos olvida, todo y mucho de los alimentos que llevamos a nuestra casa, a nuestro refrigerador, es gracias a todos estas personas que trabajan para que nosotros tengamos estos alimentos. Así que un abrazo a toda la gente que se dedica a la agricultura. Gracias, gracias, gracias por permitirnos estar contigo aquí en Estéreo 100. Soy Rocío Velázquez. Gracias por regresar a la parte musical, la parte que te gusta y te acompaña hasta las 6 de la tarde. Denise en la producción. Hola, Denisita.

todo, con calma, que hay tiempo. Esto es Forever Hits, esto es para ti, quédate con nosotros. Hasta te recuerdo nuestras redes sociales, Estéreo 100 MX, nuestro sitio web estéreo100digital.mx. Autas contigo a través de Estéreo 100 y Estéreo 100, siempre con

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Este tema se dio a conocer en el 9 de septiembre de 1971. Se publicó en Estados Unidos. Fue el segundo álbum como solista de John Lennon y terminó convirtiéndose en su disco más popular y llegó al número uno. Hay algo precioso en esta canción: sentimiento, amor, dolor, petición a John y a toda su generación. Les tocó la parte más difícil, la parte dura de elevarse, de nacer, de renacer en la Guerra Fría, Segunda Guerra Mundial y muchas cosas que trajeron a la mente de John Lennon a hacer escribir una canción como esta. Imagina que no hay países, no es difícil hacerlo, nada por lo cual matar o morir, y tampoco ninguna religión. Imagina a toda la gente viviendo la vida en paz. 50 años después, tengo una pregunta: ¿lo hemos logrado? ¿Verdad? Pues ahí está. Ay, ¿qué te digo? 9 de septiembre de 1971 y sí, uno de los grandes, grandes discos de este genio de la música, John Lennon. Tenemos música, más música, por supuesto, para ti aquí en Estéreo 100 y Estéreo 100, siempre contigo.

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3: Las hojas de las zanahorias, los rábanos y los betabeles normalmente terminan en la basura, pero algunas son comestibles y pueden aprovecharse. 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

Chut. La Gran Beyoncé contigo a través de Estéreo 100. Muy buenas tardes, ¿cómo estás? Es que de verdad que hay cosas, personas que lo tienen todo, todo se les da. La presencia, la voz, la imagen, la inteligencia para hacer muchas cosas y ella forma parte de todo esto. Bueno, seguimos contigo a través de Forever Hits. Muy buenas tardes, escuchas Estéreo 100. Te recuerdo nuestras redes sociales, Estéreo 100 MX. Nuestro sitio web es estereo100digital.mx, en donde vas a encontrar todas las invitaciones que tenemos para ti del lado izquierdo. Dice promociones, cliqueas ahí y vas y te registras en todas nuestras promociones. Del lado derecho dice radio, y si estás en tu computadora, bueno, pues ahí también en la parte de abajo hay un renglón que dice Estéreo 100 100.1, escucha la radio en vivo, cliqueas y estamos en contacto tú y yo. Las de hoy de nuestro sitio web, Peter Cetera, el responsable detrás de la transición comercial de Chicago, asumió el control creativo del proyecto musical de este grupo a principios de la década de los 80s. ¿Y qué tal? Se hizo grande este grupo. Bryan Adams anuncia el lanzamiento de su nuevo álbum y un demo inédito de Van Halen de 1974 va a formar parte de una nueva producción musical que va a ser impresa. Esto, ojo, como una vez más, todo lo que nosotros teníamos del vinilo, los libros y todo esto está regresando, en lo cual nos da mucho gusto. Esto y más encuentras en nuestro sitio web estereo100digital.mx. Este es Estéreo 100 y Estéreo 100 siempre contigo.

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voz, la presencia de Phil Collins cuando todavía formaba parte de Genesis. Gracias por permitirnos seguir siendo tu compañía a través de Stereo 100. Muy buenas tardes, esto es Stereo 100 y Stereo 100 siempre contigo. Oye, Elvis y una noche que cambió la televisión. ¿Cómo? Elvis. Bueno, todo es historia y todo es cultura, y en este caso la cultura musical en Stereo 100. Te digo, te cuento que el 9 de septiembre de 1956... Don Elvis Presley apareció por primera vez en el show de Ed Sullivan. Tenía apenas 21 años, era muy guapo, aparte de todo. Se calcula que lo vieron en aquel entonces alrededor de 60 millones de personas, más del 80% de quienes estaban viendo televisión aquella noche en Estados Unidos. Cantó sus canciones, Love Me Tender. ¿Te imaginas que llegara y te cantara al oído Love Me Tender Elvis Presley? ¡Ay, no! ¡Qué emoción! Hoy vemos artistas que se hacen virales, pues en segundos, ¿no? Y así como llegan, se van. Pero esto pasó en 1956, cuando bastó una noche de televisión para confirmar que Elvis ya era un fenómeno cultural en la década de los 50s y después de los 60s.

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4: Las hojas de las zanahorias, los rábanos y los betabeles normalmente terminan en la basura, pero algunas son comestibles y pueden aprovecharse. 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

Sir Elton John, las 5 de la tarde con 6 minutos. Elton John, que por cierto, te va a invitar a ti a sus a una de sus presentaciones, a sus dos presentaciones, no lo sé, al sur de la Ciudad de México, porque estas presentaciones, Estéreo 100 tiene boletos para ti. Así que te recomiendo que vayas a nuestras redes sociales, nos sigas en nuestras redes sociales, Estéreo 100 MX, posteriormente también a nuestro sitio web Estéreo 100 Digital, y te registres justo ahí, en la invitación, para que asistas a escuchar en vivo lo que podría ser la última gira de Elton John en nuestro país. Pues bueno, ¿cuándo? Pues ya, pronto. También hay una cosa que es muy importante. Les comentaba al principio del programa que hoy es el Día Mundial de la Agricultura, pero bueno, cuando escuchamos esa palabra, quizá no imaginamos todo lo que es. Pensamos en tierra, semillas, a lo mejor en tractor, en la gente que trabaja en esto, pero el campo moderno también utiliza sensores, imágenes satelitales, sistemas de riego inteligente y análisis y datos. Y ahí está uno de los grandes retos: producir alimentos utilizando mejor recurso como el agua y el suelo. Este Día Mundial de la Agricultura vale la pena recordar algo: cuidar el campo no es mirar hacia el pasado, también es invertir en nuestro futuro. Eso es definitivo. Vámonos con música, por supuesto, para ti, Nelly Furtado, en Estéreo 100, siempre contigo.

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Fue éxito masivo a nivel mundial, alcanzando el número 1 en 19 países, número 2 en Reino Unido y el número 16 en Billboard. ¿Qué tal, Radio Gaga? Con Queen, para ti a través de Stereo 100 en esta tarde de martes y algo que se dio a conocer en enero de 1984. ¿Y qué tal que para Live Aid, julio de 1985, una de las canciones más icónicas de ese show? Gracias por permitirnos seguir siendo tu compañía a través de Stereo 100. Y bueno, vamos a regresar exactamente 40 años. ¿Cómo 40? Ni esa edad tenemos, pero bueno, en estas fechas de 1986, Venus, en la versión de Bananarama, estaba en la cima de las listas norteamericanas, y eso es lo maravilloso de ciertas canciones. Quizá no recordemos que estábamos haciendo, ¿qué hacíamos un martes cualquiera de 1986? Pero entran esos primeros segundos y de pronto aparecen lugares, personas, ropa, autos, recuerdos, y la música tiene la extraña capacidad de guardar nuestra vida sin pedirnos permiso. Y ahorita que en redes sociales todo es como era en los ochentas, pues bueno, Venus de Bananarama es definitivamente uno de los temas icónicos de esa época. Quédate con nosotros, tenemos muchísima más música para ti, justo aquí en Stereo 100, y Stereo 100 siempre contigo.

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Lennox contigo, muy buenas tardes. Te seguimos haciendo compañía a través de Estéreo 100. Muy buenas tardes. Antes de irme, pues quiero dejarte algo muy, muy sencillo. Hoy no necesitamos tener resuelto todo lo que viene. Nos basta con reconocer lo que ya hemos avanzado. Tenemos que confiar en lo que hemos aprendido. Soltamos lo que ya se cumplió en cuanto a ciclos. Recibimos lo que sigue sin miedo. Y mañana será otro día. Pero esta tarde ya es lo suficientemente tarde, entre comillas, para que comencemos a hacer otro tipo de cosas. Así que te deseamos que la pases muy bien, que regreses con bien a casa. La tarde o la noche apenas comienza. La producción, por supuesto, ahí están los brillos de Denis con la buena vibra para que descanses rico, llegues a casa, no te enganches, maneja con precaución. Mañana tú y yo tenemos una cita a las 3 de la tarde con lo mejor de la música aquí en Estéreo 100, en esto que es Forever Hits. Soy Rocío Velázquez, quédate con nosotros. Te recuerdo que a las 9 de la noche regresa la música aquí a Estéreo 100 con Charlie Torices. Pásala muy bien, buenas tardes y hasta mañana.

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¿Quieres que te ayude los sueños con tu aplicación? Bueno, tienes noches

Ahora sí hemos tenido un poquito de problemas con la transmisión. Por alguna razón el internet a veces falla, ¿no? Es la tecnología de hoy. Bienvenidos a Enfoque para poner las cosas en claro. Son las 6 de la tarde, miércoles 9 de septiembre. Esto es la tercera edición de Enfoque Noticias, su diario vespertino hablado por Stereo 100. Soy Alicia Salgado. Buenas noches.